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2: Pilla, hay ojos que no se hacen los ciegos, porque las paredes no solo tienen oídos, ¿viste? También tienen bemba.

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0: Estuvo bien.
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1: Jesús Adrián Romer.
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0: cristiana. Desde el Antiguo Testamento hasta las enseñanzas de Jesús en el Nuevo Testamento, se destaca la importancia de la empatía, la compasión y la acción sacrificial hacia los demás. Este mandamiento va más allá de palabras y requiere un compromiso activo con el bienestar y la justicia. Al reflejar el amor de Dios a través de nuestras acciones, cumplimos con la ley divina y traemos esperanza al mundo que nos rodea. 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
1: Les aseguro que si tienen fe, tan pequeña como un grano de mostaza, podrán decirle a esta montaña: trasládate de aquí para allá.

alabas a Dios en medio de tus luchas, algo en el cielo se mueve. La alabanza no solo transforma tu corazón, sino que abre puertas que parecen cerradas. 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

Biblia nos enseña que amarse a uno mismo es reconocer el valor que Dios nos ha dado, no egoísmo. Jesús nos anima a amar a los demás como a nosotros mismos. Es vital cuidar nuestro bienestar físico, emocional y espiritual, pero siempre con humildad y servicio a los demás. Amar a uno mismo implica reflexionar en la gracia de Dios, cultivar gratitud, perdonarnos y rodearnos de relaciones saludables. Así, podemos vivir con autoestima y amor propio que honran a Dios. 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
1: Bienvenidos a Ultra Conexión, el espacio donde nos tomamos un respiro para conectar con lo mejor de nosotros mismos. Hoy quiero hablarte de algo fundamental: tu valor.
2: A veces, la vida nos llena de ruido, de opiniones externas, de expectativas que parecen definir quiénes somos. Pero déjame recordarte algo importante. Nadie tiene el poder de medir tu valor, porque tu valor no depende de los demás.
1: Cada experiencia que has vivido, cada obstáculo que has superado, cada sueño que has perseguido, todo eso te hace único, irreemplazable. No permitas que los errores del pasado o las inseguridades del presente te hagan olvidar lo increíble que eres.
2: Cuando dudes de ti, recuerda que tu esencia no se basa en lo que posees, en lo que logras o en cómo otros te perciben. Tu valor radica en tu capacidad de seguir adelante, en tu corazón generoso, en tu fortaleza para levantarte una y otra vez.
1: Hoy te invito a hacer algo simple pero poderoso. Mírate al espejo y reconoce a la persona valiosa que eres. No porque alguien más lo diga, sino porque lo sientes dentro de ti.
2: Vive con la certeza de que eres suficiente, de que cada paso que das cuenta y de que el mundo es mejor porque tú estás aquí.
1: 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Nos escuchamos en la próxima.

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El camino al éxito no es recto, pero cada paso cuenta. 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
4: Ay, buenos días, buenos días, buenos días. Feliz viernes. Mañana caliente, fiebre encendida. Llegó el show que enciende esta cabina. Esto es Fiebruces Radio Show. El show que definitivamente no se parece a nadie. Recuerden y escuchen muy bien, porque hoy, viernes 26 de junio, estaremos por aquí por Ultra 93.7 para el área de Santo Domingo. Sin embargo, si usted se encuentra disfrutando del frito especial que hace Inconstanza, pues puede sintonizarnos a través de Ultra 96.9. En cambio, si se encuentra disfrutando también el calorcito especial que hace, pues, en esa zona de todo el sur, el área de Baní, específicamente, pues puede sintonizarnos a través de la frecuencia de Ultra 106.7. E independientemente de dónde usted se encuentre ubicado en el país, si está tomando un vuelo, inclusive desde cualquier parte del mundo, usted puede ver Fiebruces Radio Show. Solamente tiene que dirigirse a YouTube, vaya al canal de Ultra FM y en la parte de en vivo live podrá ver este programa y nuestros demás programas en diferido también, si así lo desea. Y esa humilde sugerencia que les hacemos al iniciar el programa, qué bonitos están todos. Es que pueden seguirnos a través de nuestras redes sociales, @fiebrucesrs, tanto en X, antiguo Twitter, así como también en la plataforma de TikTok e Instagram, para que se mantenga al tanto de todas esas informaciones del ámbito deportivo, como por ejemplo, el día de ayer salió la información de que las grandes ligas pues buscan fijar un máximo de 5 años para los acuerdos de los agentes libres que cambien de equipo como parte de ese convenio, ese pacto laboral que busca firmar las grandes ligas con la asociación de jugadores. Mientras aquellos que desean retener a sus agentes libres, estaríamos hablando de hasta 6 años. Esto, recuerden que forma parte de las reuniones que han hecho las grandes ligas con la asociación de peloteros, la MLBPA, en busca de cuadrar las cosas ya de cara a la temporada 2027. Ayer salió la información de que 5 dominicanos ya son finalistas para el Juego de Estrellas que se va a realizar en Filadelfia: Junior Caminero, Juan Soto, Oscar Hernández, Vladimir Guerrero Jr. y Jesús Sánchez. Son esos dominicanos finalistas para poder participar en el Juego de Estrellas de las Grandes Ligas. Ahora ellos entrarían a una segunda fase donde se va a determinar cuáles ellos serán los titulares y también cómo será ese proceso de suplentes y así todo lo demás. Los Phillies, el día de ayer, con un gran partido, se convierten en el primer equipo en las Grandes Ligas en batear un cuadrangular decisivo ya en la novena entrada en 3 partidos de manera consecutiva. Lo hicieron el pasado martes, tras ir perdiendo por 1 carrera en la novena entrada, ganaron 14-9. El miércoles, tras ir perdiendo por 1 carrera en la novena entrada, ganaron 5 carreras por 4. Y ayer, Bryce Harper lo volvió a hacer. Y en la novena entrada estaban empatados y ganaron 10 vueltas por 5. Así que estos son todos los datitos rápidos que se puedan mencionar con relación a las grandes ligas. Y ayer también hubo acción en la Liga Nacional de Baloncesto, segundo partido de la semifinal A, donde Metros de Santiago visitaban en esta ocasión la casa de los Cañeros del Este, Leoncio Mercedes, y los Cañeros defendieron su casa. 85-77 fue el marcador final de ese encuentro, donde Jason Jean Colomé lo volvió a hacer, el hombre de las frutas. 27 puntos, 4 rebotes, 7 asistencias el día de ayer para una excelente actuación. Los Cañeros, que durante todo el partido se mantuvieron liderando el encuentro y le demostraron a los Metros que no la llevan tan fácil como la gente tal vez pensaba. Así que vamos a darle los buenos días a este panel de expertos, iniciando el día de hoy por el caballero aquí, Rafael Faneite.
0: Buenos días muchachos. Antes que nada, agradecer a Dios por esta nueva oportunidad de abrir los ojos y poder hacer lo que nos gusta, lo que amamos. Gracias por la familia, gracias por la salud, gracias porque nos sustenta cada día. A ustedes por el privilegio de su sintonía. Hoy estamos bellos, preciosos, con la nueva merch, ¿verdad?
4: Están bellos,
0: las sí. Nuevas equipaciones de Fiebruce Radio Show. Vaya a YouTube, si usted está en el radio, dese una pasadita por YouTube. Recuerde suscribirse al canal de Ultra 93.7, seguirnos ahí, para que usted vea en este momento la imagen. Cuando yo era un niño en Villa Francisca, lo más lejos que yo tenía,
4: hace
0: muchos años, bueno, ya yo tengo 49 vueltas al sol. No parece, pero sí.
4: No parece.
0: yo nunca me imaginé que yo iba a estar sentado al lado y vestido igual que la leyenda Fernán Ravelo. Y hoy, verme ahí en ese canal de YouTube, mire qué bonito se ve, las dos gorras iguales. Lástima que no son las azules que en algún momento tuve, pero será. Porque no, ¿verdad? Mire la cara que pone la host, pero no importa.
4: ¿De qué hablamos? Yo espero que no sea de pelota invernal.
0: Quiero aprovechar para agradecer a Dios nuevamente por lo que somos. Hay una diferencia muy grande entre ser y estar. Pero el dominicano es y está en situaciones como las que vive nuestro hermano país de Venezuela. El dominicano es y está. El dominicano es solidario, el dominicano es comprometido, el dominicano es colaborador, el dominicano es misericordioso. Y está, el dominicano está presente, siempre dice que sí. Y hago esta reflexión porque he visto gran cantidad de dominicanos asistiendo a centros de acopio, reposteando en redes sociales sobre familiares de gente que está desaparecida, pidiendo ayuda, colaborando, yendo a medios. El dominicano, su solidaridad le brota por los poros. Y yo no me dejo llevar de dos o tres que usan improperios, que utilizan las redes de manera equivocada. Yo prefiero llevarme de esos dominicanos que dicen sí, y que de un pan que tienen dan la mitad para ver al otro feliz. Qué bonito es ser dominicano. Y yo quiero hoy aprovechar la oportunidad para felicitar a las autoridades nueva vez, porque el compromiso que hemos asumido con estos Juegos Centroamericanos y del Caribe, el dominicano lo ha tomado muy seriamente. Muy seriamente. El dominicano está en Juegos Centroamericanos. Se nota, se siente. Estamos algunos días ya y he visto muchos voluntarios, gente que conozco, he recibido llamadas, invitaciones, petición de colaboraciones, de todo. El dominicano, quizá usted que no esté inmerso en este mundo del deporte, no lo note, pero nosotros que estamos de cerca, pues nos damos cuenta. Así que estamos en Juegos Centroamericanos, es un compromiso que hemos asumido todos. Pasa igual que con la selección nacional. Usted no juega, pero usted tiene el compromiso de estar y de ser cuando su selección juega. Así, cuando el país tiene un compromiso como estos Juegos Centroamericanos, usted tiene el compromiso de ser y estar para que salga bien y salgamos todos en los titulares de todos los portales de América y del mundo como una sede exitosa. Así que el compromiso es de todos. Buenos días, bendiciones de lo alto y sobre todo cobertura celestial para el pueblo dominicano.
4: Buenos días, Orlando Méndez.

conversación a nivel internacional con el periodista puertorriqueño de Playmaker, donde habló largo y tendido de muchos temas, y de nuevo parece que es una constante ya, arremete contra la prensa dominicana. E incluso llegó al extremo de señalar que el 95% de los peloteros en cierto modo están molestos con la prensa dominicana. La verdad es que llama la atención de que esa declaración se la dé casualmente a alguien que ha sido un abanderado de que el pelotero boricua es mejor que el dominicano, y cada vez que ha tenido la oportunidad de acabar o atacar a un pelotero dominicano lo ha hecho en múltiples ocasiones. Incluso ha recibido la resistencia no de la prensa de Argentina, ni la de Boston, ni la de Filadelfia, es los dominicanos que han salido en defensa de los jugadores dominicanos cuando este señor ha osado con criticar y cuestionar a los jugadores dominicanos en su totalidad. Hace alusión a temas personales, ahí no sé, es probable que tenga razón, que uno que otro en su reflexión, principalmente en su última actuación del clásico, quizás por un tema de lo que representa el clásico, sus críticas se hayan ido un poquito más allá de lo normal, pero esa es la prensa. Es muy bueno cuando se destacan los números, es muy bueno cuando se dicen cosas positivas, sin embargo, cuando se dicen las cosas de una manera real, se asume una postura, pues entonces ahí vienen los inconvenientes. Esta es la prensa, cada quien escogió su camino. Usted escogió el camino de ser un Grandes Ligas, de batearle a los pitchers contrarios, de crear números, de ser Salón de la Fama. Excelente. El periodista también tiene el derecho de escoger el camino, de analizar, de hacer evaluaciones, de tomar posturas ante diferentes temas, aunque a veces eso no le guste a mucha gente o no le guste al pelotero, porque esta es la función, lamentablemente, que nos corresponde. Repito, es muy bueno cuando se traen los números, se trae la historia, se traen las estadísticas, se habla de manera positiva. Sin embargo, cuando toca analizar o evaluar, probablemente de una manera que no le agrada al protagonista, entonces surgen esas cosas. Pero hay de todo y para todos, y hay que convivir con eso. Habló incluso de que las entrevistas y todo eso. Yo soy de pensar de que usted habla con el que usted quiere. Y yo no sé quién pierde más, si el atleta que no habla con el periodista o el periodista que no entrevista al atleta, porque al final, sin prensa, sin promoción, sin que se escriba o se hable del atleta, probablemente la gente no se enterara que existe el atleta. O sea que es una combinación mancomunada, la de los atletas y la de los periodistas. Pero respetamos la posición de Alberto. Creo que tiene todo el derecho de decir que la prensa dominicana tiene esa postura con relación a los jugadores. No la compartimos del todo, porque al contrario, todos los días, sin recibir un centavo de ningún jugador, ni recibir ningún tipo de nada de jugadores, uno se convierte en promotor de los jugadores. ¿Qué queremos a Soto en el Juego de Estrellas? ¿Qué Christopher Sánchez lo hizo de nuevo? ¿Qué arrancó bien Soriano? Dedicando horas en programas que cuestan dinero y haciendo un sacrificio grande, levantándonos temprano para estar ejecutando una función en un programa deportivo para hacerlo cada día mejor. Ayer estuvimos en la inauguración de la arena. De verdad que yo me impresioné. Yo no sabía que eso había quedado tan hermoso. No se aguantaba el frío en el palacio, parece increíble decirlo, señores, pero el que no fue abrigado pasó trabajo en el palacio en el día de ayer. 1200 toneladas se integraron al palacio. Estaba el presidente de la República, estaba el director del Banco de Reservas, estuvo el ministro de Deportes. Por ahí estuvieron los principales, una gran parte de los principales periodistas deportivos dominicanos. Hubo presencia del Comité Ejecutivo de la Institución Financiera. Por ahí estaba parte de la seguridad del presidente, como es costumbre. La primera dama estuvo presente, parte de lo que es el gabinete del actual gobierno. Y la verdad que fue una fiesta lindísima. Jugadores de baloncesto históricos que, para mí, si usted me pregunta,

0: también qué fue lo que más me impresionó, era ver esos rostros de gente como Tito Holford, Andon Leisure, Iván Mieses,
1: Evaristo Pérez.
0: Evaristo Pérez, parecían niños. Parecían niños cuando usted les regala un juguete nuevo, mirando aquel escenario, aquel tabloncillo, aquella pantalla que hay en la parte más alta. Definitivamente un espectáculo fenomenal, una conducción extraordinaria del buen amigo Frank Camilo y Jessica Hasbun, que fueron los que llevaron la voz cantante en cuanto a lo que fue la maestría de ceremonia. Y un espectáculo fenomenal. Handy Ventura fue quien estuvo a cargo de entonar el himno nacional, lo hizo de manera extraordinaria. Y un momento que impactó y sorprendió a todo el mundo fue ver a Héctor Acosta salir a entonar Paz en la Tormenta, extendiendo un abrazo a nuestros hermanos venezolanos por la situación que están pasando. Mucha gente vio una tarima, parecía que iba a haber una fiesta al final del evento. Sin embargo, la tarima solo era para que subieran un par de músicos de Héctor, y entonces él entonara en medio del tabloncillo esta canción cristiana como una forma de dar esperanza a nuestros hermanos venezolanos. Hay que señalar que se hizo un pequeño juego de exhibición, ya más adelante estaremos detallando sobre eso, y un momento bastante cómico que sucedió, y es que Chris Duarte andaba con un hermano que es similar. Sí, a
1: no,
0: Duarte.
1: Igualito, parece
0: igualito a Chris Duarte.
1: Más pequeño de estatura, pero.
0: Pero sumamos. Bueno, tiene los cabellos diferentes.
1: Y los cabellos negros.
0: Chris tiene el tinte, su hermano no. No, si pero, no se lo hace. Pero lo que el H va y viene, el hermano se llevó los honores, porque todo el mundo está vuelto loco haciéndose fotos con el hermano, pensando que era Chris Duarte. Chris Duarte andaba por allá con los muchachos de la exhibición. Y imagínate, nadie le preguntaba, caballo, ven, una foto. El tipo se tiró muchísimas fotos. Entre confundirlo con J Balvin, ¿cómo se llama el otro colombiano, el que canta reggaetón también?
2: Maluma.
0: Entre Maluma, J Balvin y Chris Duarte.
2: Pero tú tienes una foto ahí del hermano Duarte, de Chris Duarte, para yo quedar.
0: Entre los dos, porque el seguridad, dime tú. Dice, míralo ahí donde está Maluma, va, hace una foto. El tipo entre Maluma, Chris Duarte y Balvin. Se hicieron muchísimas fotos con el hermano de Chris Duarte ayer, que lo único que fue acompañar a su hermano a una actividad, y no se imaginó que se iba a encontrar con esa sorpresa de todas estas fotos que se hicieron con él en el día de ayer. Así que un abrazo. Estuve cerca de los amigos, porque hubo varias áreas, el área digital, el área de prensa y todo eso, y vi varios amigos cubriendo lo que fue el evento. El buen amigo Ariel Santana nos extendió un abrazo. Dice que nuestro contenido le gusta mucho.
1: Comenta nuestras redes, Ariel, siempre.
0: Comenta nuestras redes siempre. Coincidimos en horario, sí. Pero dice que está muy pendiente de, porque él es un amante del deporte. No sabía que su familia era de San Francisco de Macorís y que el hombre tiene esa cercanía con la ciudad. Me habló mucho de los equipos de San Francisco y todo eso, y del trabajo que hacemos por acá en nuestro espacio Fiebruces Radio Show. Así que felicidades al Estado Dominicano, al ministro, que estaba también emocionadísimo. Y si ustedes vieron la alegría que tenía el pueblo dominicano ayer con el tema de la inauguración de ese tabloncillo, que por cierto propuso Iván Mieses que le coloquen el nombre de Vinicio Muñoz al tabloncillo. Una propuesta interesante que se soltó ayer de Iván Mieses, tomando en cuenta que a Vinicio en su momento le llegaron a decir el dueño del palacio. Si tú eres el dueño del palacio, entonces que le pongan el nombre a algo de ahí adentro tuyo, yo creo que tiene sentido, y que lo diga el más prolífero anotador probablemente que hemos tenido de esa época del distrital. Bueno, pues bienvenido sea esa propuesta que ha hecho el maestro Iván Mieses. Así que imagínense usted, si con la cancha estuvimos tan emocionados, yo no quisiera ver lo que va a suceder si finalmente logramos tener un estadio de primer nivel, Nicole Báez.
2: No, pero un abrazo a Gabriela Tineo, que ya me actualizó con lo del hermano de Chris Duarte. Buenos días, don Fernán Ravelo.
3: Buenos días, Nicole, buenos días.
1: Mi gerente.
3: A todos los compañeros, a todos los amigos. Gracias a Dios llegamos a ustedes. Agradecido todos los días de que nos permite estar aquí y de amanecer vivo, como dice Faneite, ya ahí es un plus, tú abrir los ojos y saber que estás vivo. Varias cosas. Una es también hablar de, seguimos viendo las imágenes desgarradoras de Venezuela, de las situaciones que están viviendo muchos de ellos con las carencias. El agradecimiento a los gobiernos que se han manifestado y han enviado ayudas. La República Dominicana está entre ellos, por supuesto, enviando ayudas para las personas, los damnificados, las personas que están sin hogar. Yo conversé con, tuve la oportunidad, por fin me contestaron algunas personas que conozco bien en La Guaira, porque hice buenas amistades cuando estuvimos allá en la Serie del Caribe. Y lamentablemente él no tuvo, digo, por suerte no tuvo pérdidas humanas, pero sí su casa me mandó una partida por la mitad. O sea, se partió personas que están así mismo sin hogar, edificios todavía escombros, buscando personas. Esperemos que el Altísimo, que nuestro Señor los ayude a sobrevivir hasta que puedan llegar los equipos y salvar la mayor cantidad de personas posibles. Por otro lado, yo no tuve, o sea, estaba planificado para ir a la inauguración de la arena ayer, pero se me atrasó mucho una reunión que tuve con unos abogados y no pude, ya se me hizo tarde para salir. He visto las imágenes, he visto todo lo que sucedió ahí, la verdad es que se ve, me imagino que lo que ustedes tuvieron presente se ve mejor todavía de lo que se ve en video, pero se ve muy bien. Yo solamente quiero, el presidente también fue enfático con el patronato, no, con el, ya me tiene otro nombre, el grupo que se va a encargar de manejar esa instalación.
0: Dirigido por el señor Hasbún.
3: Exacto, que van a dirigir, que van a tener en su cargo, mantener esa entidad, esa instalación sana, bien cuidada y todo eso. Creo que personalidades importantes vi haciendo eso y que el presidente diga los usos que se le deben o no se le deben dar a ese nuevo palacio de los deportes, dirigido a través de Soto Arena Ban Reserva. Pero yo creo que hay que hacer una exhortación también mayor a los fanáticos. Nosotros como fanáticos, a veces la euforia, la molestia, el desagrado por un partido malo, no la queremos coger con las instalaciones, no queremos desquitar con sillones, con cosas que no tienen que ver con lo que haya pasado dentro de la cancha con tu equipo.
1: Los jugadores con los camerinos.
3: Los jugadores con la
1: camerinos. República Dominicana es muy asiduo, disculpe que le interrumpa.
3: No, perfecto.
1: El equipo visitante pierde y los jugadores entran al camerino dándole patada a la puerta, rompiendo todo.
0: ¿A quién te lo está diciendo?
1: Bueno, él ya él sabe. Pero los jugadores y los dirigentes rayando las paredes, pide una pizarra o compre una.
3: Lo hemos vivido. Pero nada, yo lo que quiero exhortar al pueblo dominicano, al fanático de baloncesto, que va a tener un sitio digno, como dice Orlandito, que vayan con abrigo, porque por fin nos quejamos del calor que hacía, que era un desastre, que los baños no servían, que no íbamos al palacio porque los sillones estaban todos rotos, que no había luces, que no se podía ver un juego bien. Todas las excusas que hemos dado como fanáticos del deporte han sido cubiertas. Entonces ahora te toca a ti fanático, cuidar tu instalación. Tienes que velar porque eso funcione. Si tuvo un fanático al lado tuyo brincando encima del sillón, tenga los pantalones para no eso, para decir, hey hermano, bájese de ahí, que todo eso de los otros. No se me suba arriba del sillón, bájese. Que ven tirando patados, tirando botellas. Aquí no, pleito. Váyase a pelear afuera. Salgan los dos sin camisa y mátense allá afuera. O sea, hay que tener cuidado con eso, porque nosotros tenemos que ya quitarnos ese attachment de que en baloncesto el fanático es desorden. Son dos o tres que son desorden. Hay mucha gente buena, educada, que va a ver baloncesto, que quiere disfrutar de un buen deporte y por fin le han dado un espacio para que puedan hacerlo sin ningún problema. Ahora, cuídelo, no lo maltrate, defiéndalo como si fuera su casa. Como usted no va a permitir que nadie suba su sillón en su casa, a brincar en su sofá, que venga de afuera, o ensuciarlo con café, con lo que sea, o a tirarle tierra, defienda su casa. Es lo único que le pido. Ayúdenos a mantener ese excelente espacio deportivo que se ha creado con mucho esfuerzo, mucho dinero, y que está a la altura de los mejores venues de todo el Caribe y Centroamérica, vamos a cuidarlo. Esa es mi exhortación. Yo espero que el público lo entienda y que deje sus problemas personales, a veces desquitándoselo con un sillón dándole patadas, o si su equipo perdió, vaya afuera y tire dos o tres piedras usted mismo, o dése en la cabeza, pero no destruyan, traten de proteger y cuidar como si fuera su casa ese lugar.
2: Bueno, definitivamente entiendo que por más bonito y todo que siempre pongan las cosas, las instalaciones, la parte más importante siempre va a ser el cuidado, claro, y el mantenimiento que se le pueda dar a la instalación. Vamos a hacer la pausa, pero antes vamos a escuchar parte de las declaraciones que dio pues Albert Pujols en esa entrevista que le dio a Playmaker.
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5: Me duele que a veces en el país, y no solamente conmigo, y voy a hablar por un 95, para no decir un 100. Un 95 los peloteros se sienten igual. Los dominicanos se sienten igual. De como a veces. Lo que me duele es que, wow, nosotros que hemos luchado tanto para llegar a Grandes Ligas, lo que hemos pasado para nosotros subir nuestra patria en alto, nuestra bandera, y sentirnos orgullosos de ser dominicano. Y esta gente, siendo de nosotros mismos, de nuestro país, tratándonos a veces mal y hablando mal, tú ves, porque yo puedo respetar tu opinión, pero no te lo lleve a lo personal. Tú puedes criticarme a mí, que quizá yo no saqué a Wells, y que yo tenía que sacar a fulano de tal, pero sí, no te lo lleve a
6: lo... Yo lo hice.
5: Sí, pero yo no, pero no a lo personal. ¿Tú entiendes? No te lo lleve a lo personal, porque ya es diferente. Entonces, eso es lo que pasa, que a veces se llevan la cosa a lo personal. Entonces, el pelotero, ¿qué tú crees? ¿Que el pelotero te va a dar la entrevista? No, se va a bloquear, y ahora entonces quieren echarle la culpa al pelotero. Que el pelotero es bruto, que qué es lo que te se cree, que este aire. No, mírate tú en el espejo primero. Y como, porque yo ahora mismo estoy en ese mismo medio, yo tengo la semana que viene par de juegos, pero yo sé cómo mandar el mensaje y hablar del pelotero sin que el pelotero se siente que yo lo estoy criticando.
6: Claro.
5: O que lo estoy a pisoteando. Tú ves, porque no hay nada más mal en esta tierra que tú sabes que tú estás bien y que una persona diga, no, no, que tú hiciste algo que tú no hiciste. Tú ves, o que traten de juzgar. Jugarte a ti de como tú eres, tú ves. Entonces, como no voy a decir nombre, pero sale uno por ahí diciendo, no, porque Albert Pujols en los Estados Unidos nunca le pone cara a periodistas. Busca entrevistas por ahí para que tú veas. Cuando esos periodistas
6: no hablaban lo que eran,
5: yo le daba su fuetazo también. A mí no me importaba. Porque yo, como te acabé.
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2: 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Buenos días, David Terrero.
4: Saludos, familia querida de esta Fiebruces Radio. Oye, Show.
5: Está muy bonita esa gorra, nada más usted tiene de esa, pues está tan chula.
3: Seguro,
5: primera vez que yo veo eso en el programa. Atención, Ramirito, dale óptica a la gorra del maestro David Terrero.
4: No, la verdad es que fuera de liga la merch de Fiebruces, señores, estos abriguitos están chulísimos. Y con relación a Nicole, ustedes saben que los jefes no pueden venir igual.
6: Oh,
3: sí, claro.
6: El uniforme es solamente para los
4: empleados. Los peloteros no se visten como el dirigente.
3: El jefe de los chefs no viste igual que los chefs.
5: Sí, pero es bueno que retire eso porque hay problemas, porque hay un reglamento fuerte y sólido.
4: Bueno, para los empleados. Para los empleados.
5: Hoy en día ya hay una violación anotada.
3: No, el reglamento lo escribió ella.
4: Exacto.
5: Por eso es que ella misma se va a poner la violación. Ella misma, ella pensó que le iba a encontrar.
4: No, pero chulísimo, señores. Vamos a ver si don Almanzar, don Virgilio ponen esta merch a disposición de los Fiebruces, ¿verdad? Sí. Y ustedes puedan adquirirla, porque no, porque está demasiado chula.
5: El combo de los 15 me dice que van a comprar 600 gorras de esta.
4: ¿Cómo?
5: Usted tiene el combo de los 15.
4: Está muy dura. Así que, nada, aquí estamos en este inicio del fin de semana y lamentable. ¿Verdad? Escuchar a una leyenda que yo admiro tanto, señores, que vi su carrera de pito a pato, que nos ha dado tanto dentro y fuera del terreno como Alberto Pujols, y escucharlo me sorprende un poco porque en verdad él es una gran persona, hace muchas obras que las personas no conocen, es de la gente que ayuda y pide que por favor no revelen quién concedió la ayuda, pero los atletas dominicanos sobre todo deben abandonar la mala práctica de echarle la culpa a la prensa cuando hacen algo malo o cuando hacen algo que la prensa en su debido ejercicio juzga. Estamos cansados ya de ver a vaquebolita que tiran de 10-1 y se la cogen con reportero, le dicen improperios a los encargados de difundir la noticia. Óyeme, pero yo lo que tengo es un micrófono en la mano. Yo no fallé 10 tiros libres. No fui yo quien falló la cocina. Yo no fui el que falló los tiros de 3. Yo no fui el que se ponchó 10 veces. Entonces, es muy bueno cuando tú das 30 jonrones, que yo te subo a todas mis páginas, que los periódicos, aplatanando el comentario, se van en una, elogiándote, haciendo columnas en honor a ti. Pero cuando llega la parte de la coherencia periodística, de hablar de tu descenso, de hablar del ocaso de tu carrera, de lo mal que te puede estar yendo en un tramo, algo normal, entonces ahí sí debemos nosotros callarnos. No. El periodista de honor no hace relaciones públicas a atletas. El periodista que hace el ejercicio correcto no pierde su tiempo haciendo relaciones públicas a ningún atleta, porque su credibilidad, que es lo más preciado, así como en la vida de cualquier ser humano, la pierde, y su gremio sobre todo le pierde el respeto. Como siempre digo, y Orlando creo que lo ha dicho en algún momento, Jansen también, el periodista tiene una función y es recopilar historias. Las redes sociales son los highlights. El periodismo recopila historias, y todas las historias tienen un principio, un desarrollo y un final. Y hay que hablar de su principio como novato, de su desarrollo como superestrella, pero también de su final como veterano. Y no todo el mundo es David Ortiz, que se retira allá arriba. No, hay que hablar de los que se retiran abajo también. Tony La Russa falló muchísimas jugadas y la prensa en San Luis lo quemaba. Joe Torre falló muchísimas jugadas y la prensa en Nueva York fue incisiva en contra del mejor dirigente de los Yankees de Nueva York. Red Auerbach falló jugadas y la prensa en Boston también fue en algún momento molestosa para él, siendo el mejor dirigente de la historia de los Boston Celtics.
5: Y si tú lo amplías un poquito más, para mí lo que deja peor parado toda esta situación es que también está hablando con alguien que ha maltratado a la prensa dominicana. Tipo que ha agarrado a figuras importantes, Jansen, otros periodistas, colegas.
7: Le ha faltado el respeto.
5: Porque una cosa es que tú como periodista, tú tienes todo el derecho, exacto, argentino, estadounidense, de decir, mira, hay un tal Ravelo ahí, en un programa por la mañana, que planteó tal cosa. Hizo un análisis sobre Diloné con el que yo no estoy de acuerdo.
4: Correcto.
5: Y vamos a entrar a una contradicción analítica, que es válida. En
4: del este juego, meramente del
5: exacto,
4: juego.
5: Exacto, pero tú agarras a Fanete, que tiene su proyecto Curioso Ibaque, y comenzar a respetarlo en lo personal, en lo que eso, que es lo que usa una camarita, tal cosa, acabar con él.
3: No, pero, no, y con palabras feas.
5: Y con palabras feas.
3: Fuera de lugar.
5: Fuera de lugar.
3: Falta respeto a nuestra prensa. Falta respeto
7: a
3: otra prensa.
7: Entonces, y a nuestros atletas.
5: Como que se combina, exacto, eso, y yo creo que lamentablemente eso complica más la situación. Y por eso yo digo, David, para continuar escuchándote, que tiene que llegar un momento en que nosotros nos demos a respetar.
4: Correctamente.
5: Que el cronista deportivo dominicano baje la cabeza y diga, güey, hasta aquí llegó ya el maltrato, el abuso, y comencemos a dejarnos sentir, en el sentido de, tú me maltratas, perfecto, vamos a esperarte la bajadita. En el momento que tú necesites que la prensa esté ahí, por la razón que sea, buena o mala, entonces la prensa dice, no, papá, contigo no. Tú no, porque tú cuando pudiste agarrarte y me arrastraste. Nosotros tenemos un ejemplo aquí y quiero citarlo porque de verdad me emociona recordarlo. Hubo un conflicto que yo he hablado varias veces en la radio de un periodista de CDN con Licey. Un conflicto que se salió de las manos, donde el periodista también tuvo mucho que ver. Complicación con uno de los presidentes de Tigres del Licey. Y eso provocó, como es normal, que el jugador no se ensañe con el periodista, se ensañe con el medio. Y de repente, algo que parecía simple terminó al final de la noche, el conflicto fue en la tarde, al final de la noche, el Licey era enemigo de CDN, de todo lo que tenía, wow, un olor a CDN. CDN no era una sola persona, éramos muchos.
4: Medio.
5: Exacto, es un medio donde habíamos tres reporteros. Entonces, eso se complicó tanto que llegó un momento donde el tipo que estaba en la puerta en el lugar del Licey dijo, CDN no entra al vestidor del Licey a entrevistar.
4: Exacto.
5: Y Ravelo, que era el gerente en ese momento, con una actitud responsable, fue a ese vestidor y dijo, no, espérate. No, tú no puedes por una persona culpar a un medio.
4: Correcto.
5: Vamos a resolver esta situación, vamos a hablar, porque eso es un medio. Y mira, casualmente el año siguente se transmitieron los juegos del Licey por CDN, cosas de la vida.
4: Increíble.
5: ¿Y cómo se resolvió eso?
7: Por eso, ¿sabes?
5: Sí, ¿cómo se resolvió eso? Poniéndole frente y resolviendo el problema. Mira, él faltó, él pertenece a Fiebruces, pero Fiebruces somos 7, 8 gente. Lo sentimos por él, lo manejó mal, pero la marca es otra cosa. Y al final, ese conflicto se resolvió esa noche. Lo ha habido, todos los equipos han tenido su momento. Yo recuerdo con las Águilas había unos líos, que había una seguridad que claro se atribuían que sí. unas funciones. Y te decían de que no, que nadie va a hablar con Fermín. Fermín no ha hablado con ellos. Nadie va a pasar para allá porque Fermín no va a hablar.
4: Increíble.
5: Y había 15 periodistas ahí que no tenemos la culpa de que las Águilas le ganan el juego, que la dejan en el terreno, porque ¿qué hacemos nosotros?
4: Sí, y ese y qué bueno que tú tocas eso ya para concluir de mi parte en este tema. Porque a veces, queriendo sobreproteger algo, le echa la culpa a otro. Y aquí voy a tocar un tema que nos afectó, no a mí, o sea, nos afectó como gremio, no a mí, porque yo no ando atrás de nadie. Y con esto no digo que no me interesen las entrevistas. Sí, a todo periodista le interesaría esto, porque igual es parte de hacer periodismo, recopilación de historia. Pero hace dos temporadas, y perdóname, Ravelo, esto no tiene nada que ver específicamente, porque ya lo hemos mencionado dos veces con esta. César Valdés. No, que se perdió un asunto dentro del Club Javier Licey y nosotros creemos que fue un periodista. ¿Cómo así? ¿Quién fue el periodista? ¿Dónde está? O sea, ustedes tienen cámara. ¿Quién fue? Para nosotros mismos encargarnos de sacarlo y de quitarle la credencial. O por lo menos hacer que le quite la credencial, porque nosotros no podemos permitir ladrones. Entonces, así sí es bueno. Una debilidad suya, usted la quiere pagar afectando a otro, y eso es incorrecto. Como se dice en la religión, usted una debilidad suya no la puede hacer una doctrina. No, no, eso es un problema suyo. Y usted a mí no me puede imponer su debilidad. Entonces, los atletas deben dejar esa mala práctica, que si usted es un tipo de mal genio, usted no le puede permitir decir al periodista decir que pise un clujá, pero ni Barribón hizo eso. Pero ve acá, ¿cómo así? No, pero entonces váyase para la oficina del comisionado. Si usted es la superestrella, dígale al presidente de su club, de su equipo, que le haga una oficina paralela. Y perfecto, eso se respeta. Pero usted no puede acusar, usted no puede faltarle respeto a todo un gremio por un problema suyo. Y yo no tengo nada en contra de César en este momento, pero fue una falta de respeto al gremio. Y así como ha pasado con muchos atletas, lo mismo que está pasando con Alberto, que repito, es excelente persona, pero creo que está...
3: ¿Quién es excelente persona?
4: Alberto. O sea, fuera de...
3: ¿Alberto qué?
4: Pujols.
3: Que es excelente persona, usted dice.
4: Fuera de... O sea, en algunos...
3: Pero fuera de que usted,
4: en
3: usted algunos, ha compartido con él en su casa.
4: En algunos aspectos.
3: No es excelente persona, hermano. Ser excelente persona es parte de lo que él está rompiendo. Faltarle respeto a gente que hace un trabajo profesional. Yo mucha gente dije, se van a lo personal. ¿A qué personal? ¿Quién le ha mentado a su madre, Albert Pujols? ¿A qué personal? ¿Quién ha hablado de los hijos de Pujols? ¿Quién ha hablado de la casa de Pujols? ¿De las relaciones sentimentales de Pujols? ¿Qué es personal? Personal es decirte a ti que tú no hiciste lo que tenías que hacer en un momento. Eso es personal.
4: Exacto.
3: Eso es deportivo, hermano. Personal es usted decir públicamente que el 95%... Eso sí es personal.
5: Que a mí me gustaría ver de dónde él sacó esas estadísticas, porque eso...
3: También. Entonces, eso no es personal. Tú ir a decir que el 95% de la prensa dominicana... Sí. Y no es personal usted atribuirle... Sí. A los peloteros dominicanos. Usted vocero de pelotero. Usted demuestra que eso sí es personal. Porque usted no es vocero de pelotero. Usted no es presidente de ninguna asociación de pelotero. Usted no representa a ningún pelotero. Eso sí es personal. Eso lo dijo usted. Y quiere apalancarse utilizando gente. Es como que yo salga ahora y diga, el 95% de los dominicanos no quiere saber de Nicole Báez. ¿Y quién soy yo para decir que el 95% dominicano no que está de Nicole Báez? Yo represento ese 95%. Sí. Entonces no me diga a mí que eres buena persona, hermano. Para ser buena persona hay que demostrarlo. Y lo que está haciendo Albert en los últimos, ¿qué? 2-3 años, lamentablemente, va a destruir lo que él construyó. A base de talento, de esfuerzo, de sacrificio. Y lo que construyó, nosotros apoyándolo por tantos años. Porque aunque yo no estaba en los medios... Y aunque yo no sigo el béisbol como muchos de ustedes, yo era de los que disfrutaba con las hazañas y los hitos y los mejores 10 años para pelotero alguno, y lo destacaba a todo el mundo en todos los lados. Aquí nunca se habló mal de Albert. ¿Cuándo aquí se habló mal de Albert Pujols? Para no venir con esta ñoñería ahora. Parece un niño. Es verdad, cuando usted se está poniendo viejo, usted es un niño, pero usted no es tan viejo, Albert, para usted estar con esa ñoñería. E ir a otro país, a un medio de otro país, como dice Orlandito, donde una persona, usted sabe que está esperando gente como usted para subirse en esa yola que usted le está dando, para seguir haciendo lo que por tiempo ha hecho. Y usted se está apretando para eso. Así que, David, tú me disculpas que yo difiera de ti, pero de buena persona está dando muestra que no es.
4: Yo lo digo porque he tenido, ¿verdad?, cierto briefing de personas que han compartido con él fuera de... Y ojo, usted fue atleta profesional, todos aquí jugamos algún deporte, ¿verdad? Y sabemos que hay gente que tiene problemas con el micrófono. Gente que no sabe lo que puede decir frente a un micrófono. Y eso termina, como bien tú mencionas, Faneite, grajeando todo lo que por tanto tiempo ha hecho. Óyeme, gente que no le pueden poner un micrófono adelante, que dañan todo. Lo que construyeron con las manos durante 20 años, con la boca lo destruyen en 6 meses. Entonces, si y aquí vuelvo ya y termino con esto. Si usted reconoce que esa es su debilidad, si usted sabe que esa no es su fortaleza, primero, haga una introspección, autoanalícese y diga, no, yo no puedo. Barry Bonds sabía, yo no puedo dar entrevista. Manny Ramírez sabía, no daba entrevista, y eso se le respetaba. Muchos periodistas no estaban de acuerdo, está bien, pero no embarraba. No embarraba.
3: ¿Qué dijo Albert Pujols en medio de aquella situación en la que él estuvo en el lodo y no se ensució del tema de los esteroides? Cuando él habló, ¿qué él dijo en alguna oportunidad? Que si él daba positivo, yo recuerdo eso, él devolvía todo lo que se había ganado, ¿verdad? ¿Por qué él no habló por los peloteros que estaban usando esteroides en ese momento? ¿Por qué él no se unió a sus compañeros? Entonces ahora tú representas el 95%, la mayoría de los peloteros tú lo representas. En ese momento tú no lo representabas, te fuiste en contra, dice, porque te convenía. A Albert Pujols le convenía en ese momento decir, no, que yo no soy de ese grupo. Yo no pertenezco a ese grupo. Así tenía que decir Albert Pujols ahora. Fulano y fulano no son del grupo periodista que se han pasado la vida entera destacándome y ahora tienen una campaña conmigo. Mencionar nombres, ser responsable. Porque no es verdad que la prensa dominicana ha acabado el Pujol. Eso no es la verdad.
4: No, ¿cómo va?
3: Esa mentira no es verdad.
4: Y hoy estamos...
3: ¿Usted ha acabado el Pujol alguna vez, Orlando Méndez?
5: Sí.
3: ¿Usted ha acabado el Pujol alguna vez?
5: Bueno, le hicimos críticas sobre su dirigencia en el Clásico.
3: Pero eso es válido.
8: Pero como jugador, o sea, tú...
4: No, como persona.
5: Como jugador.
3: Pero ni como persona.
8: Al contrario, hemos destacado que tiene una fundación calladito, que nadie totalmente dice, que ayuda a muchísimos niños con síndrome de Down. Y eso está bien, o sea, él hace cosas que él no sea tan público como otro, es verdad que no lo cacarea, como decirlo. Claro. Pero él no tiene que remeter contra toda la prensa.
3: Pero...
8: porque ya ha tenido una diferencia con dos o tres.
3: Desafortunadas las declaraciones de Albert Pujols.
5: Además... yo creo, porque tampoco vamos a esconder las cosas, yo creo que no la prensa deportiva, la prensa en general, lamentablemente, tiene de todo.
4: Exacto.
5: O sea, tú te puedes sentar hoy en un proyecto con gente muy preparada, con gente con un altísimo nivel de conocimiento de la comunicación, como te puedes sentar al lado de gente que probablemente no tiene la mejor preparación. Y ha sucedido que a uno le toca sentarse con personas, ya sea por la juventud, porque tiene poco tiempo ejerciendo en los medios, que quizás no tenga la preparación, pero sin embargo tiene el manejo. Y gente que tiene muchísimos años y tiene una gran preparación y conoce bien este negocio, y sin embargo no tiene el mejor manejo.
4: Pero, o sea, que pero, hay de todo. Pero que igual pasa con los atletas.
5: Exactamente.
4: Hay peloteros que tú le haces una pregunta y te construyen toda una historia. Hay otros peloteros que tú le haces una pregunta y ni te la saben responder, ni saben hablar y se meten en problemas.
2: Pero yo tengo una pregunta. El uno no estar de acuerdo, uno como profesional de la comunicación, no estar de acuerdo con una decisión que haya tomado en un determinado partido es acabar con la figura de Albert Pujols.
4: Claro que no.
2: No estar de acuerdo con una decisión meramente analizando un partido.
4: Pero ese es nuestro trabajo.
2: Me extrapolo al tema del Clásico Mundial porque él no menciona el tema de no haber sacado del partido a Austin Wells para entrar un corredor emergente. Entonces, el hecho de que se haya criticado mucho eso, ¿quiere decir que uno está acabando la figura de Albert Pujols?
5: Bueno, es tan grave que cuando a él se le cuestionó en la conferencia de prensa sobre el tema de Austin Wells, él fue tan lejos como que llegó a insinuar que el que le hablaba de ese tema de la sustitución de Wells en segunda no sabía de pelota. En un momento él dejó entrever como no sabe lo que está pasando aquí adentro, cómo me saltan a mí que debo sustituir. Bueno, hermano, es una posición y es lo que yo siempre he dicho aquí. Uno tiene muchos años viendo pelota también, que quizá uno no la jugó profesional, que quizá uno no está ahí dentro en el momento que se toma la decisión, es verdad. Pero por el poco conocimiento que uno tiene, se genera una posición.
4: Claro.
5: Y uno dice, bueno, pues yo entiendo que se pudo hacer esto o aquello.
8: Orlando, cuando tú estás en una posición pública, de lo que sea, deportiva, lo que sea, tú tienes que estar preparado a que no todo el mundo va a estar 100% contigo. Tú te vas a tomar decisiones que para otros son controversiales y le van a criticar.
4: Es correcto.
8: Yo pongo un ejemplo personal. Cuando yo fui gerente del Licey, no había nadie más crítico que yo en algún momento que Franklin Mirabal. Y mira cómo somos hermanos, trabajamos juntos. Y ahora nunca me faltó el respeto a mí como persona. Él cuestionaba mis movimientos como gerente. Correcto. ¿Entiendes? Entonces eso tengo que decirlo porque él tiene derecho a decir que si yo traje a Pedro y él decía que había que traer a Juan, él tiene derecho a decir, yo entiendo que Juan era mejor que Pedro para traerlo en ese momento. Quiero decir, o sea, para poner un ejemplo.
4: Eso está entonces, perfecto.
8: Y tú no puedes tomártelo personal. Ahora, yo le digo, le repito, la única vez que yo me fui con algo personal con un fanático fue cuando me insultó mi familia. A mí me podía decir hasta de todo. A mí me decían que yo no sabía, que yo vine del tenis, yo no sabía de pelota. A mí eso no me molestaba porque esa era mi posición. Ahora, cuando tú tocas mi familia personal y eres y ofendes a uno de mis hijos, entonces ya espérate, ya tú te estás yendo lo personal conmigo. Entonces eso es diferente. Y yo no creo que Pujols a nadie, nadie lo haya ofendido a él personalmente, ni con su familia, hombre, ni con nadie.
5: Mira, dice algo interesante, César Sánchez Matos. Dice que nuestro programa comenzó con varios cronistas del deporte que ya no están y que están en programas paralelos, que así de unidos somos nosotros. Bueno, esto es un negocio.
8: Claro.
5: Por ejemplo, hay un pelotero que comenzó con el Licey que después juega con los Gigantes.
3: Pregúntale si él está con su primera novia del colegio.
5: Uy. Entonces esto es un negocio. Esto es un trabajo. Esto es un trabajo igual que...
3: ¿Y si él vive en la casa de su papá y su mamá o se mudó solo?
5: Esto es un trabajo igual que cualquiera.
3: ¿O tiene el mismo trabajo de cuando tenía 20 años?
5: Sí, por la razón que sea, mañana yo no estoy aquí.
8: Y sí, te me vino
5: hoy. A menos que yo deje la crónica y me dedique a otra cosa. Solo uniforme. Usted va a escuchar en otro lado.
3: Solo uniforme.
4: Trabajo.
5: ¿Me entiendes? Porque esto es trabajo. David, por ejemplo, estuvo en un lado, después está en otro. Ya se han estado en varios sitios. Fanet ha estado en varios sitios. Quizás la que no ha tenido tanta experiencia en eso es Nicole, que es más joven que nosotros. Tiene menos tiempo en este negocio. Y Ravelo, que está básicamente su primera experiencia en la radio, porque ya ha hecho televisión y estuvo en transmisiones. En mi caso, ni hablar. Pues probablemente a nivel deportivo yo he estado en casi todas las emisoras.
8: Un trotamundo.
5: Entonces, todo un negocio cambiante.
8: Sí.
5: Que de repente puede cambiar por múltiples razones.
4: Pero eso no quiere decir que por el hecho de tú estar hoy aquí, mañana en otro lugar, haya sido por temas personales.
3: ¿Cuál es la proyección
4: simple de Pujols? Simple y llanamente negocio.
3: ¿Cuál es la proyección de Pujols en béisbol hoy? ¿Cuál es la proyección?
4: ¿Dónde dirigente de Grandes Ligas.
3: Tiene.
5: Claro. Fue entrevistado y todo eso.
8: Sí. Tuvo entrevista, sí.
3: ¿Y la prensa americana? ¿Él la va a aguantar?
8: No.
3: ¿Pero con qué equipo?
8: No, porque él resaltó ahí diciendo que no, que él también ha tenido sus cosas contra prensa norteamericana y extranjera. Pero cuando usted está dirigiendo Grandes Ligas, usted va a recibir mucho bombazo.
3: Pero candela.
8: Porque son dos ruedas de prensa. Una antes del juego y otra después del juego.
3: No, y después todos los periódicos, los portales, las opiniones.
5: Y aquí hay dos cosas, repito, que para mí son claves en esa conversación extensa. Yo no la he escuchado completa, la entrevista.
8: Yo tampoco, la verdad.
5: Escuché los cortes, pero los cortes son muy claros. Aquí hay dos puntos fundamentales en lo que estamos analizando de Alberto, que tiene todo el derecho de no dar entrevista al programa que él quiera. Por ejemplo, él no ha querido participar en este programa. Ese es su derecho.
4: Por supuesto.
5: Aquí va a participar el que quiera participar.
3: Y punto.
5: Porque esto es una tribuna abierta, una tribuna que se ha trabajado.
3: Pero aquí, aquí estuvo David Ortiz. Aquí David Ortiz se apió de un avión. No, no. David Ortiz contactó a Tenchi, iba oyendo el programa en un avión
5: rumbo a Francia
3: para algo de Boston Red Sox. Lo dijo, estoy en Francia en un tema de Boston.
5: Y nos sacó unos minutos y conversó con nosotros.
3: Y dijo, yo vi la conversación con Tenchi, dame dos minutos que el avión aterrice porque la señal está complicada donde estoy. Y el avión aterrizando, David fue el que llamó. No nosotros lo contactamos. David llamó a Tenchi. O le confirmó, ya estoy listo, me puedes llamar. Fue así.
5: Hoy hemos estado, aquí estuvo sentado un inmortal de Cooperstown, Vladimir Guerrero, estuvo sentado con nosotros aquí. O sea que eso va, y porque...
8: Por y ejemplo, aquí tampoco se había hablado mal de Pujol, que él no viene al programa. O sea,
5: correctamente. Se
8: críticas normales, claro, cuando hace una acción...
5: Pero es un derecho que tiene todo, cabe, toda persona. No venir, que usted diga, yo a ese programa no voy, ese es su derecho.
8: Magnífico.
5: Porque ese programa no lo van a cerrar porque usted no vaya. Porque no es un solo pelotero ni dos, hay 200 peloteros, 800 vaquebolistas, 200 futbolistas, atletas de campo y pista, hay figuras, hay muchísimas figuras, y lo que más hay es noticias que se generan cada día.
4: Correcto.
5: Y es un derecho que le cabe a todo el mundo, de usted estar o no estar en un show. Ahora bien, usted decir, primero, yo creo que ahí la asesoría, no sé quién lo esté asesorando, quien lo esté asesorando, lo felicitamos, pero creo que tiene que revisar un poquito la forma de asesorar. A entrevistarse con alguien que su historial con relación a los dominicanos no es bueno, es tan simple como usted buscarlo y revisarlo. Usted no tiene que irse muy lejos. Tanto con los atletas como con la prensa dominicana. Al punto que vino aquí a un show mediático y faltó el respeto a todo el mundo y dice que con él no sale nadie aquí. Bueno, por eso es otro harina de otro costal. Y tener la capacidad de usted decir que el 95% de los peloteros técnicamente está molesto con la prensa dominicana.
4: Es una locura.
5: Yo pienso que eso no tiene sentido.
4: Eso es una locura.
5: Señores, Jansen Pujols no está aquí. Ha estado unos días ausente con nosotros.
3: Está fuera del país.
5: Pero Jansen...
3: Ya llegó.
5: Pero Jansen... Bueno, sí, él estaba ayer en lo de la arena ya. Pero Jansen se fue a Puerto Rico a entrevistar a Yasser Pérez. ¿Cuántos periodistas pueden hacer eso?
4: Señores, pero
5: sacar
4: acá,
5: el tiempo,
4: pero,
5: decir, pero, hacer el sacrificio, si no, este muchacho está rompiendo allí, yo quiero ir a conversar con él.
3: Y fue a Nueva York y habló con Yasser Lendeborg.
5: Fue a Nueva York y habló con Lendeborg.
3: Pero te digo algo, si Yasser Lendeborg mañana, o Yasser Pérez mañana, comete un error, Jansen Pujols no puede opinar sobre ese error.
4: Pero vea,
3: dar su criterio sobre ese error. A usted se le va a olvidar el viaje que él dio a Puerto Rico para entrevistarlo cuando usted estaba en su buen momento. Porque uno puede ahora también decir que Albert Pujol es un ingrato. También nosotros lo podemos decir. Que él no ha valorado el apoyo que la prensa dominicana siempre le dio. Uno lo puede decir. Y yo te digo algo. Nosotros, Fiebruce Radio Show, que está prendido en las redes. ¿Tú crees que nosotros leemos todos los comentarios?
4: Es imposible.
3: Nosotros no tenemos tiempo para eso. Pero hay peloteros y hay estelares de todos los deportes que viven buscando, que usted lo ve leyendo y entrando a paginitas.
4: Y los guaremates de ellos que le mandan cortes malintencionados.
3: Lo que para ellos son programitas de quinta categoría. Ah, un programita ahí en una islita en República Dominicana de 3 horas diario, un programita que no sirve para nada. Dijo que yo, y usted le da, entonces usted le dando valor. Porque usted que está. No es que nosotros lo estamos persiguiendo a usted. Es que usted es que está sintiéndose perseguido, hermano. Es que el tema no es que Albert diga que está todo el mundo arriba de él. Es que él está buscando. ¿Dónde es que le están dando? Él es que está buscando. Papi le decía eso, buscando lo que no se le ha perdido. Está buscando lo que no se le ha perdido. Dije que yo escuché que fulano dijo en tal sitio. Dije que fulanito. Dije, no, mi hermano. Es una práctica, es una práctica hasta vergonzosa.
5: Y yo le comentaba anoche a Nicole que es la segunda vez que él arremete directamente contra la prensa. Porque,
4: es la segunda
5: vez. Por ejemplo, en la entrevista que le hizo Santiago Matías en su reality, él fue directo y mencionó un nombre específico de nuestro compañero Jansen Pujols, que en ese caso no se refería a algo personal, simple y llanamente Jansen hizo una proyección como la puede hacer cualquiera. Usted hace proyecciones para allá o para acá. Por ejemplo, yo te pregunto a ti ahora mismo, ¿va a terminar Geraldo Suero como el líder en punto histórico de la LNB? Tú haces una evaluación y me vas a decir, yo creo que sí o yo creo que no.
3: Pero aquí dijimos,
5: y por eso no se puede molestar Geraldo.
3: Aquí dijimos cuáles eran los equipos que se quedaban fuera de la clasificación de la LNB. Yo dije aquí, al inicio de la temporada, el primer día de temporada, que fue mi debut en Fiebrusa Radio Show, que se quedaban Soles, Leones y Marineros.
4: Y nadie dijo nada.
3: Ahí no pasó nada. Pero si uno de esos tres equipos entraba, tú sabes lo que pasa.
5: No, lo que hicieron la gente de Moca, con todo su derecho. Hay una publicación de ellos, que ellos bromean diciendo que decía fulano que no iban, que son una franquicia nueva. Sí, sí. Y al final ellos clasificaron. No,
3: pero aquí dijimos que ellos clasificaban.
5: ¿Me entiendes? Sí, pero me imagino que ellos se refieren a gente que quizás no creía en la estructura.
3: Es que tienen que dejarse de eso, hermano. El trabajo de usted es la cancha. El pelotero. A lo mejor quiere ser manager de Grandes Ligas. Gana el Clásico Mundial. Gana con la estrella ahora. Gana. Eso es lo que tú tienes que hacer. Para hablar estamos nosotros, hermano. Para escribir están los periodistas que hacen crónicas en los periódicos. Para batear están los peloteros, para pichar están los peloteros. Ahí es que usted habla. Yo le decía a los muchachos míos de los Caballeros del Distrito, el jugador habla en la cancha, ¿eh? El jugador no tiene que estar hablando de que en las redes sociales, de que fulano esto, y el jugador hablando. El jugador habla ahí.
5: Por ejemplo, tú hiciste una crítica aquí a Mirambox de La Vega. ¿Y qué hizo Mirambox al juego siguiente?
3: No, la gente de La Vega me mandó la camiseta y la gorra de regalo.
5: Le mandan la camiseta. De Mirambox, la tengo allá. ¿Y qué hizo Mirambox? Metió 20 puntos. 20 y que metió unos triples de 3. Es así que el atleta tiene que hablar resolviendo.
3: Y no habló.
5: Y no habló de ese tema.
3: Y Mirambox tiene mi número. Y su papá.
5: Buena no gente. Habló que, de que fulano, ¿no? Y tú hiciste una mezcla entre chanza y evaluación del equipo. Porque al final, ese es el trabajo nuestro.
3: Kevin Núñez. Aquí no hablamos, no le entramos a Kevin Núñez. Al muchachito de Moca. ¿Qué hizo Kevin Núñez? Mucha gente hablando plebla y Kevin Núñez
4: estelarizó
3: callado de ahí, ¿eh? Y tremenda temporada de Kevin Núñez.
5: No, que ahora es técnicamente de los mejores jugadores viniendo de la banca.
3: Metiendo
5: del equipo de Moca.
3: No sé qué responde el atleta.
2: Ay, hacemos la pausa y al regreso. Yo no sé de ustedes, pero me gustaría escuchar al público tempranito
4: claro,
2: aquí.
4: Sí, claro que sí.
2: Radio Show. Pausa y volvemos.
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2: Ay, continuamos aquí en Fiebrusas Radio Show y démosle los números para que usted el día de hoy se comunique con nosotros este viernes aquí en Fiebrusas Radio Show, 809-563-0937 y 809-221-2116, los números para que usted se comunique con nosotros en este programa viernes. Adelante, buenos días.
14: Buen día. Estoy con Fanete ahí. Albert Pujols, él como atleta quizás, no digo quizás, es el atleta dominicano más grande que ha presentado la República Dominicana quizás a nivel de béisbol. Pero en cuanto a su manejo, en cuanto a él manejarse con la prensa, luego de retirado, no tiene ni el más mínimo. Albert Pujols no acepta críticas. Y yo te voy a decir una cosa. No puede ser que más del 70% de los dominicanos estemos equivocados, porque que todo el mundo le criticó a él el no haber sacado a Austin Wells en el clásico, una mala decisión, y entonces cuando él quiere justificarse, lo que hace es que empeora la cosa, porque él dice no, porque yo no voy a sacar mi catcher de planta. Hermano, si usted llevó a Agustín Ramírez y a Agustín Ramírez no le puede fichar a inning, ¿para qué lo llevó? Y lo siguiente, si tú no lo podías meter a Agustín Ramírez, supuestamente, ¿por qué tú entonces después en el noveno lo sacas a Austin Wells y metes un emergente a O'Neill Cruz, que tiene los pies frisados ahí, a venir a batear a ese tigre? Mejor que Austin Wells, ya que estaba en juego y tú te justificaste que no lo ibas a sacar porque era tu leche de planta. Entonces, para meter a O'Neill en el noveno, sí lo sacaste.
5: Coherencia. Es más, yo me... Bueno, vamos a seguir oyendo a la gente. Vamos a seguir oyendo.
2: Adelante, bueno, sí.
14: Yo, o sea, yo iba a ver la entrevista. Cuando escuché esa parte, me moraste. O sea, es lamentable como jugador, donde tú siempre el apoyo de la prensa, tanto lo que juega como jugador. Pero, o sea, fue una decisión que cuando él dijo, el campo, la gente dijo que así es que venía. El mismo que lo te entrevistaron, o sea, lo que te criticó el presidente de la República Dominicana y todos los fanáticos, el mismo que lo criticó fue todo el mundo, así está la crítica. Entonces, no entiendo cuando se hablan de los personales. Incluso cuando se puso a hablar de los personales, es cuando rompió su relación y hizo una relación con uno que podía ser su hija, la prensa dominicana siempre le hizo una noticia. Los proyectos dominicanos ni siquiera la fórmula. Le metieron a eso por el respeto que tiene Albert Pujols. Nadie hablaba de su vida personal. Entonces, Pujols, ¿tú qué quieres ser presidente de Grandes Ligas? Por favor, tienes que manejarse con retírate de eso, que para eso no más tiene que ser una crítica. Gracias.
5: Mira,
8: gracias.
5: Si hay una persona, si hay un atleta dominicano que no tiene derecho hablar de esa manera de la prensa es Pujols, por dos razones muy fundamentales. La primera, que no voy a entrar en detalles en eso, Pujols sabe que él tuvo situaciones personales que de realmente la crónica deportiva ser una crónica dañina, una crónica amarillista a la profundidad, iba a pasar muy mal unos capítulos personales. Sin embargo, la crónica... Hubo situaciones que simplemente las manejó. Espérate, ese Pujols. Es más, que he tenido mi debate sobre eso con el buen amigo Américo Celado, que él dice que Cano falló dos veces, que nosotros lo enaltecemos y todas esas cosas. Es un pleito viejo que él y yo tenemos. Que él dice que cuando uno como que valora a Cano, como que se le olvidan esas cosas. En cualquier país del mundo, no importa cómo se llame, pues usted puede decir lo que usted quiera de Cano. Ahora, cuando se habla de Cano, el clásico mundial, Cano, hay que quitarse el sombrero ante Cano. Claro. Cano es el jugador más importante que Dominicana ha tenido en la historia del Clásico Mundial, por encima de todo el mundo. Por lo que hizo cuando fuimos campeones y por su entrega negada, que todavía en este que pasó, si usted se lo llevaba en la función que se le iba a ir. Entonces, en un país como Argentina, Brasil, Estados Unidos, Alemania, Holanda, tú como manager de la selección y respeta a un tipo del rango de Cano en la selección, como él lo hizo públicamente, que después se disculpó, pero lo hizo públicamente, tú tienes problemas serios. Y sin embargo, la prensa se dividió, hubo gente que sí, que le dio la razón a él.

0: segunda. No, no, no. Cano metió mano en todas las rondas. Entonces, yo entiendo que, con todo el respeto que él se merece, lamentablemente, esto fue un desastre, esa conversación con el amigo de Puerto Rico.
1: Adelante, buen día.
2: Saludos, buen día. Permítame, por favor, dos cositas sobre la repugnación. Lo primero es que, bien dicho por Orlando, la prensa dominicana le ha tapado demasiadas cosas personales que le arruinarían su carrera hasta el Cupertino a Albert Pujols. Lo que pasa es que dicen por ahí que el que se va a joder no calcula. Y él ha sido un arrogante de todo los tiempos. A ese tipo lo vi yo en San Luis, negarle una firma a un niño dominicano que tenía un cartel desde Nueva York, vengo a verte. Y el tipo le pasó por al lado, literal. Pero eso me da una firma. Pero lo peor de todo es que un pelotero dominicano que se respete no le da una entrevista a ese pelafután del playmaker por lo como ha tratado a los atletas dominicanos. Y Orlando, yo lo puedo decir, porque tú eres un cronista y tienes que cuidarte. Pero Playmaker es un pelafután aquí en Pekín. Y Pujol es un pelafután como un Playmaker que le dio una entrevista a esa lacra.
3: Pero es que el cronista no tiene que cuidarse. Crónica es historia, periodismo es historia. Una cosa es un personaje de redes y otra cosa es ser cronista, periodista.
4: Mira, saludar a...
3: ¿Cómo que cuidarse?
4: Saludar a Vladimir...
1: Rincón.
4: Que nuestro super chat de Ultra FM, coloco un super chat de $5.
3: Super chat.
4: Saludos para Vladimir.
3: Gracias para Vladimir.
4: Y cuando usted quiere decir algo, usted hace lo que hizo Vladimir. Cuando usted quiere decir algo, usted hace lo que hizo Vladimir. Vladimir puso $5 para decir, para que se destaque lo que él dice. Y dice: Pujol me ha decepcionado tanto así que yo tenía programado viajar a su exaltación al Salón de la Fama. Uy. Y cancelé ese viaje.
3: ¡Ey!
4: Sacado de mi rey.
3: No, pero
4: ese no lo dijo gratis. No, pero ese pagó para decir.
0: Y gracias a Dios que hoy es viernes. No me pregunte por qué le estoy
4: diciendo. Atención, Ramirito.
0: Gracias a Dios para Fiebruce Radio Show, la radio dominicana y la crónica deportiva dominicana.
1: Sí.
0: Hoy es viernes.
1: Adelante, buenos días. Buenos
0: días. Gracias a Dios.
5: Buenos días, mi don Pinche.
3: Buenos días.
5: Feliz y bendecido viernes para todos.
1: Amén.
3: Gracias.
1: Amén. Igual.
5: Saludo especial a mi hermano Fanepe.
4: Saludos.
5: ¿Tú sabes quién te habla, querido hermano?
4: No, pero si me lo dice.
5: Tu hermano Gabigol, tío.
4: ¡Ey! Ahí está. Gracias, mi hermano, por el seguimiento.
5: Miren, a mis hermanos, estoy llamando porque el tema de este muchacho, del Pujol gato, porque lo más parecido a Pujol es un gato.
0: ¿Cómo así? Espérate.
3: No.
5: Sí, porque... ¿Cómo es posible que él diga eso acerca de la prensa? Cuando Pujol lo llevaron sin mérito alguno en el momento a dirigir el clásico, la prensa fue que lo llevó a dirigir el clásico, y así es que él le está pagando la prensa con tanta gente que tenía mérito por encima de él para el clásico, y parece una niña, y es como ustedes dicen, es el trabajo de ustedes, el trabajo de él era dentro del play, y que se olvide de los chai y de los May y buscando view. Dios mío,
4: además,
5: qué vergüenza.
3: Gracias.
4: Además,
5: el viernes, mi querido.
4: Gracias. Amén, gracias. Además, hay que ser responsable. Si a mí Fernán Ravelo me dice, me falta el respeto, me dice algo, no lo va a hacer, porque Fernán es una dama de persona, tipo con clase, pero si lo hace, yo no tengo que venir a decir aquí de que en esta cabina todos. No, pero fue Fernán que me dijo algo. Claro. Si yo soy un tipo responsable, yo vengo y le digo a Fernán, no me gustó lo que me dijiste. No estoy de acuerdo con lo que usted dijo de mí. Usted es un falta de respeto, porque le faltó el respeto a mi familia, o usted hizo algo. Pero no venir aquí y decir, en esta cabina todo el que está aquí. No, eso sí es irresponsable.
0: Buen Adelante. Día.
6: Buenos días, ¿cómo están ustedes?
3: Ay, mi madre. Bueno, buenos mi días.
1: Buenos días, Ángel.
3: Ese es mío, ese.
6: Vengo con fuego.
3: ¿Viene duro y curvero?
1: Dale. Tranquilo, que Ángel, viene, un abrazo, por favor.
4: Dale, queremos fuego, dale, no tenga miedo.
6: Buenos días, ustedes saben que ustedes son mi programa, que yo los estimo mucho. En el

0: día de ayer, después de tanto tiempo que no podía comunicarme, tratando de comunicarme el día que estuvo Junior Matrillé, para hablarle sobre la situación de comunicarnos a la emisora, ya que siempre tenemos mucha información de la NBA y diferentes cosas para compartirla. Ayer me dejaron 17 minutos en el aire, yo escuchando desde que David comenzó a hablar de fútbol, y nadie me sacó al aire.
1: David es un abusador.
0: 17 minutos.
2: Eso es culpa de Jason.
1: Atención, Almanza.
0: Óyeme.
1: Saca a David.
0: Entonces yo tengo una propuesta.
3: Dale.
0: Lo que vivimos en el exterior, por favor, denos un día para comunicarlo. Porque la misma gente llaman todos los días. Y no dejan que uno se comunique, es difícil. Porque cuando llaman directo con su teléfono, entran primero que lo de aquí. Eso es lo primero. Y lo segundo, no es una crítica destructiva, sino constructiva. Cuando ustedes comienzan en el espacio, tienen su tiempo para ustedes hablar de su tema. Cuando llega el momento del fanático, dejen que el fanático se exprese y no tengan una comunicación en el medio de que nos tocan la llamada. Eso es lo único, por favor. Y creo que así es mejor. Pero nada, la NBA ya pasó el draft. Yo tenía demasiada información porque yo soy un tipo que veo la NCAA y conozco a cabalidad a todos esos jugadores, pero no lo pude expresar, ya pasó. Para la próxima será. Lo sigo escuchando y ustedes son mi programa.
1: Muchísimas gracias. Claro, un abrazo. ¡Duro!
3: Una estrella.
1: Decía que se llama un programa.
3: Desde los Estados Unidos del Norte.
4: Yo me, identifico con ese dolor porque fue que pasó el draft. Pasó la NBA. No,
1: y lo dejaron 17 pasó. Minutos.
4: No, pero la habían abusado. Y recuerda, atención.
3: No, se queda bien enganchada, pero no así.
4: Ángel, recuerda que puedes enviar tu nota de voz y la podemos reproducir.
3: Ah, exacto.
2: Sí, es cierto, claro. Al mismo número de la llamada. Adelante, bueno, sí.
5: Hola, bella Nicole, hermosa.
2: Hola, gracias.
3: No se pase, no
4: hermano.
3: Se pase.
4: Muchas gracias, hermano. Buenos días.
2: Quito celo.
5: Orlando, por favor, respóndeme.
4: Saludos.
5: Este oyente que ponga un programa, como él dice que él sabe tanto.
3: Él ha sido un colaborador.
5: Las personas que trabajan, que dejen de ir a trabajar para que las personas que no tienen trabajo vayan a trabajar. Pero venga, que ahí, ¿cómo le va a pasar pauta a uno? Señor, una pregunta.
3: Dígame.
5: Caminero ayer. Ay. Va a ser tratado igual que aquel pelotero por dar un jonrón con tanto amplio del
3: carrera
5: que tenía ese equipo.
3: No.
5: Va a ser lo mismo por ser caminero. No, dime a ver, Orlando.
4: No creo.
2: Que por cierto, fueron tres cuadrangulares.
4: No se ha hablado de caminero, pero atención a Yeudi, su madre, que es oyente del programa. Ayer, caminero, la máxima, dio tres jonrones en el día de ayer.
2: Lleva 19.
3: Hay que hablar de cuadrangulares. La máxima, hay que hablar de la máxima.
6: Buen día.
2: Adelante, buen
4: día. ¿Dónde está el Mega, que cantaba la máxima? Adelante.
5: Orlandito. Sí, entonces tenemos que aguantarnos el lunes para escuchar al hombre hablar del
4: ay, Dios. Ay, espérate. Gracias a Dios.
1: Él dijo que viene, lo que pasa es que el tiempo.
2: ¿Cuál es su nombre, caballero? ¿Cuál es su nombre?
5: Llámeme a Tenchi, que yo no aguanto el lunes.
1: No, no.
2: Pero ¿cuál es su nombre, mi estimado?
3: ¿Cuál es tu nombre? ¿Se fue?
7: Deje de enchinchama,
1: él lo va a decir.
2: Sí, claro.
3: Otro superchama.
4: Se llaman.
7: No, pero esto es súper chata.
4: 10 personas pidiendo.
1: ¡No! No lo digas.
2: No.
1: Van a llamar 20.
2: Orlando.
4: Pidiendo.
1: Orlando. A la fiera. Lo vamos a sacar ahí.
4: La soltamos, la fiera. Pues está más.
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8: ¿Sí o no?
4: Diablo, pero es chifoso, tío.
1: No, no, no. Si Dios pide a Tenchi, lo vamos a sacar a la gente.
4: Yo, tipo chismoso,
2: la dirección de este programa, yo no me hago responsable de los daños ocasionados.
1: Dice el necio en el super chat.
7: Otro super chat.
1: No sabía que Pujols. No sabía que Pujols era el vocero de la Federación de Peloteros de República Dominicana.
7: Qué barbaridad.
1: Lo que dijo después de ahí no lo voy a leer.
7: Adelante.
2: ¿Sí o no? Adelante. ¿Sí o no? Buenos días.
1: Se acabó la fiesta.
5: Muy buenos
1: días,
5: equipo.
1: Buen día. ¿Sí o no?
2: Dino Aris.
5: No hay antipirético que valga.
1: ¿Por qué?
5: Somos fiebruces. Dos cosas. Primero que nada, sí.
7: Ya, Ari, nos llama en un momentico.
2: Espérate, dale.
5: Mira, solamente para aportar un poquito. Si en ocasiones toman la llamada y dejan a uno en espera.
7: Okay.
5: Entonces, comunicarse es muy difícil porque hoy somos más que nunca.
4: Es verdad.
5: Entonces, cuando uno por fin se comunica, a veces esa es la única vez que se comunica en el día y se perdió porque se dejó a uno en espera. Nunca me ha pasado 17 minutos. Ojo. Pero si uno se queda en espera, escuchándolos a ustedes,
8: no vamos a tener pendiente.
5: Y ahí se va. Entonces, Jay sí que se aplique en eso porque si ya tú la cogiste, tú lo tienes ahí. Y el tipo se quedó esperando. Chancéalo y súbelo al aire ya.
7: Claro, usted tiene problemas frente con este espacio.
8: Bueno,
7: usted gracias, que, lo último no lo voy a mencionar, oiga. Y que Gigante Campeón no lo va a mencionar. No, pero sí.
4: Otro superchajo. Joseph pone, nada más puso la palabra, algo puso la palabra.
8: Algo.
1: Ese algo, es que sí, que suelta la piedra. Ese algo que sí, bando que sí.
2: No,
1: dejes. Hombre,
8: es verdad, sí, sí.
1: Que lo suelten algo. Eso fue lo que dijo.
2: Está indeciso. Adelante.
7: Algo en un medicamento.
1: Llámame al hombre.
2: Señores, digan que no, por favor. Viernes de paz aquí.
1: Soltamos la fiera.
7: Señores, ¿qué dicen lo del chavo?
4: Piénsenlo bien.
7: ¿Lo quieren o no?
4: Piénsenlo bien, no es lo mismo llamarlo que verlo llegar.
1: La fiera está en el círculo de espera, ¿eh?
2: Adelante, buenos días.
9: Buen día, Cena le saluda, mis amigos.
2: Cena, ¿sí o no? Di que no, que tú eres un hombre consciente.
9: No, pues sí.
7: ¿Qué?
9: 100 veces, ¿no? Acá. Óyeme.
4: Oye, viene.
2: Dime.
9: Miren, brevemente, muchachos. Viene Orlando y le dan un espacio ahí en Ultra. De 12 de la noche a 1 de la mañana, durmiendo en pelota. Y él le da la oportunidad a Cena.
4: Me gusta.
9: Oye, bien.
7: ¿Pero cómo así?
9: Le da la oportunidad a Cena para que esté ahí con él en el programa. Déjame decirte una cosa, yo llamo los programas y me gusta esta actividad, pero para que estemos claros, Orlando sabe, soy un tipo profesional. O sea, yo tengo mi profesión, valga la repetición, me gusta, es para que estemos claros, mucha gente le gusta hablar mucho por ahí, por las redes.
2: Uh-huh.
9: Pero me gusta, son no mis minutos y me lo gozo.
8: Así es, dale, no le hagas caso a la gente.
9: No, yo no me paro eso, Fernan, yo me lo gozo. Orlando me da oportunidades, yo entré a los medios por esa vía. Ah, pero resulta que en un año y medio, Orlando renueva el plantel y yo me voy. Entonces ya yo salgo a criticar a Orlando. O sea, el tipo que me dio la oportunidad, oye, ¿cómo somos? ¿Qué pasa, los peloteros? Mientras Pujol estaba en la cúspide y ustedes, igual que David Ortiz, que ha puesto su huevo de avestruz, sin embargo ustedes apoyándolo en todo momento y cuando tienen que hacer dos cositas se lo dicen. Ah, pero nada más lo bueno. Cuando ustedes dicen algo que es real, pero no es positivo, entonces ustedes son unos malvados. Señora, si no, Pujol era un ancla en Anaheim al final. Y ustedes me estuvieron ahí apoyándolo. Después se vendió José Luis, qué bueno. Óyeme, Pujol no pone un micrófono cerca, eso no viene de ahora, no es la segunda vez Orlando de que arremete contra ustedes. Busquen más para tres o cortes, señores. La cosa nada más no es cuando tú estás arriba, tienes también que aguantar tu crítica. Lo sigo escuchando. Un abrazo.
8: Gracias, Sena. Bueno,
7: pero mira cómo que están. Traigan a la fiera. Sí, la fiera, señores, suelten a la fiera.
2: Sí, van tres sillos. Sí,
8: no, pero
2: mira,
1: a José Fernández.
4: Lo soltamos, no lo soltamos. Está rabioso, sí, hombre.
1: La fiera. Va a romper la cadera. Buen día.
8: Señores, me van a dejar a la gente enganchada.
2: Buenos días.
1: ¿Cuánto? ¿Aló? ¿Cuánto
10: sí. Asociación Nacional. ¿Aló?
1: Sí, sí, adelante.
10: Asociación Nacional de Fanáticos Fiebruses acaba de hacer una resolución pidiendo a Orlando Méndez que le aumente 200 a Cena en este fin de semana.
4: Cena se lo merece.
1: Mira, soltamos la fiera.
10: Habló para 10 días.
1: ¿Soltamos la fiera?
8: ¿Soltamos la fiera o no soltamos la fiera?
7: Mira, mira, mira, suéltenlo, suéltenlo.
8: Suéltenlo, suéltenlo.
7: Pero así, ¿no?
10: ¡Qué llamada!
7: Saludos.
2: Adelante, baje un poquito el dispositivo.
11: Sí, buena.
2: Correcto, adelante.
11: Tenche el mejor.
2: Eso es.
1: Mira, di que sí, porque sí, ahorita la host dice que tú no dijiste que sí.
11: Déjeme hablar ahora, mire.
4: Sí,
11: yo quería decir.
1: Pero usa la palabra sí. Di sí.
4: Sí, adelante.
1: Estamos empujando.
11: Pujol es buen persona. Un buen pelotero, fue una estrella.
7: Qué barbaridad.
11: Ese tipo, pero yo en el clásico, yo me fijaba siempre que nadie se le paraba al lado. O sea, por ejemplo, los que le ayudaban ahí en el escado. No se le paraba a nadie al lado, ese tipo paraba con su cara, era concentrado, un tipo totalmente egocéntrico. Ese tipo le faltó reaccionar y darle una galleta a una gente ahí en este juego contra Estados Unidos. A veces esos peloteros, o sea, ahí faltó una reacción, entonces después metió la pata y yo quedé frustrado con esa banda.
7: Oh, Dios.
11: Excúsenme.
8: Está bien, gracias por
2: tener. Mira, Orlando, la máxima la canta Rochy como principal, no el Mega.
4: Si el Mega canta a Trujillo, el jefe de Trujillo lo matan. Pero el Mega está metido, yo
2: sí,
4: creo.
2: Sí,
4: el
2: mix, el Mega aparece.
7: Pero señores,
2: el
7: otro superchat.
4: Ansel
7: super
4: Camacho, suelta.
8: Sí, Tenchi, otro más. Bueno, pues está duro esto.
1: Dice sí. Wander Valdés. Si otro llaman a la fiera, otro super chai.
4: Mira, señores, hay que tener que decir que se acaba de morder mismo la fiera. Tenemos que ver la condición en la que se encuentra la fiera, señores, que está furioso. Adelante.
12: Hello.
4: Sí. Sí.
12: Tenchi, Tenchi.
7: Ay,
8: esto se bromó.
1: ¿Cuánto van, Nicole?
8: Hay uno que dice para que decir nosotros. Déjate tranquilo, sí, que eso es día libre hoy.
1: Oye, Nicole, que van cinco.
4: Hace 10 años que la fiera. No me atrevo a decirlo eso. Lo diga él ahorita.
8: Díganos.
7: ¿Lo quiere oír?
4: No, espera.
7: ¿Lo quiere escuchar?
8: Dale.
7: ¿Lo quiere escuchar?
4: Dale, a ver.
7: Oye, espérate, para que lo escuche, espérate. No hay tumba aquí, espérate. Oye.
13: Buen día.
4: Decía
13: a Batista, a Fernan, a todos.
7: Es el programa de ayer.
8: Qué duro. Vale.
2: Seguimos.
1: Rey en Bazar, a otro super chat. Pues se prendió.
4: Señores, nuestro colega Carlos, fotógrafo, dice: estoy aquí, me van a botar del trabajo esperando a la fiera. Dije que no ha arrancado esperando a la fiera.
2: Buenos días.
4: Dios quiera.
10: Orlando.
4: Dímelo.
2: Paz hoy. Para variar.
10: Suelta la fiera, Orlando.
1: Van cinco, dice Nicole.
2: Es que no.
7: Van seis.
10: Yo iba a comentar, pero quiero escuchar a la fiera.
2: Pero comenta, no te preocupes.
4: Dios mío, padre, Dios. Que no pase nada.
10: Óigame. Yo voy a hacer como dijo Michael Miguel. Desde hoy le retiro mi amistad a Albert Pujol por abusador.
7: Dios mío.
10: Está bien. Un hombre de respeto. Dios mío. Va a salir con esa sinvergüenza dando comentarios. El que no quiera que lo critiquen, que no ocupe un cargo y exacto, más de esa magnitud.
8: Guay. Gracias.
7: Un abrazo para Reyes Mazara.
8: Reyes Mazara. Otro super chat también.
7: Super chat de 5, señores.
1: ¡Ey, Reyes Mazara!
2: Una más.
10: Buenas.
2: Adelante.
10: Sí. Y Bruce, sin Tenchi, se hunde este país.
1: Sin Tenchi, se hunde este país.
2: La la gente afina mucho.
1: Afina mucho, suerte a la piedra.
4: Hay que decir que ahora mismo, en este momento, yo que soy el más cercano a la fiera por los años que tenemos relacionados, no está en condiciones. Tenemos que baje un poquito, porque en este momento, está complicado. Vamos a ver qué sucede en el resto del programa.
2: Tan complicado que yo voy a hacer la pausa.
4: Vamos a ver qué sucede.
2: Y al regreso vamos a seguir con más aquí en Fiebrúcer Radio Show.
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3: Buenos días y bienvenido, Tenchi Rodríguez.
4: Buen día, buen día. Gracias, Orlando. Saludos, Fainete, JC, a Batista, a Fernan, a todos, a los compañeros que tienen el día libre.
5: Al paso.
6: Lo despertaron a la fiesta.
5: Bueno, el hombre está escribiendo ahí en YouTube.
3: No lo dejaron dormir, señores.
7: Mira, Joseph, otro super chat también, el señor 89.
8: Excelente.
7: Tenchi, agarra Ramirito.
3: Señores, wow. Tres jonrones para Junior
9: Caminero.
3: No me hago responsable.
9: Ok,
3: De lo que pase, no me hago responsable. Óyeme, ese es un buen tema.
8: Baby Ratty Gringo.
3: De la versión en vivo de Noi Live. Señores, la sacó tres veces Caminero ayer. Yo creo que hay que ponerle el ojo. Creo que había una estadística ahí de los tipos que Juan Jorge han dado sus primeras dos temporadas y él está como por meterse en ese grupo de los tipos que más honrones han conseguido sus primeras dos campañas en la historia de la Grandes Ligas. Y recuerden que él no ha firmado, que está en el ambiente alguna propuesta de oferta y todo eso. También el comisionado hizo una oferta, bueno, pero y toda esta gente que están escribiendo. Ok, en el Instagram han puesto la foto de la fiera, la foto que a él le gusta, la fiera. La foto más popular de la fiera. La han puesto en Instagram. Y hay cientos de comentarios también pidiendo la fiera. Yo de verdad no recomendaría, yo que lo conozco, que hablé con él vía cámara, que estoy recibiendo sus mensajes. Ya lo vi que comenzó a escribir en el chat de YouTube.
6: Se despertó la fiera.
3: Yo no aprobaría una participación de la fiera hoy.
8: No.
3: Porque cuando usted está caliente, ¿qué es
9: pero
3: lo que le dicen?
9: Gracias a Dios que usted no lo aprueba porque usted lleva sazonando eso.
3: ¿Qué le dicen? Usted está en fuego.
9: Desde
3: ahora
9: las
3: le dicen,
9: 7:30 cálmate,
3: David.
8: Hablamos después.
3: Cuenta hasta 10.
8: Hablamos después.
3: Cuenta hasta 10. Yo le recomendaría a la audiencia de Fiebruces que aguardemos al lunes, que él se enfríe un poco el fin de semana, porque realmente hoy está muy caliente la arepa.
8: Mira, lo de...
3: Muy caliente, David.
8: Lo de... Qué barbaridad, como Orlando. Mire, lo de Caminero...
9: No tiene fútbol
8: llegó,
9: ahí.
8: Llegó a 19. Llegó a 19 con esos tres.
6: Él no quiere hablar de lo que le hicieron a Estados Unidos ayer. Es a eso que le está corriendo.
8: No, pero vamos para allá ahora.
6: Ah, ok.
8: Vamos para allá. Pero hablando de Caminero, llegó a 19. Y me gusta mucho, o me está gustando mucho esta temporada de Junior, porque...
9: Justamente, perdón que te interrumpa, justamente al día de hoy, en la temporada pasada, él tenía 19 cuadrangulares también.
8: Wow, vaya coincidencia. Entonces, él está mostrando que verdaderamente es un bateador de poder. Digo esto porque muchas personas quedaron con la duda de si sería capaz de volver a conectar 40 cuadrangulares y hablaban de hecho de... Bueno, porque estaba en un estadio favorable para bateadores, un estadio de ligas menores. Cosa difícil de creer porque de haber sido un estadio favorable para los bateadores, todo el que jugaba ahí debió haber conectado 40 jonrones y solamente lo dio Junior Caminero. Así es que la máxima se encamina a una gran temporada o a otra gran temporada en términos de cuadrangulares. Y, señores, lo más chulo de esta temporada de Junior es que aparte de los cuadrangulares, si nos vamos a lo que es su promedio de bateo, está muy bien. Su porcentaje de envasarse también muestra de que ha crecido como bateador en sentido general. Así es que enhorabuena para Junior Caminero, repetimos. Tres vuelas cercas ayer.
9: ¿Cuánto tiene de OBP actualmente?
8: Bueno, Junior Caminero en este momento tiene un promedio de bateo de 285 y un porcentaje de envasarse de 377.
9: El año pasado, para este mismo, para esta misma fecha, el mismo día, 260, bateaba con un porcentaje de envasarse de 305.
8: Entonces, ha crecido. O sea, como bateador ha crecido. Y no sé si ustedes estarán de acuerdo conmigo, pero el techo de Caminero luce ser Manny Ramírez, José Ramírez, Juan Soto. O sea, esa clase de bateadores, ¿me entienden? O sea, el techo de Caminero, tipo que viene de dar 40 y pico, pero que aparte ya está bateando de poder y también teniendo un excelente promedio de bateo.
3: Te voy a disculpar su análisis.
9: Ya, yo veo. Oye, ya yo veo por dónde.
3: ¿Tú sabes que miré así de repente y como que medio me espanté con la host? Porque tú sabes que estamos ahora en la nueva temporada de Casa de Dragones. Y como que más.
8: Coño, qué.
3: Si no tuviera el cabello tan rojo, y era que una larga área. Este peinado.
6: Oye, dice Cristian Esteves, no estamos en resultado de pelota. Ay. Estamos en Tenchi.
3: Señores, acaban de informarnos de La Vega. Nos están dando reportes en vivo. Que ya la fiera se levantó.
6: Sí, sí, sí.
3: Él por lo general se levanta un poquito más tarde.
6: Y bebió café.
7: Ya los días está libres, despierto. Los días libres, como hoy, porque se levanta.
3: Ya está, mañana. Sí, de verdad, los días libres. Ya está despierta la fiera en estos momentos. Para la gente que quiere información minuto a minuto de lo que está pasando con la fiera que está en su día de descanso en el día de hoy.
8: Qué barbaridad. Y es verdad que,
7: qué buen día cogió para descansar, por suerte.
9: Que por cierto, suerte. ¿Qué pasó con Estados Unidos ayer?
8: No le dieron ayer de coco y de piña.
3: ¿Cómo va a ser?
8: Sí.
6: No, ¿y quién le dio?
8: Sorpresivamente.
6: Turquía. ¿Quién le dio?
7: No, es que señores, creo que Turquía es un buen equipo. Yo no sé por qué Turquía está mal. Turquía, sí, pero ayer lució mejor de lo que había jugado.
8: No, pero este mundial ha sido. No. Impresionante, a la verdad es que ha sido impresionante.
3: Bueno, y... señor, espérate, David. Un super chat, señor.
6: Alexander,
3: casi $1,000 para ver mi selección y todavía no han puesto la boleta. Ay, fiel, espérate, que tú candelazo para la fila. La fila AD, ¿será que ya se la dieron al mercado negro? Espérate, no te
7: desesperes. Vamos a arreglar eso.
3: No te desesperes.
7: Vamos a buscar eso.
3: Acuérdate que había que numerar los asientos, ya lo explicó Fanete, ya me parece que ya está numerado, entonces el proceso debe estar comenzando.
7: ¿Está pendiente hoy o mañana? Creo que ya
6: se inclusive, primero se pusieron a la venta las boletas del tercer nivel.
3: Exacto.
6: Lo que antes era el segundo, ahora es el tercero. Y ellos avisaron, decía la misma página que está vendiendo las boletas, lo podemos decir, tuboleta.com.do, decía, las demás habilitaciones serán puestas más adelante. Epa. Ya están las de palcos, las del segundo nivel, a la venta. Y dice, las demás habilitaciones serán puestas más adelante. O sea que se espera que, como dice Ferna, que entre hoy y mañana, quizás... tengamos ya Estados Unidos anunció su equipo. Estados Unidos, por eso lo vamos a hablar más adelante en el segmento de baloncesto.
8: Rápidamente, las notas sobre el Mundial de Fútbol 2026. Estados Unidos cayó a manos de Turquía, ¿verdad? 3-2 con un gol de Ayan en el 90 más 9.
7: Cumplido los 7 minutos que había dado el árbitro. De extra,
8: para exactamente.
7: Ha cumplido el tiempo que habían dado el árbitro.
8: Casi dando el silbatazo final. Exacto, sí. Señores, Turquía sacó ese juego, siendo esta la primera victoria en este mundial. Habría perdido 2, ¿verdad? Y Estados Unidos.
7: Está eliminado.
8: Es correcto. Y Estados Unidos perdió el invicto a manos de Turquía. Japón, ayer, señores, empató con Suecia. 1-1, Japón con una victoria, 2 empates sin derrotas. En el caso de Suecia, entonces 1-1-1, ayer con goles de Maeda en el minuto 56 y ripostó ahí Suecia en el minuto 62 con Elanga. ¡Ecuador!
3: ¡Ey! ¡Mamacita! No, pero no me diga, Dios mío.
8: ¡Ecuador!
6: No, tú hablaste de Suecia 1-1-1. Yo voy a ver qué tú vas a decir de Ecuador.
8: ¿Eh? No, pero es que lo de Ecuador es sorprendente.
7: Y, wow. con muchísima polémica por el arbitraje.
8: Sí.
7: Hay que decirlo. Sí. Fue una situación... Hubo jugadas ahí media extrañas, pero como quiera ganó Ecuador.
8: Increíble, señores. Ecuador ganó 2-1.
3: Pero espérate,
7: Alemania.
3: A esa gente le metieron un gol. Dos minutos de juego.
6: Arrancando el juego.
8: Exacto.
6: Alemania anotó el primer gol con 2 minutos.
8: Correcto. Señores, Ecuador sorprendió al mundo y se coló en los 16 años.
3: No, pero tú estás relajado.
7: Sí.
3: Por eso fue que yo vi tanto ecuatoriano dando gritos y brincando, señores.
8: Señores. Ayer en el MetLife Stadium se dieron cita 80,663 fanáticos.
3: Que por cierto, hay una controversia porque después que terminó su victoria dramática Ecuador contra una potencia como Alemania, los jugadores decidieron ir al centro de la cancha y orar todos juntos. Una mezcla, hay que ver ahí también cómo han pasado unas situaciones en Venezuela, no sé realmente. Pero fue raro que salgan todos, como se hace la pelota, que se reúnen uh-huh. todos en el montículo. Óyeme, y yo no sabía que había un sinnúmero de gente criticando ese gesto de una oración del equipo, que ellos quisieron al final darle gracias al Altísimo porque han logrado algo histórico. Le ganaron a Alemania y han pasado a la próxima ronda en un Mundial de Fútbol.
8: Recuerda que dije aquí el hecho de este muchacho, de Lamin Yamal, haber realizado un gesto religioso,
7: sí.
8: iba a traer también ciertos temas, porque ahora los que profesan la religión cristiana, ¿verdad?, también iban a hacer lo propio. Imagínate tú, los musulmanes de un lado haciendo esto, los cristianos de un lado haciendo lo otro, en libertad de culto. Pero la FIFA tiene sus formas y ellos no aceptan que ni asuntos proselitistas, ni campañas, ni logos alusivos a revoluciones, ellos no aceptan nada de eso. Entonces, si no le pusieron un freno a Lamin Yamal, si no emitieron un comunicado, ahora se van a complicar. Porque en libertad de culto, bueno, aquel fue Alá, yo creo en Jesucristo, pues a mí no me pueden venir ahora a decirme algo, ¿tú me entiendes? Entonces vamos a ver cómo va a tratar la FIFA esto. Lo cierto es que logran pasar a los 16avos los chicos de Ecuador. La mayor parte, según reporte, la mayor parte de esos 80,663 fanáticos iban a Ecuador. Tenían jerseys amarillos alusivos a la selección ecuatoriana.
3: Hay una publicación en nuestra cuenta de Instagram de Fiebruces.
9: Ah, pero es que bueno, están llamando al pueblo.
3: Donde la gente ha estado comentando, pidiendo la fiera. Sigue escribiendo, que él está leyendo. Él tiene un asistente ahí al lado que le abre todas esas cosas, todas las redes, y le va diciendo todas las cosas que escribe. Porque la gente ha estado pidiendo también vía Instagram, una publicación que colocamos, que quieren a la fiera.
8: Ustedes saben también quién cruzó a los 16avos.
9: ¿Quién?
8: Costa de Marfil.
3: Sí. No, pero eso es increíble. Los africanos.
8: Costa de Marfil, mm-hmm. señores, otra delegación que por primera vez rebasa la fase de grupos. Y en su caso, es la primera vez en sus 4 ediciones en el Mundial. Han ido a 4 mundiales y esta es la primera vez que rebasan la fase de grupos. Y me gustaría terminar con algo curioso, hablando de asuntos espirituales y demás. Uh-huh. Porque no sé si ustedes recuerdan al famoso chamán de Ghana. Cuando iban a jugar contra Inglaterra, se le preguntó acá, y Harry Kane, ¿qué ustedes van a hacer con Harry Kane? Oye, pero ese tipo es un fenómeno. ¿Qué voy a hacer yo? Ah, bueno, sí, ya yo sé qué voy a hacer con Harry Kane. Se le tomó fotos, se le hizo videos. A este chamán de nombre Nana Kwaku Bonsam, tirando polvos, oye esto, haciendo una especie como nosotros conocemos de brujería.
6: Un ritual.
8: Uh-huh. Y él asumió y dijo: yo amarré a Harry Kane. Sí, es verdad, yo le hice un conjuro, un asunto a Harry Kane para que no meta gol. Y es verdad, Harry Kane no hizo nada.
7: La mente poderosa.
8: Señores, y después del juego hasta se burló y dijo: ya, voy a liberar a Harry Kane. Pero resulta y viene al caso que lo de este chamán ganés ha dicho que ha visto en el mundo espiritual a Cristiano Ronaldo siendo campeón de esta Copa del Mundo 2026.
3: ¿Qué es lo que es el tipo? ¿Un chamán?
9: Qué difícil me la pusiste.
8: Es un espiritista de Ghana.
3: Un espiritista. Dile a ese espiritista que no se le acerque a los argentinos o a los brasileños. Fácilmente le pones una pena.
6: Dile que mañana es sábado, que me mande los seis.
3: Sí, porque hay unos fanáticos ahí que tú le saltas con eso. Sí. Como está la euforia.
8: Ese tipo mundial, lleno de ceniza y de asuntos, así estaba en el estadio.
9: Ahora, si eso pasa, usted no puede volver a este programa también.
8: ¿Y por qué?
9: No, porque usted no, sabe que todos los cristiano lovers no... no van a estar muy contentos con usted.
8: Que yo no he dicho nada que no sea verdad.
3: Yo
8: Cristiano,
3: estoy convencido que ella es una jinete de dragón, definitivamente.
8: Yo no he dicho nada. Así es que nada,
9: de
8: señores.
7: Vamos a dar la cartelera de hoy entonces, David. Noruega, claro, Francia, sí, las tres juegazos.
3: Un buen juego.
8: Ay, mamá.
7: Senegal, por el primer lugar, luchando ellos dos. Senegal, Irak. También a la misma hora las tres. Ahora, recuerdo que los juegos de grupo son a la misma hora para que no haya especulaciones.
6: Sí, uno es en Massachusetts y el otro en Canadá.
7: Exacto, entonces Cabo Verde y Arabia Saudita y Uruguay y España a las 8 de la noche, juegazo. Wow. Uruguay, wow. España
6: en
7: Guadalajara, sí, van a jugar. Nueva Zelanda y Bélgica. Bélgica está tambaleando. Si Bélgica no gana, se puede ver feo para la foto.
8: Esos terceros lugares están complicados.
7: Están complicados. O sea. Y el otro juego es Egipto e Irán. A las 11 de la noche también. Ese juego de Egipto e Irán. Se va a jugar en Seattle. Van a estar los iraníes jugando contra Egipto.
6: Y los belgas de Nueva Zelanda en Vancouver, en Canadá.
3: Exacto. Dice el colega Abelino Cuadra, un corte que vi interesantísimo, donde él dice que el béisbol ha perdido con relación al Clásico Mundial una gran oportunidad de crear un ambiente festivo, de parecerse más al Mundial de Fútbol, en el sentido de que se enfoca demasiado en la parte competitiva y se le olvida la fiesta. Por ejemplo, le dice, tú llegas ahora mismo a Miami, a cualquiera de las ciudades donde se está jugando el Mundial, y desde que tú te desmonta del avión, coge tu maleta, tú vas mundial por todos lados. Es un colorido extraordinario. Y que él entiende que en el Clásico no se ha logrado eso. Fuera de Miami, como que no se ha logrado eso. Bueno, y Tokio, porque en Tokio es un escándalo. ¿Piensa usted que sí, que a la MLB le ha faltado, amén de que es un evento más nuevo, le ha faltado agregarle elementos al Clásico Mundial para que se parezca un poco al evento más exitoso a nivel del globo terráqueo?
8: ¿Cuál es el apellido del hermano Abelino?
3: Cuadra.
8: Ah, de Cuadrado.
3: No, pero espera.
6: No,
3: así. Anda la porra. Anda, no,
8: hermano, pero.
3: Suerte
8: pero,
3: que él está solo, ¿verdad? Pómelo solo ahí, Batista. Ay, Dios mío, padre.
8: Pero ve acá, es que solamente con el hecho de poner en una misma oración cualquier evento sobre la faz de la tierra. Bye. Con el Mundial de Fútbol es una locura.
3: No, pero espérate, Abelino Cuadra lo que ha dicho es que hace falta un ambiente más festivo.
8: Es que no hay forma de compararse a eso.
7: Un mundial que algo parecido, pero yo, en la parte que él dice es verdad, o sea, lo que genera el Mundial, ¿cuántos años tiene el Mundial jugándose?
3: Está, desde 30. Claro. Va para 100 años.
7: Va para 100 años. ¿Y cuánto tiene el Clásico Mundial?
3: 20 años.
7: Menos 20 años, fue lo que me dijo primero.
3: Bueno, 20 años.
8: Señores, pero
7: no estamos todavía, pero falta mucho. Además, tú no puedes comparar el béisbol, que es un deporte más regional, que no se juega en tantos países, aunque quieren globalizarlo, con el mundial que se juega hasta debajo de cualquier país del mundo. O sea, es una.
3: Que conste, Abelino, traje tu propuesta.
8: Señores, pero Abelino está bien. Señores.
3: No imaginé, Abelino, que ibas a caer a la lona, pues yo traje tu propuesta.
7: No, pero no cayó a la lona.
3: El maestro.
8: Todavía no estamos en los 16avos.
7: Ah, ok.
8: Y ya se quebró la cifra récord de mundiales. 3,587,539 fanáticos.
3: Pero la pelota quebró récord también. El
8: pero espérate.
3: Quebró récord también en asistencia. ¿Cuánto? El pasado quebró récord en asistencia. Sí,
8: está bien, pero
3: y en audiencia también.
8: Comparados a los 3 millones que no hemos cruzado, lo dice Yao. Señores, no estamos en playoff, para que ustedes entiendan. Y ya se impuso una marca de 3,587,539 fanáticos.
3: No, porque yo no lo comparo con el de fútbol.
8: Es que el ambiente festivo.
3: El clásico, okay, ¿quién lo por relación al mismo clásico.
8: Okay, te hago un
3: crecimiento en lo que fue el seguimiento por televisión y la asistencia.
8: Ok, te hago una pregunta.
3: Sí.
8: ¿Quién organizaría el ambiente festivo?
3: No me imagino que sería parte de la misma estructura. Tú tendrías
8: Grandes
3: que,
8: Ligas. Vamos me imagino a decir, que los organizadores.
3: Me imagino que Grandes Ligas tendría que involucrar a las ciudades y darle okay. esa responsabilidad.
8: Sí, pero el organizador es quien hace el ambiente. Ok, ¿y quiénes participarían del ambiente?
3: O los fanáticos.
8: Que pues ya, ya. O sea, con, tú puedes poner
3: por ejemplo,
8: tu casa.
3: Una
8: tú,
3: serie
8: tú,
3: del Caribe que usted la vivió.
8: La última de pandemia.
3: La serie del Caribe que se celebró en Santo Domingo, que se hizo algo que nunca se había hecho, que era instalar frente al estadio una carpa, música.
8: Sí, con música y todo.
3: Y la gente se gozó eso.
8: Eso está bien. Y no es que el Clásico Mundial no ofrezca el ambiente. Sí lo ofrece. Señores, en Houston fue una locura. Todo en Texas fue una locura. En Miami, ni hablar. En Japón, bueno, ahí está la muestra. O sea, sí, realmente hay un ambiente. Pero ya tú situar al Clásico Mundial de Béisbol y cualquier otro. Pero aquí dimos los números.
3: Escúchame, perdóname.
8: Aquí dimos los números. Que el Mundial de Fútbol concita más atención que los Juegos Olímpicos.
3: Sí, pero usted se, hay un dato que le dan en producción. Que recuerde que el Mundial amplió la cantidad de selecciones.
8: Está bien.
3: Por ende,
8: okay.
3: Si hay una ampliación de cantidad de selecciones, ajá. Usted va a tener una ampliación de los fanáticos visitando los estadios.
8: Es correcto, pero ampliación de equipos, arrastre de fanáticos. Así de simple. Señores, 80,000 en el MetLife anoche. Y la inmensa mayoría iba a Ecuador, que no es ni siquiera potencia en fútbol. Que aunque es su principal disciplina deportiva, no es potencia en fútbol.
7: Es más competitivo, no hay comparación, como dice, eso no hay una comparación. Nada más mira que todos los estadios de fútbol, lo mínimo que cogen para este mundial son más de 50,000. ¿Cuántos estadios de béisbol cogen más de 40,000?
6: Lo que se jugaron. Y en México es 80 todos los días.
8: Y además el producto.
3: No, pero es por el tipo de deporte. Por ejemplo, en el béisbol. Tú tienes una pelota más pequeña y hay una distancia. Por ejemplo, si tú metes un juego de béisbol, por ejemplo, en el MetLife, no sé, hay gente que va a estar en un asiento que no va a ver nada.
7: Exacto, no hay forma.
3: El fútbol, por el tamaño del balón y la misma cancha, te permite, al igual que el baloncesto, tener canchas mucho más amplias y mucho más capacidad. Ahora, yo me pregunto, le pregunto a ustedes, olvidémonos del fútbol y del mundial, que sabemos su éxito y todo. Si usted evalúa hoy lo que ha sido el Clásico Mundial desde su inicio hasta la fecha, ¿ha sido un éxito o ha fracasado el proyecto de crear un evento que compita a nivel mundial los países en béisbol?
8: Para mí ha sido un éxito.
7: Yo creo que está teniendo éxito. Pero yo que vi el primero y ahora veo el resultado, primero y segundo, me tuve la oportunidad. Yo creo que hemos ido, aunque esto es una opinión personal, ahorita salen por ahí diciendo que yo creo que el formato con que empezó en el trato de los equipos y las delegaciones ha bajado. O sea, en primer clásico, segundo clásico, los aviones eran de primera clase de verdad. O sea, aviones que todo era primera. Los hoteles eran 5 y 6 estrellas. O sea, eran hoteles. Yo creo que después se dieron cuenta que para poder mantener el evento y ampliar las cantidades de países que participan, bajaron un poquito el nivel de hoteles que presentan los aviones. He escuchado algunas cosas que no son tan modernos como los primeros. Pero yo creo que sí, el evento, en cuanto a fanaticada, en cuanto a exposición, que es importante ver, en cuanto a economía, porque todo es un negocio. Si no va a dejar dinero, eso va a desaparecer.
8: Claro.
7: Entonces, en todos esos aspectos, ese inicio que se le dio cuando había mucha nebulosa de que eso no iba a funcionar, que iban a traer un clásico que iba a desaparecer el otro año.
8: Ahora
7: estamos buscando, ojalá que sea que en vez de cada 4 años, cada 2 años.
8: Exacto.
7: El Clásico Mundial, porque la verdad que el éxito que se tuvo en los últimos, en todos esos aspectos, creo que es muy interesante.
8: La única tarea que entiendo debe hacer el comité organizador, que no es solo de Grandes Ligas, hay otras personas involucradas, es permitir que más superestrellas jueguen.
3: Como el último que jugaron.
8: Eso de las restricciones, de que si jugó, que si se lesionó, que si o cuánto, eso aleja un poco al fanático. Porque tú vas al play a ver a Fulano.
7: Eso tiene mucho que ver con la estructura de las dos ligas. Las ligas profesionales importantes, exacto, del mundo de fútbol, no es el que tiene derecho, la selección tiene el derecho de jugarlo como quiera, tú no puedes prohibirlo. En béisbol, como el que paga todo el dinero
3: es el que organiza.
7: Es el que organiza y es el mismo dueño de equipo, que la mayoría no están a favor del clásico, porque hay que decirlo, que ha sido una constante de que muchos no quieren un clásico. No es tan fácil porque ellos son los
3: que... Y el mérito para el béisbol, que está organizando un evento mundial, que ha logrado éxito en ese evento mundial, sin ser un deporte que se juega en el mundo entero.
7: Así mismo es.
3: Que es diferente al fútbol ahí.
8: Eso es así.
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9: Hacemos la pausa y al regreso tenemos que hablar de baloncesto aquí, tanto de esas firmas y esos cambios que han ocurrido en la NBA, así como también en la Liga Nacional de Baloncesto y los partidos de semifinal. Pausa y volvemos.
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2: Continuamos aquí en Fiebruces Radio Show. 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
2: 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Buenos días.
4: 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Y no se desesperen que en un ratito vienen las líneas.
5: De Castro Sport. Pero deberíamos pedir a la fiera que él mismo la dé la
4: línea. Que él mismo la dé.
3: No,
4: Si lo vas a jugar, juégale la Castro.
2: Buenos días, Jonathan Betán.
5: Llegó el deporte.
6: Buenos días, compañero. Quiero iniciar con dos temitas que no son de baloncesto.
3: ¿Y qué fue? Gracias a mi amigo Junior Matrillé. Al líder Junior Matrillé por este regalo. Esta noche,
4: la Roca no bebe vino,
3: viendo el partido de héroes contra gigantes.
6: Tus héroes.
3: Se empata hoy esa serie. Voy a disfrutar.
7: José fuerte.
3: Que quiero aprovechar, espérate. Gracias a Junior Matrillé.
4: Pero tú tienes 3 horas aquí, tú no puedes hacerlo.
3: No.
4: La presentación
5: de 56 minutos.
3: Aprovechar para felicitar el gran trabajo que están haciendo en redes sociales. Héroes de Moca y Gigantes.
4: Oye, qué batalla.
3: Qué batalla en las redes. Están burlados el sistema.
5: Está bueno, muy bien.
3: Gracias, Junior.
6: Matrillé es un hombre con valores que le regala un vino a un contrario, a un fiel seguidor de Moca.
2: Judas.
6: Rapidito, dos temas que no son de baloncesto. Primero es al pueblo venezolano, que esta semana ha tenido una gran catástrofe. Dos sismos creo que fueron, uno back to back.
5: Hubo otro ayer también.
2: Varias réplicas, por así decirlo. Pero
5: las vainas tectónicas esas que nos están acabando. Hay advertencia para muchos otros.
4: Un poquito más pequeño, pero hubo ya.
5: Sí, pero cuando tú estás destruido como eso, tienes esos cimientos ya, cualquier cosita.
6: Un país que salió recientemente de una dictadura, luego una transición, y ahora pasa esto. Bueno, Dios sabrá por qué permite sus cosas. Y 30 segundos me voy a tomar también, ¿no? de baloncesto. Y de verdad que te lo dice un fanático fiel, Albert Pujol. Yo creo que me pueden hacer cualquier pregunta sobre Pujol y tengo respuesta. Realmente ese no es el Albert Pujol que fue pick número 400 y pico. Ese no fue el Albert Pujol que lo invitaron a un campo de entrenamiento sin ningún tipo de compromiso y quemó el sprint trainer y tuvieron que buscarle un hueco, Tony La Russa, en los Cardenales. Ese no fue el Pujol que dio el jonrón contra Brad Leach, lo dejó en el terreno. El que conectó los 3 jonrones de la Serie Mundial.
7: ¿Tú crees que va a quedar?
6: Ese no es el Pujol. De verdad, Pujol, con todo el respeto que te merece, está un poco desubicado.
4: Era que se queden ya en Itechi por una semana.
6: Vamos a lo que nos compete.
5: Apoyo tu comentario. Hay veces que hay que tener
6: claro
5: cuidado. O sea, hay ambientes donde tú no puedes mencionar ciertas cosas. Y yo creo que lo que más molesta, a pesar de las cosas que él dijo, fue a dónde lo dijo. Todavía lo hace aquí con un periodista dominicano, entiendo yo, un programa de plataforma nuestra. Y yo sé que el periodista hubiese ayudado a dibujarlo, pero este nuestro lo quiso meter más para el fondo.
4: Bueno, sí, pero antes de arrancar, Roca, ¿cuántos celulares que usted tiene? Escúcheme, yo estoy mirando que usted tiene. Escúcheme, señor.
6: Pues Guajara, yo le voy a responder ahora. ¿Usted trabaja en D-Cream?
4: No.
6: Vamos. Okay. Felicitar a el gobierno dominicano. De verdad que ayer fue la inauguración de la Nueva Arena Bajas Reservas, antiguo Vigilio Traeso Soto. No lo vi por allá, no lo invitaron a usted, caballero.
3: tenía compromiso ayer. Yo hay algo que no negocio miércoles y jueves.
6: Ahora iglesia, me imagino. Sí, bien. Tremenda arena. Hermosísima, moderna.
5: Mucho no poder participar. Yo estaba allá, me fui hasta vestido como iba para allá y no pude.
6: De la más moderna que tenemos ahora mismo en el Caribe. Sí. Esperemos que las personas que están encargadas a esa arena puedan salvaguardar esa instalación. Los atletas que le saquen mucho provecho. El fanático se va a disfrutar. Se va a disfrutar mucho.
5: Y que la cuiden.
6: Sí, sí, hay que cuidarla. Vamos con NBA.
2: Dale. Sí, por favor.
6: Los dominicanos. Uno, la primera noche, como todos sabíamos, el señor Yacel Lenderbor iba a ser elegido entre pick de lotería o en los primeros 14. Se hizo viral un cortecito de el propietario de los Warriors y el gerente general.
2: A usted le dieron candela en este programa también a propósito de eso.
6: ¿Por qué? ¿Qué dijo?
2: Porque
4: son muy chismosos.
2: Sí, porque que
4: usted subió un corte de que peleando el dueño.
2: El dueño y el gerente.
6: Pero yo dije por qué pelearon. Yo dije por qué pelearon.
4: Usted lo soltó.
6: Bueno, pero eso es noticia. Usted critica que Pujol critica a los periodistas.
5: Y yo en mi información.
3: Porque Orlando es un periodista
5: de los Alianzas. Suelten a Pujol, ya vamos.
2: No, perdón.
4: Escúcheme, Nicole Targaryen se acaba de decirle a usted que los fanáticos fue que le entraron. Nosotros lo defendimos a usted. Yo no sabía dónde porte, estoy buscando dónde. Ah, ok, esa es la cuenta de mi amigo La Roca. Y lo defendimos por la gente que se lo estaba comiendo a usted.
6: Ok, ya, el boche va para atrás también.
3: No, pero hay que explicar la situación. Porque fue Dunleavy, habló Dunleavy, que es el gerente.
6: Mike Dunleavy.
3: Sí, el hijo de
6: Dunleavy Jr.
3: Habló y expresó que hubo una falta de, no de comunicación, diferencia de criterios entre la selección que había que hacer. Había un grupo, entre ellos él, que apostaban a Yacel, y el dueño del equipo que estaba ahí.
6: Supuestamente.
3: Que no estaba, bueno, él lo dijo, no supuestamente, él lo dijo, no estaba de acuerdo con esa selección. Sin embargo, fíjense ustedes.
5: Él dijo quién quería. Él mencionó a quién quería.
6: Supuestamente
5: no.
6: era el jugador que eligieron los Oklahoma City Thunder.
3: Que era al
6: centro español.
5: Al centro español.
6: Sí. Okay. Eso es lo que se estaba ventilando. Supuestamente la discusión que ellos tenían era por eso.
3: Pero fíjate cómo, y ahí tenemos
5: que leer. Y ese rumor que sonó de que había posible cambio de él, eso fue fake news. Hablando de él, porque podía ser cambiado a Dallas. Le escuché esta mañana, pero para mí que eso es fake news.
3: En el pick 9 eligió a
5: otro jugador,
3: a Morris, otro de Michigan.
6: Compañero de él también.
3: Para que ustedes vean, hay dos cosas, dos lecturas que quiero darle a eso. La primera es, fíjense cómo un jugador que era de la banca del equipo de Michigan, aunque era importante, era un jugador de la banca, es seleccionado en el draft primero que dos tipos que eran los estelares del equipo.
4: Oye, eso es interesante.
5: Sí, algo vieron.
4: Explica eso. ¿Por qué se da eso?
5: Y el dirigente está ahí. Vamos a decir que él sabe
3: y,
5: algo.
3: Y dos timbres
5: es el dirigente. Por un año, ¿sabes lo que hace? Algo vio él.
3: Pero además.
5: Ese muchacho.
3: No, lo que pasa es que usted sabe, Fernán, que al draft se va a varias cosas. De diferentes maneras.
5: Y también a necesidades.
3: Es un tema de necesidad. Un tema de necesidad. Es un tema, inclusive, para negociar más adelante alguna pieza, usted a veces coge para negociar, ni siquiera para usted tenerlo. Pero hay otra lectura. Mike Dunleavy, que es un empleado del dueño de Golden State, es quien decide a quién va a coger, no el dueño. Fíjense cómo se respetan los roles. Yo soy el dueño, yo no estoy de acuerdo.
5: Si yo te contraté a ti para eso, eso es tu trabajo. Ahora, si tú no lo haces, yo te voto.
3: Correcto.
5: Pero eso es tu trabajo.
3: Lo que puede hacer el dueño de Golden State es votar a Dunleavy.
5: Exacto.
3: No decirle que no escoja a un jugador. Atención a la lectura de lo que pasó en la noche del draft en Golden State. El dueño del equipo quería un jugador y el gerente quería otro. ¿Qué se hizo? Atención a los dueños de equipo aquí, los clubes. ¿No? Se hizo lo que dijo el gerente. Ahora, al otro día, usted lo que tiene que hacer es votar. Usted como dueño, usted vota al gerente. Pero usted no le puede decir al gerente que no haga su trabajo.
7: Eso es correcto.
6: Hubieron conjeturas, muchas personas pensaron que Dallas podía elegir al dominicano Lenderbor, sí. Sorprendieron, a mí me sorprendió realmente cuando eligieron al señor Morris Jr., Johnson Jr., pero la realidad es que si Yacel hubiese tenido quizás 20 años, 19 años, y eso le hubiese sido top 3 en el draft. Sí, eso no lo discute nadie.
5: Sí, sí.
6: Lo único que tenía el dominicano en su contra era que tenía, que tiene 23 años y cuando la liga empiece va a tener 24. Quizás puede ser esa fue una de las razones por la que Dara eligió a su compañero que venía detrás de él, un jugador que nada más tiene 20 años, o sea, en 3 años quizás tenga una proyección a igualar al dominicano o rebasarle. Eso solo lo saben ellos. Hendelburg fue elegido en la primera ronda por los Warriors. Luego, de ahí han salido muchísimos comentarios de periodistas internacionales cuestionando esa elección, vuelvo y repito, por la edad. El señor Don Levy le dio un espaldarazo y dijo en la rueda de prensa: él tiene 23, él no tiene 38. O sea, sí. Él no sabe por qué atacan tanto con ese tema de la edad.
2: Parecieron desafortunadas las declaraciones de Jaxel Lenderborg sobre que él odiaba a Stephen Curry.
6: Ese es él.

0: Yo necesito, miren, a propósito, aquí hay mucho, necesito claro, dos o tres.
1: Yo de verdad que me identifico con Balvin. Han hecho una prueba con Balvin, han llamado, llámate a alguien conocido y sacó una macotica, déjame llamar a Jimmy Butler a ver qué tal. Y le pidió $2 millones prestado.
2: No hay problema.
1: Para que le resuelva un problema. Sí, claro. Le dijo, no hay problema, pásame los datos tuyos. ¿Y cómo tú perdiste 2 millones, hermano? Está bien, dame los datos que yo te resuelvo ese problema, señores, mire.
2: Para seguir respondiéndole.
3: Eso fue una, ¿cómo se llama esto? Una cosa social, ¿cómo
0: decir? Experimento social.
3: Que salió muy bien.
0: Pero hagamos ese experimento social, pero en mi caso no va a ser una prueba.
1: Sí. Si usted un recibe una llamada mía, Ravelo, diga que sí. Y pídame la
3: un show.
2: Para seguir respondiéndole a mi querida host, Lenderborg, en los últimos 2 años se fue muy viral con declaraciones que hacía previo a partidos en la NCAA. Cuando le preguntaban al periodista sobre te va a enfrentar a tal jugador, a qué universidad, y él decía, pero claro, yo quiero jugar contra ese jugador que ustedes lo ponen por encima de mí, en los mock draft.
4: Él dejó caer en una oportunidad que quería enfrentar a Cameron Buser.
2: Él siempre fue contundente.
4: Lo dejó caer.
2: Él decía, pero contra ellos que yo quiero jugar.
3: Villano.
2: Pues, sí, esa sangre villana. Dominicano de Villa Francisca,
3: el
2: sector del señor Fanate.
3: Sí, el hijo de Carlos. La diferencia de cuando el papá fue elegido en el draft, que recibió 1.9 millones contra los 50 y pico que va a recibir este muchacho en su primera ronda.
2: Una locura.
3: No ha cambiado el negocio, señor.
2: Que yo por un momento pensé, Terrero, que Utah iba a elegir a Buffer.
5: Lo que pasa es que tienen ahí a todavía, ¿verdad? A Mark Cannon, a Walker.
2: Tienen un tapón en esa posición realmente.
5: Están complicados en
2: que
5: la
2: yo,
5: posición.
2: Que yo no creo que ellos se mantengan con los tres. Tienen que salir.
5: Mark Cannon tienen que salir de él, porque gana mucho dinero.
2: Tienen a Jackson, que llegó desde Memphis. Tienen el otro centro, creo que apellido Wessler.
5: Walker Kessler.
2: Sí, ellos tienen un temita ahí. Entonces, al siguiente día, que se iba a escenificar la segunda ronda, lastimosamente el señor Castro no fue elegido. No fue seleccionado por ningún equipo, pero luego consiguió.
4: Yo no creo eso.
3: Que él no quiso.
2: Yo tampoco.
4: Yo no creo. No, salió una información, yo no sé, aquí mira, cuando yo veo una información en una red, principalmente en una red social, lo primero es que yo voy al perfil de quien está dando la información. Y luego, esa misma información yo trato de validarla con algún medio grande, porque no es verdad que usted en su casa en Bayona o en Pantoja o en Lomina lo va a llamar Rafael Castro para decirle a mí me iba a escoger tal equipo en el P53 y yo no quise, cuando todos los medios están cubriendo en Estados Unidos eso, están ahí y los agentes de él tienen todos los medios. Esa información no salió en ninguna otra parte de que Rafael Castro había recibido la intención de escogencia. Lo primero es que ningún equipo le dice a un jugador, yo te voy a escoger. Se habla, se negocia con los agentes, pero no le dicen ni que la noche del draft, ni que te voy a escoger en el 53. Además, si hubiese pasado eso, 2 minutos después de haberse celebrado el draft, no hubiera salido el acuerdo
2: con fue mismo. Yo creo que fue menos de 2 minutos.
4: Pero ahí mismo. Y muchísimos jugadores, pasó con muchísimos jugadores, porque ya hay equipos que negocian con jugadores antes. Negocian. Ya, mira, está firmado. Si no te coge, está firmado conmigo de tal manera.
5: Mira, la información inicialmente fue ofrecida por el mexicano, periodista mexicano, Eduardo Villalpando. Es un periodista que le ha dado un seguimiento impresionante a los dominicanos y estuvo bastante de cerca
4: con
5: los casos de Jackson y en el caso de Rafael Castro. Y él estaba
4: mexicano.
5: Y él estaba allá en el lugar.
4: Pero, o sea,
5: después que termine el draft, él habla acerca de las razones por las cuales
4: Rafael Castro. Yo estoy viendo el draft desde los años 90. Principio de los 90, yo estoy siguiendo el draft. Yo nunca había escuchado, nunca, que un jugador en el draft le diga a un equipo, no me escojan.
3: ¿Y cuál sería una razón para que no te escojan? Porque después
4: ¿qué equipo era que lo iba a coger? Y él dijo que no.
5: Bueno, mira, el escrito dice, los Clippers a Rafael le ofrecieron un Exhibit 10 Y para un jugador, firmar un contrato two-way es mejor que garantizar un salario base mucho más alto.

0: permite jugar partidos oficiales. O sea, la información que él da es acerca de un preacuerdo para un exhibiten.
1: Sí, pero te digo, si Clippers lo escoge, él tiene que coger su exhibiten.
2: Sí, exacto. Yo recuerdo un caso el año pasado, AC Bailey, que fue el pick 2 del draft, pero lo cogieron los Utah Jazz y él duró varios días sin presentarse, tuvieron que bajar un rayazo
0: no,
2: a la liga.
0: No quería.
1: Y AJ Divanza
2: no quería.
1: Dijo que no quería ir a Washington. Claro. Se filtró, porque tampoco es que él lo dijo. Se filtró que él no quería ir a Washington.
3: Está fuerte.
1: Pero eso es diferente a rechazar ir a Washington. Al otro día el tipo en la mañana estaba en Washington haciéndose una foto con el equipo.
0: Quizás por ser un pick alto, terminando la segunda ronda, los equipos, si tienen confianza con los agentes y eso, mira, yo tengo pensado escoger a fulano, dime si invierto mi bala ahí o si él tiene pensado otra cosa cuando viene a ver.
2: Pero bueno, lo importante es que el señor Castro tendrá un contrato de 2 días con mi Milwaukee Bucks. Ojalá tenga la mejor de la suerte.
0: Mucho mejor, ¿eh?
2: Castro, que está en el listado de convocados para la próxima ventana.
0: ¿Quién?
2: Castro está en el listado de convocados.
4: Yo tengo una pregunta para ustedes, los expertos en baloncesto. Después de ver el draft finalizado, ¿cuál jugador o cuáles son los jugadores que ustedes entienden que pueden tener mayor impacto de inmediato en los equipos que los escogieron?
1: A mí me gusta.
4: Pueden ser jugadores ya que tengan cierto nivel de impacto en esos equipos.
1: A mí me gusta Darren Peterson. Ese
0: tipo es un asesino.
1: Ese tipo es el anotador. Él es hoy el jugador que puede ser más determinante para cambiar un equipo. Hoy, ahora mismo. Porque el tipo tiene muchos puntos, crea muchas situaciones, muy explosivo, genera muchas cosas. Él hoy es el tiempo es lo único que puede decir eso, sí. Haga que cambien las cosas. Yo creo que Divanza es un talentazo. Cameron Buser quizás es del techo más alto.
2: Ese que más me gusta.
1: Él es del techo más alto, pero quizás no es el que esté más listo, porque Peterson es un tipo, además es fresco. Y estos novatos que llegan a equipos así, que son equipos que necesitan esa chispa, y usted tiene las habilidades, el talento, y además es atrevido, es osado, tiene el hambre, él yo creo que puede impactar de inmediato.
0: Voy a citar un nombre rápido que lo escogió Sacramento Kings en la posición 7 y es Darius Acuff Jr. ¿Ustedes saben quién es el padrino deportivo de ese muchacho? Allen Iverson.
2: No, tú sabes.
0: Iverson ha agarrado a ese muchacho y lo ha puesto debajo de sus brazos. Y lo que promete ser ese tipo es ser uno de los jugadores de la posición 1-2 de los combo guard más anotadores de toda la liga.
2: ¿Tú sabes quién puede ser? Hay un jugador que me llama la atención realmente, porque duró unos 3 años antes de llegar al draft jugando profesional, que lo mencioné el viernes, que es Karim López, el mexicano.
4: Ah, sí.
2: Que jugó en Europa. Luego,
4: que salió un poquito decepcionado cuando no lo cogieron.
2: Sí, porque él pensaba que le iban a elegir un poquito más bajito.
4: Más alto.
2: Fue el número 21 por Detroit. Primer mexicano que en ser seleccionado en primera ronda.
4: Sí.
2: Eso me llamó mucho la atención. Yo pensé que ya había llegado
0: a alguien. El primer jugador nacido en México en ser drafteado para.
2: Es un alero de 6'5.
5: Para el amigo que preguntó en el chat, ya no está con nosotros el colega Víctor Báez, está en otro proyecto. Sí. Y hoy vamos a estar juntos en BTV en la transmisión del Scouting Amateur League. Un proyecto de la oficina del comisionado de MLB junto con los entrenadores para los scouts ver a los muchachos entre 15 y 18 años. Vamos a estar juntos en esta transmisión a las 5 de la tarde en el día de hoy.
2: Fernan López me llama la atención por el hecho de que ya ha jugado profesional.
1: Viene de jugar en Nueva Zelanda.
4: Tiene un roce ya.
1: Y con la selección.
2: Jugó en Australia, en la NBL, jugó en primera fe también, sí, en España. También Caleb Wilson, ese es un talentazo, Caleb Wilson.
5: Okay. Sí. A mí me gusta Mara, el pie que tomó Oklahoma, el centro.
2: El piso. Yo tengo mi reserva
5: 7-3
2: con ese muchacho.
5: A mí me gusta. Fíjate que Arstenstein, ellos no lo firmaron, o no lo han firmado. Cuidado si ellos están pensando en ese muchacho.
1: Sería un error no firmar a Arstenstein.
2: Esa elección de Oklahoma fue claramente para contrarrestar la estatura de San Antonio.
1: Sí,
2: claro.
5: Pero cuando a ti te están escogiendo Nicole, David, Ravelo, mi amigo Fanete, Roca, cuando a ti te están tomando en el draft para que tú contrarrestes a un tipo llamado Wemby en la NBA,
0: Tiene que ser bueno.
5: Algo vieron en ti.
2: 7-3 tiene el español.
0: Y puede crecer.
5: Que incluso San Antonio había como coqueteado con juntarlo con Wemby. En alguna reporte.
1: Se habló, se habló.
5: Que a ellos le hubiese gustado tenerlo.
1: Sin embargo, San Antonio en el puesto 20. Mira, una de las organizaciones, y yo puedo hablar de eso porque sigo a San Antonio hace muchos años, que mejor escautea es San Antonio. San Antonio escogió en el puesto 20 a un muchacho de nombre Jaden Quintans.
0: Sí.
1: Ese muchacho estaba proyectado para ser un top 10 y fue cogido en el 20. ¿Por qué? Porque él viene de una operación ACL en su rodilla.
2: Ligamento cruzado anterior.
1: Pero viene de un programa como el de Kentucky. Para usted tenga la idea de que Kentucky es un programa universitario que recluta atletas de alto nivel. O sea, es un tipo que viene bien rankeado y en la temporada pasada con problemas de lesiones. Es un tipo muy movible comparado con Ben Wallace. Un 6'9 que vuela fuerte. Él cuando va a la no es a donkear. Es a donkear, un tipo muy explosivo. ¿Y qué está buscando San Antonio? Compañía en el poste de fuerza para Víctor Wembanyama. Y yo creo que lo consiguieron. Podría ser él una de las grandes sorpresas. Un muchacho que fue al McDonald's All American.
0: Los mejores prospectos.
1: De los mejores prospectos en high school. Y el muchacho se sometió a una operación en su rodilla derecha el 25 de febrero del 2025. Se hizo el ACL, por eso
5: le bajó un poquito.
1: Pero es un tipo que estaba muy bien proyectado.
5: Y el que gastó los millones de dólares en prenda, que no lo cogieron. Habla un chiste de ese individuo. Cogió un préstamo y que se puso una prenda, que dio 500 mil dólares.
2: No, son los agentes que invierten ese dinero.
5: Y fue con un flow encendido.
2: Suele pasar.
5: Y entonces dije que el tipo no lo cogieron.
2: Ahora, usted como padre, ¿qué usted dice a ese jovencito para que no baje la cabeza?
5: Que no se vista tan elegante hasta que
2: no
5: lo
2: No, porque no son los asesores, los manejadores para vender, los muchachos.
5: Pero hay formas de vestirse sin tener que ponerse una gargantilla.
2: Eso es cultura de los morenos.
5: Sí, allá, también a ellos les gusta esas cosas.
4: ¿Y dónde jugaba ese muchacho? ¿Qué programa universitario? Que no lo. Hay que ver también. Que...
1: Pero también pasó que un muchacho fue a los dos Green Room. No recuerdo el nombre del jugador. Fue invitado al Green Room de entre los primeros, solamente 20 jugadores fueron al Green Room de la primera ronda.
0: Qué vergüenza.
1: Fue invitado, no lo escogieron y luego estuvo en la lista de invitados al Green Room de la segunda ronda, donde fue.
2: Hay que ver qué pasó ahí con el escauteo.
5: Estar en Green Room. Green Room, para que la gente sepa, es un espacio reservado, incluso tiene una pelota con su nombre.
2: Para los caballos.
5: Un asiento. Para los 20 tipos de que mayor proyección.
1: Que se prevé que puedan ser seleccionados.
3: Por lo menos, y Isaiah Evans.
4: Es raro, porque es un programa
2: bueno. Hay que ver el reporte de los scouts. Que pasó ahí. Que ellos indagan mucho la familia.
5: Los Lakers se llevaron.
2: El entorno, dónde viene.
5: Se llevaron a Robin con el contrato este de invitación, el gordito.
4: Ya me sonaba así.
5: El gordito mexicano. Que mucha gente como que no.
0: Es un heladero.
5: Él parece un panadero cualquiera.
1: Que vende con fe.
5: No tiene mucha, no, vistoso, pero el tipo mete su pelota, la mete de tres. Tiene un espejuelo que lo que parece un superhéroe, un espejuelo grandísimo. Y los Lakers lo invitaron a ver qué sucede.
1: Ya Selene va a estar utilizando el número uno con el equipo de Golden State, porque recuerden que el 23 es Draymond Green. Y Yacel dijo en la entrevista con Jansen Pujol, que invito a todos ustedes a ver la entrevista de Yacel Lendeborg y la de Yacel Pérez.
5: La tengo ahí, la voy a ver.
1: En el YouTube de Jansen Pujol, el compañero Jansen Pujol.
5: Qué tablazo del maestro. Maestro, un abrazo.
1: Qué padre, Jansen.
5: Te hace falta, maestro.
1: Dijo que su mamá dijo, cuando le preguntaron sobre jugar con una selección nacional, le dijeron, tú naciste en Puerto Rico, tú te criaste en Estados Unidos, ¿qué pasa con la selección nacional? Y él dijo, mi única condición para jugar con la selección dominicana de baloncesto es que me guarden la camiseta 23.
2: Exacto.
1: Es lo único que yo
2: quiero. Y vamos a ganar.
1: No me den nada más. Y vamos a ganar.
5: Esa no la tiene nada.
4: Y
5: vamos a ganar. La selección, presidente Yipi. Esa es la que yo quiero, la 23.
1: La 23.
2: Nadie lo usa, ¿verdad?
1: No, esa no me va a tener nadie aquí. Y si lo tienen, se lo quitamos.
5: Quien
1: sea.
2: Ya lo pedimos.
1: Pero ven acá.
3: ¿Qué otra?
1: Pero su madre, que estaba al lado en la entrevista, dijo. Él, y esto, yo me quiero quedar con esto. Vaya a ver la entrevista de Jansen en el canal de Jansen Pujol. Dijo Giselle Raposo, dijo la madre de Yacel Lendeborg, dijo que se llama Yacel Okari Lendeborg Raposo. Sí,
2: porque papá se llama Okari Lendeborg.
1: Dijo: él no va a jugar de ninguna otra selección que no se llame República Dominicana.
2: Sí, porque,
6: De Sierra Ponce,
0: La madre,
2: ex selección de baloncesto y de voleibol.
1: Y mide 6'6", Ocarina no puede hablar mucho.
2: Yacel hace dos.
1: La mamá mide 6'6".
2: Creo que fueron hace dos años que Yacel.
0: Los caracteres de Ocarina están contados. Son 600 caracteres por día que aquí se hablan. Si te pasa con uno, hay problema.
5: Señores, regálenme un minutico y medio para que ustedes sigan con el segmento, que está bueno, porque hay que hablar de la arena y de la LB y todo eso. Aquí llegaron las líneas de Castro.
1: Ay, sí.
5: Aquí están ellas. La fiera, tuvo que amarrarle un brazo a la fiera porque, señores, está incontenible. Ustedes con sus comentarios alborotaron la fiera y en este momento.
4: Yo les digo algo a ustedes. El lunes vengan preparados.
5: El lunes hay problemas.
4: Conecten temprano con el programa.
5: El lunes hay problemas.
4: Hay problema el lunes. Conecten temprano.
1: Yo puedo coger el lunes libre.
5: Va para Moca.
4: Yo estoy libre. Eso es lo que me preocupa.
1: ¿Quieres hablar conmigo?
4: Eso es lo que me preocupa. Y a veces lo agarro.
5: Tenemos que hablar, Ramiro, de ese tema.
4: Hay que cambiar.
5: Yo de verdad, bata caliente el lunes. Lo único que puedo decir. Castro Sport, Jeffrey Espinal. Salvador, un abrazo a todos los veganos, todos los. Nuestros hermanos del norte, del Cibao, porque Castro es poco, su Castro por 53,300 pesos.
1: Guiso.
5: El tipo que se lo sacó, que lo fueron a buscarlo.
1: Era de Moca.
5: Dice el tipo, después que se sacó esos cuartos, que había un par de gente cerca de mí con los tickets, hubo una amiga, señores, que.
1: Se le fueron un par de jugadas.
5: Si yo hubiese tenido 53. Si yo me sentí yo le doy los 53.
0: ¿Y qué fue
5: la mirada cuando vio que le entregan el cheque al que se ganó el dinero. El que se ganó el dinero dice que lo empujaron para que vaya ahí. Dice que no hay un torneo de basquetbol. Puede ser un callejero que él va a estar ahí en primera fila. Que él no se pierde un juego de basquetbol más en su vida.
0: ¿Qué pasó?
5: Ay, se le fue rojo. Cuando ella vio que le contaba, ay, Dios mío. A mí me dio cosas.
3: Está afinando, caballero,
5: yo. Y más yo cuando me metí la mano en el bolsillo y encontré dos moneditas de 25. Vámonos aquí, señores. En la LNB. Atención, Fernando.
3: No, Ramiro. Ramirito, no es de mí que está hablando Orlando.
5: Por cierto, ayer, señores, vamos a tenderle un abrazo a la fiera. No eran 8:30, eran 3. La fiera vio un 8:30 y yo no sé dónde vio los 8:30. Y hubo mucha gente que salió buscando esos 8:30 y querían matar a Fanete después.
1: Yo lo cogía esos
5: 8:30. Sí, pero usted lo quería matar a la gente. ¿Cuál fue el de los 8:30? Digo, no, señores, fue un error.
1: La línea no la pongo
5: pero
1: yo.
5: Igual la gente cobró ayer con los cañeros que ganaron su compromiso. Hoy, en la ciudad de Moca, una guerra en la cancha, en las tribunas y en las redes.
0: Ay.
5: Primera victoria en el deporte profesional dominicano que se ve esto, señores. Punto y medio. Están dando los Gigantes en la ruta con 183.5.
0: Ay, Dios.
5: Tarea pendiente tienen los Gigantes. No han anotado esa gran cantidad de puntos cuando han ido a esa casa de Moca. Así que tarea pendiente. Punto y medio con 183.5 Gigantes favoritos ante Moca en el segundo juego de la semifinal B en el día de hoy. En el Mundial, David. Francia. Dándole un gol completo a Noruega. Eso es mucho, un gol en un mundial.
0: ¿A Noruega?
5: Un gol completo. O sea, para Francia cubrir, tiene que ganar por dos.
0: Cubre la hijo, Francia.
5: ¿Tú crees que le gana por dos o más?
0: Dembélé.
5: Porque si gana por uno, lo que hace es que empata.
0: Dembélé y Mbappé están.
5: ¿Quién?
0: Dembélé.
5: Ah, Dembélé sí que fue Balón de Oro. Okay. Dembélé, caramba. Y Mbappé que están juntos. ¿Y cuál? Hay otro más Mbappé ahí también en el equipo. Un gol da Francia con tres goles en el total. España le da un gol completo a Uruguay con dos goles y medio. Los uruguayos quieren arrancarle la cabeza a los jugadores. Entonces, oye, un reportero fue a Uruguay y por poco le rompen la cámara. Están revolteados los fanáticos de Uruguay. Dicen que están cansados del bulto y de la historia. Ya en el 30 ganamos, ya estamos cansados. Queremos ganar ahora y jugar bien ahora. Un gol de España con dos goles y medio. Y Cabo Verde, increíble, ¿quién lo iba a decir? Dándole medio gol a Arabia Saudita, Cabo Verde. Es uno de esos equipos que entró ahí por la parte de atrás y ha dado un torneo extraordinario con su portero. Llevaron a su madre, pagaron la visa, el pasaje y todo. Medio gol Cabo Verde con dos goles y medio. En la MLB, Pittsburgh, dándole 20 con 7 y medio a Cincinnati. Ahí tiene que ir el come hombre de Pittsburgh.
0: Regresa
5: no.
0: Eli, ¿verdad?
3: Skins.
5: Sí. Skins, porque no le puede dar 20 a nadie en las grandes ligas, pero le da 20 a Cincinnati porque va el come hombre de Pittsburgh. Piquen Yankees y Boston con 8.5 vueltas en Fenway Park. Ahí se batea muchísimo en Fenway Park. 8.5 vueltas y están parejos los dos equipos. Y el conjunto de Seattle Y Cleveland tiene 7.5 vueltas. También están ahí.
3: Castillo, Luis Castillo.
5: Luis Castillo va a lanzar por el conjunto de los marineros de Seattle. Señora, ahí están las líneas. Repito, la LNB, punto y medio. Gigantes con 183.
2: Para continuar con la NBA antes de la pausa.
5: Antes, el cambio de la si lo vas a jugar, juégalo en la Castro.
0: Ay, Holford.
2: El cambio de la. Eso, vamos a dejarlo para el segundo segmento.
3: Ay, Dios mío.
2: El cambio de la Melo Ball.
3: Que tengo preguntas sobre ese cambio.
2: Lo que usted entienda. Quien llega vía cambio a Minnesota, se van a unir el pick 1 y el pick 3 del draft.
3: Que 2020. Eso no ha pasado mucho, por cierto, en la NBA. Que en un mismo equipo hayan dos jugadores que hayan sido por lo menos del primero al
2: top 5, muy difícil.
3: Exactamente,
2: muy difícil.
3: Top 5, eso es muy difícil. En un mismo draft.
2: Minnesota le dio pelota, uniforme, 300 selecciones.
1: Robó Minnesota.
2: Nash Reed.
1: Robó Minnesota.
0: Claro.
2: Tú dices. No, es que la Melo vuelve. Yo no creo. La Melo no tiene eso.
1: Nadie se sana más rápido de una lesión que uno que sale de donde no quiere estar.
5: Ay.
0: Ay,
1: está
0: Dios.
1: Kawhi Leonard, que
3: no
1: es un bandido. Un bandido. Dijo que no firmará contrato de extensión de contrato ni con Detroit ni con Miami. Dos equipos que han estado en el radar de él. O sea, le está diciendo a ese equipo: no me cambien porque ustedes me cambien. Yo voy a jugar esa temporada y me voy.
2: Eso era para Toronto también.
1: Sí, pero espérate. Él dijo que con los únicos dos equipos que él estará dispuesto a firmar a largo plazo es con Toronto y con San Antonio.
3: Permítanme hacer la pausa, y antes de la pausa voy a refrescar algo que había mencionado el profesor Jansen Pujols aquí, que Mendoza no aguantaba otra larga racha de derrotas con los Caimanes de Queens.
0: ¿Qué pasó?
3: Efectivamente ya salió la información de que Carlos Mendoza fue despedido.
0: ¡Gloria a Dios! ¡Gloria a Dios! ¡Gloria a Dios!
3: Y en su lugar, pues Andy Green tomará las riendas del equipo por el momento. Tomen en cuenta que los Mets han perdido en los últimos 10 partidos, ya llevan 6 en línea, tienen un récord de 2-8 en esos últimos 10, así que vamos a ver lo que va a pasar, porque el día de hoy iniciarían una serie contra un rival de división como los Phillies de Filadelfia.
1: ¡Ya!
3: Hacemos la pausa y al regreso venimos con más aquí en Fiebre Radio Show.
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1: 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Adelante, caballero Roca.
3: Alfred
2: Joel. ¡No!
3: Alfred Joel Holford Reynoso.
4: Sí, hay que hablar de eso.
3: Se ventiló la información, señor Terrero, de que Holford no estará participando en la próxima, en los próximos compromisos de nuestra selección. Ahora yo pregunto, ¿dónde él dijo que le iba a jugar? Él nunca ha dicho que va a jugar.
2: No, él dijo que no iba a jugar. Él dijo que su ciclo con la selección había terminado.
3: No entiendo por qué están ofendidos la prensa y los dominicanos. Ahora, yo voy a dar mi punto de vista sobre eso.
1: Se hicieron una cosa aquella mental.
4: Sí, claro.
3: Jonathan Betances, para mí, está súper bien. Holford cumplió con nosotros. Al Holford jugó en la selección dominicana en su mejor momento. Entre 2008 y 2013, si mi memoria no falla. Cuando él era top five en la NBA en su posición, cuando él iba a los Juegos de Estrella, cuando él iba a los playoffs.
2: Cuando recibió 100 millones de contratos.
3: En su mejor momento, Al Horford jugó con Dominicana. Él no está obligado ya a participar con nosotros. Él cumplió. Y Horford aguantó muchísimas cosas a muchísimos jugadores con menos nivel que él, con menos dinero que él, con menos estatus que él. Le aguantó muchísimas cosas para ponerse el uniforme de su país. Ya Holford cumplió con nosotros.
2: Y jugó en una etapa donde los jugadores dominicanos tenían menos privilegios y menos facilidades que la que tienen ahora.
3: Espérate, pero eso es como que usted tenga el nivel más alto como comunicador y usted llegue aquí y yo, que soy un chivito delante de usted, se la ponga en chino en la cabina y usted siga viniendo, insistiendo y venga trabajando.
2: Hasta
3: y
2: que
3: yo,
2: me canse.
3: Y yo te pongo clavo en la goma, en el parqueo. La puerta te la dejo cerrar, te desconecto
2: el micrófono.
3: El audífono, ¿entiendes? Y él como quiera duró 4, 5, 6 años representando el país. Ya no, basta.
2: Y ha sido un ciudadano presente.
3: Ejemplar.
2: A pesar de que no lo vemos, son muchas las colaboraciones que hace la familia Holford Vega con la República Dominicana. Muchas.
3: ¿Sabes lo que
2: me... Y no la cacarea.
3: ¿Sabes lo que me duele? Que en el único país que no le damos el valor que tiene Holford es aquí. En Estados Unidos lo aman.
2: A Holford en la NBA, mira, hoy Holford es de los tipos más respetados de la NBA.
3: Y valorados.
2: Los jugadores, los entrenadores, los gerentes, la prensa. Holford hoy es de los tipos mejor valorados y más respetados de la NBA. A tal punto de que su equipo, que él firmó un contrato el año pasado de 2 años, uno garantizado y una opción del jugador, la opción era de él, por 6 millones de dólares, y él se sale de su acuerdo que él podía tomar de 6 millones para esta temporada y firma por 2 años y 14 millones. O sea, más dinero.
3: Lo premiaron.
2: O sea, con un año más, fíjense el impacto que tuvo Holford en esa franquicia, que ellos, él no firma, y ellos le dan más dinero que lo que él tenía previsto ganar este año.
3: Entonces,
2: es un mensaje.
3: Los comunicadores que estamos ahora mismo en los medios, lo que tenemos que orientar y a los jovencitos que no pudieron ver a Holford, que estaban muy pequeños en esa época, hace 13 años, que ahora tienen 25 y no pudieron apreciar de Holford, y decirle, mire, Holford en su mejor momento nos representó. Porque yo veo muchos comentarios, veo jovencitos comentando 18, 19, 20, 22, que no lo vieron y se entiende. Ahora, los comunicadores debemos explicarle que Holford en su mejor momento se arriesgó. Jugó en una ventana o en un compromiso de la selección, buscando contrato, que todavía no tenía un contrato grande, y se arriesgó.
4: Yo estoy de acuerdo con ustedes, pero entiendo que, así como él dijo en su momento, que ya terminó, la Federación Dominicana de Baloncesto también lo entienda. Porque creo que es una falta de respeto hoy. Con el respeto, el cariño, y saben que los quiero con todos mis afectos personales y deportivos. Jipi, el presidente, que no... Yo tengo mejor relación con Jipi que con el presidente, para que la gente no comience a hablar disparate, que no, que tú eres pro Uribe, por, también por lo que dije ayer. Pero hoy, de que delegar una comisión de leyendas para que intente convencer a Horford cuando ya el dicho que cerró, creo que es una falta de respeto a un grupo que ha estado haciendo el intento por representar nuestro país. Yo quisiera verlo. Y yo he sido, por lo menos en los últimos 8 meses, de los que más ha hablado a favor de una última participación de Al Horford. Y que he entendido que esta ventana, sobre todo el partido frente a Estados Unidos, era el escenario perfecto para honrar y para decirle adiós a Al Horford. Pero si ya él dijo que cerró hace unos años, todavía que aparezca en la lista de los convocados, me resulta que es una falta de respeto. Y que todavía se esté detrás de él, como que él es quien paga los viáticos y los vuelos, y como que es una necesidad imperante, obligatoria de nuestro país. Eso no debe ser. Yo creo que hay que darle más respeto a los muchachos de ahora. Yo creo que hay que enfocarse más en los de ahora y olvidarse de él. Incluso si él sorpresivamente, como a veces hacen los jugadores, dice, yo voy para ETA, acceso denegado.
3: O sea, tú dices que no. Si él...
4: ¿Por qué? Porque ya yo hice todos los intentos, siendo yo federación. Yo hice todos los intentos habidos y por haber, incluyendo a tu propio padre, para que hable contigo, y tú dices que no. Entonces, en el momento que a ti te dé tu reverenda gana, yo tengo que aceptarte en tus condiciones.
3: Pero eso
4: no puede
3: ese,
4: ser.
3: Es el trabajo de ellos.
4: Es que no puede ser.
2: Oye. ¿Tú sabes lo que hizo
4: Canadá? No puede ser.
2: ¿Tú sabes lo que hizo Canadá con Kelly Olynyk? Olynyk no había asistido a los últimos 4 o 5 eventos de Canadá. Y Olynyk le dijo a Canadá ahora, voy a jugar contra Puerto Rico, y no recuerdo el otro río, creo que Bahamas. ¿Tú sabes lo que hizo Canadá? Una publicación en sus redes sociales. Bienvenido Kelly Olynyk a tu selección. Hay tipos que tienen el nivel, el seniority, el estatus, de que cuando ellos quieran hay que aceptarlo.
4: Pero no es la misma. Kelly Olynyk nunca dijo terminé.
2: No, totalmente.
4: Él nunca dijo terminé. Y hasta donde tengo entendido, Canadá no hizo un... Caramba, quiero utilizar la palabra más correcta. No persiguió a Kelly Olynyk para que juegue. No. Ok, tú no quieres jugar, no juegues.
3: Ahora,
4: cuando tú quieras volver, ven, porque tú eres parte de nosotros. Pero ya después que un jugador dice terminé, estar ahí insistiendo para... Ven. Es
3: que David, eso no puede yo estoy ser. Seguro que si el padre inmediatamente ve el listado de convocado, le dice a la selección, él no va para allá. Ellos, como dicen, resueltan eso. Es que el problema está ahí. El padre está... tiene cercanía con la federación. Si el padre le dice de un momento, no pongan a Al en esa lista, que él no va. Yo estoy seguro que ellos no lo ponen. Y los que lo rodean a Al.
4: Señores,
3: porque aquí hay muchos periodistas que rodean a Horford.
4: Señores,
3: si ellos le dicen desde un principio a Uribe y a Junior Páez, él no tiene intenciones de ir para allá en julio. Ellos no lo ponen en el listado.
4: ¿Cómo va a ser?
3: Claro que sí. Y ellos,
4: pero ustedes,
3: la federación no está haciendo mal porque lo ponen en el listado. Porque si lo ponen en el listado, él puede jugar o el día 3 o el día 6.
4: Sí.
5: Yo creo que ellos se cuidan ahí por si acaso.
4: Claro, pues,
5: jugar, porque parece que yo estoy de afuera. Yo
3: no le dan unos rotundos, José.
4: No,
3: que lo rodean a él, no se lo dan el no rotundo a la selección.
5: Lo malo es que ahora vamos a tomar una vez más esta negativa o esta que no se llegó a acuerdo para que él jugara, como tú quieras llamarlo, para volver a darle funda al pobre Al Horford que jugó todas las veces que jugó. Y que tiene su total derecho de conocer su cuerpo y saber hasta dónde llevarlo, porque es para poderse mantener en NBA por 2 años más que firmó, va a tener que hacer un trabajo físico para eso. Entonces, a veces hay cosas que ellos, uno dice, bueno, son dos jueguitos jugando. Ah. Dos jueguitos puede pasar muchísimas cosas en un minuto.
3: La preparación previa a esos dos jueguitos.
5: Exacto, entonces para estar preparado, pero tú no sabes lo que él ha estado haciendo hasta este momento para llegar ahí. Y llegan, yo le he dicho que a veces los atletas hacen una programación de cómo va su entrenamiento para llegar al pico en el momento que a ella le interesa, que su pico como atleta, físico, mental, todo esté listo para ese evento.
3: Entonces, compañero, respeto tu opinión, no la comparto, tengo el derecho de, entiendo que el problema no está en la selección, el problema está en lo que rodean a Horford, que saben, porque El papá tiene que saber que él no quiere ir por ahí. Si el papá le dice desde un principio, porque el papá tiene confianza y comunicación con lo que dirige la selección, Al no está en eso. Al tiene 41 años, está buscando un contrato. No, ni siquiera lo pongan en el listado. Ellos no lo van a poner. Ellos no lo van a poner. Es que pero yo... lo dejan en el aire. Vamos a ver, yo hablo con él, espérate. Ponen al presidente que lo llame. De Mojiganga. Entonces, el problema no es, para mí, el problema no es de la selección. Sí, pero el problema es de lo que rodean a Horford.
4: No, pero vuelvo y digo. Es que todos los años es lo mismo. Que delega una comisión. Que delega... Caballero, si él, es que mi tema está que ya él dijo que terminó. Si él dijo que terminó.
2: Sí, yo creo que seguir con esa empecinado en eso es.
4: Siete años, tú es lo mismo, es lo mismo.
2: Si hay, sí, pero hay un tema. Si él da algún flachazo.
4: O deja abierta una brechita.
2: O deja una brecha, tú lo pones porque tú no sabes. Ahora, si no hay, si lo que pasa es que cuando yo lo veo en la lista, yo lo que pienso es, ¿hay alguna posibilidad?
4: ¿Te ilusiona?
2: No, yo no me ilusiono. O sea, yo digo,
4: tú dejas que haya una posibilidad.
2: Si el gerente del Licey es Fernández Ravelo, y tú tienes que hacer una lista convocada de los peloteros que vienen con el Licey, y él me pone a Maestrao en la lista, digo, él habló con Maestrao.
4: Claro.
2: O el agente de Maestrao se le acercó. ¿Entiendes? De los importados que vienen, tú tienes que hacer una lista. Puso a Maestrao, digo.
5: O alguien del entorno de él le dijo.
2: Dejó entrever.
5: Que estaba interesado. Entonces, en jugar.
2: Yo lo que imaginé fue que la federación tenía algún dato, alguna posibilidad abierta de que él jugara y tiene que inscribirlo. Porque si no lo inscribe, no puede jugar en el torneo.
4: Exacto.
2: O sea, si existe la posibilidad de que él juegue, yo tengo que inscribirlo. Si no existió, entonces fue una falta de tacto por parte de el que hizo el roster preliminar.
3: Por eso que digo que si el padre estaba allá en la inauguración de la arena, sí. Si el padre le dice desde un principio a ellos, pero, él no va por ahí, pero, él espérate, no tiene intenciones.
2: El papá no sabe.
3: Pero, ¿cómo que no sabe? ¿Qué
2: ay,
3: pasó?
2: Ay, mírame. Después que usted es adulto, oígame lo que le voy a decir, pero deme un segundo.
3: Dale.
2: Después que usted es adulto, no me hable de papá. El que decide es él.
3: Te menciono el papá porque el papá es cercano a Uribe y a Junior Páez.
2: Sí, pero la decisión no es del papá.
3: Pero te quiero decir que el papá le puede decir.
2: Ellos no viven ni en la misma ciudad, ni en el mismo estado viven.
3: Ni en el mismo país tampoco.
2: Sí, en el mismo país sí. Porque Tito vive.
3: Siempre está aquí.
2: Sí, pero Tito vive en Michigan. Tito vive en Michigan. Él viene aquí, dura un tiempo, pero Tito vive en Michigan. Pero él no vive en Michigan.
3: Para cerrar el tema de Horford, ya que nos queda poquito. Horford, yo quisiera verte aquí. Pero yo apoyo también tu decisión de no volver.
4: ¿Y
3: te aguanto muchas cositas?
4: ¿Pero y qué es?
3: A personas que no debieron.
2: Yo él no volviera.
3: Le aguanto muchas cosas.
2: Es más, te digo una cosa.
3: A personas que
4: no debieron. Por esa gente ya no están ahí.
3: Sí, pero hicieron. Hay una llaga.
4: Sí, pero no, esa gente no están ahí.
2: Pero lo que permitieron que lo hiciera, sí están ahí. Lo que permitieron que en un momento a Al Horford se le calumniara, están ahí. Y se quedaron callados. Vamos a hablar claro, vamos a decirlo. Díganlo. Están ahí. Lo que si en un lugar se me falta el respeto y Fernan está ahí y no sale y tiene la autoridad, porque no es cualquiera tampoco, es un tipo que tenga la autoridad para decir, no, eso no es así. Faneite no se robó nada en esta cabina. No, Faneite no. Pero si se queda callado y deja la duda de que yo cometí un delito en esta cabina, entonces él también tiene culpa. ¿Tú me entiendes? Pero yo creo que ese tema debemos cerrarlo ya.
4: Sí,
2: y esa llaguita que tiene el dominicano, déjala que sane. Ale está en su derecho de jugar o de no jugar. De estar con su familia,
4: cumplió
2: de estar
4: con
2: en
4: nosotros.
2: Su equipo. Ese es su derecho. Como yo tengo el derecho, si veo un tapón y no me da gana de yo hacer algo para que el tapón se solucione. ¿Cuánto nos piamos de los carros a resolver un problema cuando hay un tapón? Yo he visto en la autopista un pedazo de tabla 4x4. ¿Y qué hace todo el mundo? Todo el mundo lo que hace es que lo evade y lo deja ahí. Nadie se para y dice, yo voy a quitar ese 4x4. Entonces vamos a dejar ese tema del golf porque ya hay que cerrarlo. Y cada quien sigue lo suyo.
3: Señores, Rey J. Lewis ayer se integró a la selección.
2: Dañándome el análisis de los 12 míos. Porque él, yo, los dos, donde yo lo vea, tienen que agarrar.
3: A Elia Minaya.
2: Donde yo lo vea, los dos tienen que agarrar. Le voy a entrar ahí mismo. Pues yo hago un análisis, armo mi 12 y se aparecen los dos ahí.
3: Que no sé por qué no vi en las redes de la selección la integración de Rey J, pero ayer llegó. Tengo información de que Jan posiblemente llegue el domingo.
2: Yang, que se despidió del Valencia. Wow. En la celebración dijo:
4: por todo lo alto,
2: nos vamos a dividir, pero siempre Valencia va a estar en mi corazón.
3: Le hicieron un corito, ya, no te vayas. Yo sí le comenté, no, con 3 millones de euros y se queda feliz ahí.
2: No, y otra cosa, él dijo, fue muy inteligente, lo hablamos ayer, para que no estaba en sintonía. Él dijo: celebremos hoy, mañana hablamos de lo otro. Hoy vamos a celebrar.
5: Yo estoy seguro que si a él le dan algo parecido a lo que le está ofreciendo el otro equipo, tal vez preferiría
3: quedarse. Él se va.
5: No, yo sé, pero si en el momento que lo hubieran. Cuando vieron la oferta, que sabe que no la puede igualar porque son dos equipos.
2: Él se fue al equipo campeón
3: de a nivel publicitario. No, lo que significa para él su carrera.
5: Económicamente.
3: Que ya está cerrando. No voy a decir la marca porque me dijo no lo puedo decir porque quieren hacer lanzamiento en Dominicana con una marca deportiva muy importante, un contrato muy muy jugoso.
5: Qué bueno.
3: Muy jugoso, muy grande el contrato. Se habla de 2 años o 3 años y alrededor de $600,000.
4: No, eso es, ¿cuánto?
3: $600,000 más o menos.
2: Barato, me salió barato. Un tipo como
3: no lo
2: ya
3: puedo revelar porque me dijo no lo puedo revelar.
2: Mira, ayer el presidente inauguró la arena y quiero decir, el basquetbolista dominicano por fin va a tener una instalación que nos va a permitir jugar en el país con dignidad. Porque este país no se podía permitir el lujo de que de otra selección venga aquí, de países más pobres que nosotros, sin tradición de baloncesto, y que digan, mire ese camerino. Olvídese, ayer yo hablé y se hizo viral lo de que gasten lo que tengan que gastar por el deporte. Para que lo use, para que se vayan a otras cosas, como se van, como tiene 100 años yéndose el dinero de este país para otra cosa, que lo gasten en instalaciones deportivas, que compren utilería, que hagan torneos, que hagan de todo, en todos los deportes, pero que nos permitan nosotros jugar el deporte que amamos, cualquiera que sea. Si usted ama el fútbol, que le hagan instalaciones para que usted pueda tener un equipo de fútbol que juegue con dignidad en su país. La arena Banreserva Virgilio Treviso Soto nos va a permitir que la selección nacional juegue con dignidad en República Dominicana. Una arena que no tiene nada que envidiarle a ninguna arena, porque ahora veo gente diciendo, no, porque eso lo hicieron en la misma estructura. No. Ahí se hicieron cambios. Usted no sabe lo que se hizo ahí. Ahí se hizo un cambio. Eso ni cerca de lo que es hoy. Ahí se hicieron cambios. Ya las puertas por donde usted entraba no están ahí. Hay otra puerta en otro lado. Ya hay acceso por otros lugares, todo señalizado, todo bien hecho. Una belleza es lo que se ha hecho ahí.
3: Eso es así.
2: O sea que vale la pena.
3: Brevemente, que me preguntan por Anderson García. García tiene un tema de pasaporte. A Anderson García se le extravió el pasaporte.
5: Ay, Dios mío.
3: Entonces hay un tema ahora. Porque los Warriors le están ayudando con ese tema. Y ellos quieren que si el pasaporte le sale antes de él se marche. Entonces, por eso él no se ha integrado a la práctica de la selección.
2: Eso sería una baja sensible para la selección dominicana.
3: Le el pasaporte, ellos le están ayudando con el pasaporte, con el visado. Y ellos dicen, si te vamos a ayudar, te queremos aquí. Entonces, hay con un tiempo. Tema ahí. Entonces, vamos brevemente para la
2: LNB. Estados Unidos anunció...
1: Tranquilito
3: usted. LNB.
2: No, pero rápido. Estados Unidos anunció el equipo que vamos a enfrentar aquí el día 3. Y hay dos piezas que yo creo que son claves.
3: Mike James,
2: probablemente el mejor armador de Europa en los últimos 10 años.
3: Que ya le quitó ese trono este año.
2: Sí, claro, pero tiene un valor.
3: Claro, lo que ha hecho ese tipo. Caballo,
2: NBA. Ese tipo se ha metido a Europa. Se ha metido a Europa en un bolsillo.
3: Mete pelota.
2: Y Jay Huff, que hasta hace una temporada.
3: Puede hacer daño, eso.
2: Estuvo siendo un jugador estelar con el equipo de los Pacers de
3: Indiana. LNB, los cañeros empataron la serie en su casa.
2: Wow, qué juego. Nunca estuvieron arriba los
3: mismos. La avioneta del Este. 27 puntos.
1: Creo correcto, que 27, 4 rebotes, 7 asistencias.
3: Rebotó de un primer mal partido que venía, tenía un problema de hamstring, agotamiento, porque fue un esfuerzo tremendo que tuvo el domingo.
2: Ese muchacho.
3: No, increíble. Ayer me acordé mucho de ti viendo el partido y yo decía, contrario, pero de verdad, está bueno el debate con Colón, pero Colón mete pelota.
4: Claramente. Y ahí, señores, en la Romana. El tipo es el dueño del play.
3: No, claro, una máquina.
4: O sea, es difícil ganarle a Colomé en la Romana, man.
3: En el primer partido de la serie Gigantes y Héroes, Luismar Ferreira, 30 puntos, 20 rebotes. Me llama mucho la atención, colega, que en esos dos partidos, en el último de Cañero y en el primero de Gigantes, sean dos dominicanos que tenga la voz cantante, habla mucho del talento dominicano, lo que ha crecido. Porque 10 años atrás, 8 años atrás, eran los refuerzos siempre que tenían.
2: Ahora son importados.
3: Sí, ahora son, o sea, ya no pueden ser refuerzos, ahora son importados, es así. Luis Santos, anunciado por Cuchumil Redes antes que la de Cañero.
2: Pero ya lo anunció.
3: Sí, después que todo el mundo lo anunció. Ya Luis Santos se integrará
2: en el
3: partido de la serie.
2: Pero no le echamos la culpa al equipo.
3: Pero yo no he echado culpa a nadie.
2: No, porque el que lo escucha quizás piensa que es que Cañero no está haciendo su trabajo. Lo que no están haciendo su trabajo son los jugadores y los agentes de jugadores. Los agentes de jugadores y el coro de los agentes de jugadores, y usted lo sabe.
3: ¿Y el coro?
2: El coro, los lambones de los agentes que andan al lado.
1: Usted lo sabe. De paz, por
2: que
1: favor.
2: Saben que están negociando con alguien y lo sueltan de una vez.
3: Yo no sé por qué hacen esa vaina.
2: Inclusive, aquí hay gente que trabaja con agentes que tiene cuenta de chisme. Para ellos da la primicia.
3: Subí los memes, la
2: verdad. Y subí que yo soy el que más sé y que la fuente la tengo yo. Ay, y que es eso. Señores, no, es la verdad, juéguesela. No, a usted no le gusta mojarse.
4: Que yo no tengo ese dato.
2: Usted quiere estar bajo de una sombrilla para
4: si
2: que el palo
4: mojase. Yo no tengo el dato, ¿cómo lo doy?
2: Pero usted ve quiénes son los que publican todo. Usted lo ve. Que por cierto, que estamos criticando lo de la Arena Barreserva. Ayer una semifinal de un juego de la Liga Profesional Dominicana se jugó con una pizarrita de mesa prácticamente.
3: Contra, hermano.
2: En la Romana. Una pizarrita de una liga de borrachones a las 6 de la tarde los sábados. Con esa pizarra porque se jugó. Entonces, no critiquen cuando un gobierno, como quiera, del partido que sea, del blanco, del morado, del verde, del rojo, del que usted quiera, del amarillo, del azul, gaste lo que gaste para que usted vea un juego con una pizarra decente. Para que no pase esa vergüenza que uno tenga que ver un juego en una pizarrita de $50
4: con binoculares.
1: ¿Qué pasa hoy? Tomando en cuenta
2: se empata eso,
1: que
2: ya
1: es
2: que
1: el segundo juegazo, partido de la Liga Nacional de Baloncesto.
2: A nosotros hay que matarnos hoy.
4: A nosotros.
3: Los mocanos.
4: A nosotros.
3: Ese José está en 1A.
2: A nosotros hay que matarnos esta noche.
1: ¿Cómo usted
3: el
1: ve?
3: El partido más importante para los ciegos de Moca es el de esta noche. Si Moca pierde, se puede despedir de la serie.
2: Como el hoy.
3: Posiblemente Eloy,
2: no,
1: bueno,
3: como fanático apoyando a su equipo,
1: diciendo que Eloy está de vuelta.
2: No, lo que pasa es que acuérdate que lo dijimos aquí, que el partido terminó de un punto en el último segundo,
3: increíble,
2: sin Eloy.
3: Canatazo de...
2: Lo dijimos, sin Eloy. Es igual, Metro ganó allá sin Lugic. Fíjate el cambio, Lugic jugó y fue un tipo que colaboró. Entonces con Eloy, esa serie cambia con Eloy.
3: El partido más importante, vuelvo y repito, es para así. Moca. Si es Moca así. Pierde hoy, se puede despedir de la temporada 2026. Si pierde hoy, sí. Obligados a ganarlo, Moca.
2: No, hablando como analista o como asistente del gerente.
3: Como Jonathan Betán.
4: Ahora,
3: si pierden hoy, se pueden despedir de la serie. Es el partido más importante en la temporada para los mocanos. ¿Quién sí. usted que gana esta
1: tomando
3: noche?
1: Tomando en cuenta que es el mejor de cinco, o sea, sí, ya cinco, los gigantes la serie, estarían entonces 2-0 la serie.
3: Estarían obligados a ganar,
1: o sea, no
3: tres partidos consecutivos.
1: Exactamente, porque es una serie bastante corta.
3: Claro.
1: Y sobre todo que tendría la ventaja de la casa en el caso de hoy, Héroes de Moca. No,
4: Moca tiene
1: es lógica.
4: Moca tiene que salir con todo.
3: Sí,
4: Moca tiene que salir con todo y como dueños de casa han sido uno de los mejores equipos de la
3: liga. Entendemos que hoy será la mejor asistencia de la LNB en el 2026.
2: Bueno, hoy hay problemas.
3: Hoy se llega.
2: Gracias, Junior Matrillés. Te amo. Esta noche voy a ver cómo se empata esa serie disfrutando de esta belleza que me regalaste, que debe saber sabroso. El lunes les dejo saber.
3: Felicidades para San Carlos, campeón en el femenino, sin patrocinio. Carmen, la Doti, Pérez Félix,
2: Agustín, Diego Pérez.
3: Se llevaron todos los premios, líder en puntos, asistencia, coach del año La Pipa.
2: Líder en rebote.
3: Gran trabajo para Willy Soriano, que encaminó el equipo, pero tuvo que dejarlo por compromiso con la selección femenina.
2: No, pero lo tomó en los dos juegos de la final, fue Willy que dirigió.
3: Sí,
2: con La Pipa se quedó de asistencia.
3: Back to back, San Carlos. Felicidades para San Carlos. Sí.
1: Ay, no hay tiempo para más. Nos vemos el lunes.
5: Buen fin de semana.
1: En Fiebre Radio.
5: Ay, el lunes la fiera. Ay, el lunes la fiera.
1: No,
2: yo no vengo el lunes.
1: Yo tampoco.
5: Ay, ay, ay.
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no sé si realmente querías una canción como esta para iniciar, ¿no? Lo que es la fiesta del fin de semana. Para que sientas así como yo las ganas de este día. Que en algunos lugares está poquito fresco, en otros no. Tenemos todavía polvo sahariano, pero hay poquito de lluvia, un poquitito. ¿Tembló la tierra otra vez? ¿En serio? ¡Oh, Dios! La doña dice que sí, que tembló. ¿En serio? ¡Oh, my God! Dice por acá que tembló la tierra otra vez. ¡Ay, no! ¿Alguien sintió que la tierra tembló de nuevo? ¡Mamma mía! ¡Por favor, ya basta! Ortega de este lado y de este Luigi. Tengo por acá ya...

0: 809-563-0937. Vamos a hacernos compañía mutuamente hasta las 5 puntual. ¡Yeah! ¡Dice! Aparece ella, Valenzuela. ¡Qué apellido tan lindo, por favor! ¡Hola, Clara! 809-563-0937. Si eres nuevo, Junior. Si eres nuevo, déjate sentir ya, como lo hizo Wilfredo. ¡Arriba el ánimo! Desde el tercer nivel de la Plaza Bernabé, transmite para toda la metrópolis. A través de ultrafm.com para las diferentes provincias. Antena especial en Júpiter, para que nos escuchen todos los extraterrestres. Y los que están aquí que no entienden ni nada, bueno, pues simplemente que sigan el movimiento, la energía y la buena onda. Oye, vamos a empezar a conectar con nuestros oyentes. Nota de voz. Libera tu alma. Dale. Oh, sí.
1: Mi semidios olímpico Luigi Niki,
0: sí.
1: Los tribuneros,
0: maestro,
1: en órbita, que
0: maestro,
1: pegó la nave,
0: maestro, el jet privado.
2: Maestro, tú has jugado, maestro.
0: Pero maestro, un pancito, mi niño. Ay, pero son títulos.
3: Ah, la nena. La nena, reconocimientos.
4: Buenas tardes.
0: Ay, pero maestro, pero usted está feliz, mi niño. Sí.
4: Ya estamos gozosos, maestro.
0: Júbilo.
4: Hay una meritoria en la casa.
0: Sí.
4: ¿Sabe?
0: Chris Miley. A ver, ¿así es? Chris Miley, una descendiente de gente inteligente, por eso es meritoria. Oye bien,
5: es pura adrenalina que por dentro me atrapa.
6: Yeah. Buenas tardes, mi querido maestro.
0: Amor.
6: Cuánto calor. Ay, nublado, está
0: ven,
6: nublado.
0: Ven para refrescarte, ven.
6: Muchísimo
0: ven,
6: calor.
0: Ven para refrescarte, ven. Ven para refrescarte, ven, que aquí tengo yo agua olímpica. Ven.
5: Adrenalina, yeah.
0: Ok, decimos así todos. Energy total. Inside, Luigi Nick. El Freddie Mercury de la animación urbana, no sé si lo sabías. El James Bond de la voz. El que mejor y más lindo habla. ¿Eh? ¿Eh?
1: Maestro.
0: Maestro. La pequeña tribunera. ¡Sí! ¡Oh, yeah! 809-563-0937.
2: Dale. Maestro. Este locutor.
0: A Mauri Inside.
2: Saludos especial para el combo de los.
0: ¿Cómo de
2: colega, ajá, colega, ajá, especialmente ajá, para mi sobrino. Pedro Barrero, que se encuentra por ahí. En sintonía. Con la mejor.
0: Maestro.
5: Pasa lento. Mi maestro. Ay, mi semidios olímpico.
0: Ajá.
5: Buenas tardes,

Maestro, llegó el tipo y estamos activos, activos. Con la tribuna desde las 12 del mediodía hasta las 5 de la tarde, maestro.

0: Acabo de pasar por varios edificios. Dice por acá que acaban de pasar, están evacuando. Oh, pero es en serio. Otro movimiento. Bueno, maestro, acabo de pasar por varios edificios y están evacuando personas. Madre mía, señores, cuídame acá porque sabe que le tengo miedo a esa cosa. Mire, la tierra sigue en movimiento, la tierra sigue en movimiento. Orar a Dios porque todo se tranquilice ya. La verdad.
1: Ha llegado el James Bond de la radio.
0: Sí, sí, sí, sí.
1: El Dios.
0: Sí, sí.
1: El Elohim.
0: Sí, sí, sí.
1: El Olimpo.
0: Sí, sí. Sí.
1: El maestro.
0: Sí, sí, sí.
1: Bendiciones, sí, maestro.
0: Sí,
1: Ortega,
0: sí.
1: Ortega de este lado.
0: Sí, sí.
2: Soledad te pido. Ven.
1: Buenas tardes, maestro.
0: Maestro, maestro,
1: buenas tardes,
0: maestro,
1: tribuna.
0: Maestro,
1: Chubasco,
0: maestro,
1: en Santo Domingo.
0: ¡Chubasco!
3: Maestro, mi maestro, mi pequeño Gael, mi nieto, el hijo de Wilmer.
0: Ajá.
3: Gael Alexander Mejía, cumpleaños hoy.
0: Happy birthday to you. Happy birthday to you.

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0: ¡Maestro, maestro! ¡Ay, ay, ay, ay, ay, ay, ay! Arrancó el ambiente, arrancó la vaina. Lo más esperado de la tarde, el orgasmo musical. ¡Ay, ay, ay, ay, ay, ay! ¡Mi mamá, dime
1: Oli! Buenas tardes, maestro, buenas tardes. Nuevo integrante en la tribuna, Marco de este lado. Maestro, tenemos amenaza de temblor de tierra. Se ha movido un par de veces la tierra, maestro. Hay que mantenerse a tanto. Yo estaba en un piso 19 y tuve que bajar nervioso.
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Pero mi maestro, ¿qué es lo que está pasando? Mi maestro, tembló la tierra otra vez, mi maestro. ¿Y qué es lo que está pasando? ¿Y qué es lo que está sucediendo, mi maestro? Dios me lo cuide siempre. Dios le bendiga a todos los tribuneros y activo, activo, de verdad, activo. Ya

0: me tienen perdido. Pero aquí estamos en sintonía como cada día de lunes a viernes, conectado de 12 a 5 por Ultra 93.7. ¡Saludo a toda la tribuna!
1: ¡Mi maestro! ¡Por los pantaloncillos de Zeus! ¡Hoy! ¡Ven hasta las 7!
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Maestro López de Vega, 27, Tiradentes, todo el mundo evacuando el edificio. Está fuerte la cosa, maestro. Maestro, pero usted es un semidios, maestro. Usted no le va a pasar nada porque usted bajó del edificio y no ha dejado solo.

0: Gigi.
1: Mira, el movimiento telúrico fue de 5, de 5. Y no los he dejado, solo estoy buscando información. De 5. Y sí, algunos oyentes nos reportan ya en video como algunas personas, López, por ejemplo, López de Vega, salieron de las edificaciones. Bueno, pues es que todo el mundo está así un poquito asustado, créanme, yo también lo estoy. Estamos en un tercer nivel, ¿eh? Entonces, tenemos movimiento de tierra en diferentes partes del mundo y ya tenemos una referencia de Venezuela que le están pasando muy, muy, muy mal. Y cuando digo muy mal, es que uno no es, ni siquiera quiere ver los videos en redes sociales del rescate y todo eso. De verdad que no, ¿eh? La parte sensible y humana de uno se quiebra, se rompe, se destroza por esa tierra, por los amigos que tenemos acá, en fin, el mundo se une en esa oración bonita para que puedan los equipos de rescate poder auxiliar a las personas, porque vamos contrarreloj, un montón de edificios se fueron abajo. Maestro, ¿qué sería? Maestro, ¿cuál sería la reconstrucción? En estos momentos estoy trabajando en un piso 19. Maestro, santísimo. Ah, ay, ay. Maestro, que Dios me lo cuide allí arriba, ¿eh? Que Dios me lo cuide. Mamma mía.
2: Maestro.
1: Pollito.
2: Buenas tardes, maestro.
1: Pollito.
2: Todo eso es parte de la naturaleza. Maestro.
1: Ay, pero.
2: Lamentablemente. ¿Eh? Y lamentando. Mm. Que la paz de Dios esté
1: Amén.
2: Con ese pueblo venezolano.
1: Amén.
2: Hermano. Maestro, buenas tardes.
1: Mira, aquí tengo más, evacuan edificios ante temblor. Sí, hay más. Ya se ha viralizado, ¿no?, la noticia. Te puedo descargar incluso algunos videos y algunos que me han convertido también en algunos usuarios para que puedas ver. La gente salió, sí. 5. Mira, aquí veo más y sí. Tengo más videos de la gente, de cómo ha salido. Compartimos uno original. Uno original que nos compartió un oyente a través de nuestro WhatsApp. La gente salió y bueno, el asunto es que hay que tener en cuenta el movimiento y hacer lo propio, salir realmente. Y sabemos que la tierra va a seguir moviéndose, o sea que la tierra va a seguir moviéndose. Dios que nos cuida a todos.
3: Maestro, yo estaba en el aeropuerto, maestro.
1: Ajá.
3: Y sentí que el carro me dio un jamaquío. Eso fue fuerte, maestro,
4: usted es el único culpable. Usted es el culpable.
1: Maestro.
4: Ese hombre está diciendo que es colega suyo y cree que es el locutor, de verdad.
1: ¿Así?
4: Tú no lo oyes como habla.
1: ¿Así?
4: Eso es usted el culpable, que tiene ese muchacho fundido. Maestro. Hable con él.
1: Vamos a darle el taller de locución, maestro. Vamos a darle el taller de locución.
5: Mi maestro, buenas tardes.
1: Maestro.
5: Sintonía, maestro.
1: Blanco.
5: Cuénteme, ¿cómo andamos? Tenemos un tema, pleno al día.
1: Cuénteme. Temblor de tierra. 12.6 aproximadamente. Estábamos en el opening, me parece. Sí, sí. Estábamos en el opening. Ayer en La Romana, 3.1. Hoy, Barahona, 3.0. Sosúa, 3.1. En la madrugada, ¿eh? Y bueno, ya en Boca de Yuma, de 5. Así andamos nosotros en Dominicana. Bueno, hay varios reportes. Uno dice que fue de 4.3, 3.4, 4.6. Bueno, pues nos fuimos con Jean Suriel, que nos habla de 5. Fue el movimiento, ¿eh? De 5 fue el movimiento. 809-56309-37. ¿Sentiste tú el movimiento?

Pero ¿cómo va a ser, Vivi? No digas eso. Recuerda que esto es entretenimiento, esto es pasarla bien. En momentos donde de verdad las cosas se complican, créeme. O sea, esto es simplemente entretenimiento, diversión, de la

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1: Mi maestro, mi semidios olímpico. ¿Da? Hay que agarrarse de Dios, porque esas placas quieren ir por su lugar antiguo. Todas esas bombas están haciendo efecto en el mundo.
0: Sí. Mira, aquí me comparten una panorámica, Eric me comparte una panorámica de cómo están saliendo, bueno, del banco. Este es una institución del gobierno, sí, está todo el mundo fuera. Todo el mundo está fuera.
2: Buenas tardes, mi señor Dios, maestra. Activa con la tribuna hasta las 5 puntual. Tembló, sí. Tembló mi maestro, sí. Ya llegó para afuera.
0: Maestra.
3: Hola, buenas, soy venezolana, residente aquí en República Dominicana.
0: Corazón.
3: Estoy muy agradecida por toda la información que ustedes están dando.
0: Gracias, nena.
3: Por la empatía para mi pueblo, gracias por todo. De verdad que somos hermanos, somos un solo corazón, gracias.
0: Te abrazamos con el corazón bonito acá desde la tribuna. Te abrazamos y no te imaginas de qué forma. Es un poquito triste saber que de repente te vas a un país para trabajar, para prosperar, dejas a tu gente en tu lugar de origen, ¿no? Y que pasen este tipo de cosas. Tú tienes la sensación de querer estar allí, querer ayudar, pero también si estuvieses ahí, quién sabe lo que hubiese podido suceder. O sea, que Dios tiene el control de las cosas. Vamos a orar por ti, por tu familia y por todo el pueblo de Venezuela, ¿no? Para que los equipos de socorro puedan hacer lo propio y que se puedan rescatar la mayor cantidad de vidas posibles.
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0: Buenas tardes, Luigi Nick. Wilson activo aquí, los muchachos de Villamellas. Mi condolencia para nuestros hermanos venezolanos que están pasando por un mal momento. Nada más, se agarren de Dios, que Dios es el único que sabe por qué suceden las cosas. Y ya tú sabes, aquí un saludito al hombre de los yogur, que está en sintonía contigo. Va por ahí, de parte de Wilson, aquí en Villamellas City.
1: Esto es un pueblo que se mantiene unido. La sangre de Venezuela y la de nosotros corren por el mismo sitio. Venezuela no está solo. Y una vez más se comprueba que somos una unión.

0: Rudy de Pelao. Espero que esté todo bien en la tribuna con Dios.
1: Maestro, recibí una llamada desde lo más alto, desde Saturno. Me llamó Jeremías desde Saturno y me dijo que no ha escuchado el saludo que yo le envié. Pero maestro,

0: se va a robarlos. Vas a ver si le dan un chancecito, porque la tribuna lo pide. Una hora más. Dale, Luigi, dale, Luigi. El hombre que no come molleja ni tripita.
1: También te gustan las mujeres.
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0: Una de la tarde, 8 minutos. Me voy a preparar ahora para disfrutar de un poquito de café. Por si acaso alguien tiene el gusto de y está cerca de y quiere de, disfrutar de y sentir un momento olímpico y agradable a mi lado. No todo el mundo tiene el privilegio, no todo el mundo tiene, no toda la gente común, la gente ordinaria, no tiene el privilegio de sentarse, disfrutar de mi presencia, de mi deidad y tomar un poco de café olímpico. No. Es una invitación exclusiva. Eso llega prácticamente por correo. No es un café cualquiera. No. No es todo el mundo que tiene ese privilegio. Así que si por casualidad de la vida yo le invito a usted a tomar un poco de café, que no es un café terrenal, no es un café ordinario, no es un café de eso que. No. Yo voy a preparar un poquito de café en breve.
1: Maestro, un saludo con mucho cariño para Wilson.
0: Wilson.
1: Allá en el almacén. Ajá. En Villamella, mi hermano.
0: Ay,
1: pero se le quiere un montón.
0: Pero un saludo.
1: Porque él también viene desde Saturno.
0: Oh, pero un saludo con sabor ese. Oh, con el sabor navideño. Algo así.
2: Buenas tardes, maestro.
0: Pequeño niño, mire, aquí está el maestro Pollaco.
2: Oh, mi maestro.
0: Pequeño negro.
3: Si yo te he invitado a ese café.
0: No.
3: A ese café.
0: No.
3: Si me invita, yo me atrevo.
0: No. ¿Y cuál es la ofrenda?
3: Y pensándolo, ¿sabes?
0: ¿Y cuál es? Pero tiene una ofrenda. Que sí tiene una ofrenda. Hay una ofrenda por ahí. Elisa. Hola, Elisa. How are you, baby? Elisa, hola. Atención allá a la feligresía. Atención allá a la feligresía. Atención, Pollaco, atención.
2: Oh, mi semidios del Olimpo.
0: Pequeño maestro, mire ese video. Señor, atención, quiero compartir un video. Un video poquito gráfico, no más que tanto. Por eso lo comparto con la tribuna. Quiero compartir este video. Poquito gráfico, por favor. Esto pasó hoy. Atención. Esto pasó hoy. Atención. Expreso Quinto Centenario en el Distrito Nacional. Esto pasó hoy. Compártame este video a los motoristas, por favor. Compártame este video.
2: Atención, maestro.
0: Negro.
2: Dios te bendiga.
0: Negro.
2: El video, por favor.
0: Negrito. Esto pasó hoy. Atención allá a la feligresía. Compártame esto a un motorista amigo. Por favor.
4: Olimpo, aquí estoy yo degustando un cafecito.
0: Flaco.
4: También. Okay. Aquí en la zona colonial. Maestro. Esperando a ver que me llegue un servicio.
0: Maestro de las artes marciales de Irlanda, de Suecia. Maestro, mire ese video, por favor, y déme su apreciación. Atención, comparte este video con un motorista amigo suyo.
2: Se lo imploro.
0: Wow.
2: Semillo Estadio Olímpico.
0: Wow.
2: Ay, lady. Por favor, mándame ese video.
0: Pero ¿cómo no compartir el video, mijo? Claro.
4: Dios del Olimpo.
0: Mire eso, mírelo.
4: Gran líder, luego de Zeus, mano derecha de él.
0: Maestro.
4: Mándeme ese video.
0: Mire ese video y déme su apreciación.
5: Mándame ese videíto, mire.
0: A los motoristas, un motorista amigo suyo. Sí, a un motorista amigo suyo, envíele eso. Mire ese video. Eso pasó hoy.
6: El video.
0: Flaco, mira eso.
7: Buenas tardes, maestro.
0: Mi niño.
7: Bendiciones mi niño. Para usted primeramente.
0: Mi niño, ven a mis brazos, mi niño. Ven a los brazos de tu padre, ven.
7: A su equipo, maestro. Y luego a la tribuna, bueno, maestro. Muchas bendiciones.
0: Maestro.
7: Y espero que este día, maestro, sea un día especial como todos los días, cada vez que usted
0: esté en cabina, maestro. Y que no tiemble la tierra más.
7: Muchas bendiciones,
0: maestro.
7: Para usted.
0: Maestro.
7: A la tribuna.
0: Maestro.
7: Gracias, maestro.
0: Y que no tiemble la tierra más ya. Basta. Maestro, dígame.
2: No.
0: No, maestro. No. No, yo sé. No.
2: Maestro, eso es IA, maestro.
0: No, maestro, eso no es IA.
2: Eso es IA.
0: No, maestro, eso es IA. No, maestro, eso no es IA. Eso pasó hoy. Eso pasó hoy. Video viral, maestro. Video viral de las redes sociales.
5: Envíeme, maestro. Esta mañana hubo un accidente feo ahí en el quinto.
0: Sí.
5: En el quinto, un accidente que hizo un motorista.
0: Exacto.
5: Debajo de una patana.
0: Exactamente. Mire aquí, mijo. Mire. Mírelo ahí. No elevados, no túneles. Si usted va a rebasar, tiene que tener cuidadito con el rebase. Atención, motorista. Su cuerpo es su carrocería. Mis pequeños niños.
6: Hola, maestro.
0: Maestra.
6: En sintonía de ese tempranito.
0: Ah, sí.
6: Saludo a la feligresía.
0: Maestro.
6: Envíame el videito para ver. Sí, sí. Eso es producto de la IA.
0: Poquito gráfico el video, pero es un video reflexivo que nos invita a nosotros a pensar sobre todas las cosas. No, mire. Aquí me acaban de compartir una fotografía que se ve un poco más incómoda la fotografía. No. Mire, la fotografía da cosa. La fotografía da cosa verla. No.
8: El maestro, todo el mundo afuera. Todas las universidades.
0: Si todo el mundo fuera.
8: Maestro, ese envíame un video.
0: Ese mismo, sí, ese, sí.
8: Foto de uno.
0: Sí, ese mismo es, maestro. Ese mismo es. Mire, aquí el maestro me acaba de compartir una fotografía un poquito más. Oh my God. No.
9: Maestro, mándemelo, maestro.
0: Mire, yo no quiero ni siquiera compartir la fotografía.
10: Maestro, mándame el videito ahí. Muchas gracias al chico que me mandó el saludo. Que ese es de lo mío personal.
2: Bueno, maestro, el primer video es del temblor de tierra que. Sentimos todos los dominicanos.
0: Mire el segundo.
2: En algunas partes del país que quedó atrapado entre esa patana.
0: Mire la fotografía, maestro, ahora.
2: Mándela, maestro.
0: Mire la fotografía. El video es una cosa y mire la fotografía. No, de verdad, no. Eso no es olímpico.

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0: pasar por la derecha y en una curva a un vehículo largo.
1: Maestro, maestro, mise mi Dios. Sí, eso es IA, maestro, eso es IA. Y a joderse que van todos los motoristas imprudentes, maestro.
2: Buenas tardes, maestro Limpo, mándame el video, maestro Limpo, mándelo.

0: Muy buenas tardes, maestro. Bendiciones para usted y toda la comunidad tribunera. Pásenme ese video a ver qué es lo que es, maestro.
1: Maestro, ese motorista no es olímpico, maestro. Se subió para el elevado, andaba sin casco, quiso...

0: rica va a ser.
1: Maestro, mi semillo olímpico, hoy para mí hay un poquito de café olímpico. Mándelo, mándelo, mándelo.
2: Pedro, mande video y fotografía, mándelo los dos.
3: Maestro, yo a veces ando en una patana de dos colas. Lo que pasa es que a veces, tú sabes, uno no lo ve, uno no lo ve. Ellos se le meten a uno y eso es lo que pasa, uno lo exprime.
4: Buenas tardes, mi semidios. Mándeme el video para yo abrir el ojo de este lado. Mándeme el video. El Bori presente.

0: tú tienes piquete, mami.
1: Mi Dios del Olimpo. Lamentablemente, lamentablemente, los motoristas son una plaga, Dios me perdone. Son demasiado imprudentes. Eso es poco. De eso tú puedes tener por seguro que él intentó bregarlo de mala forma, hacer un rebase, esa patana.
2: Maestro, buenas tardes, bendiciones. Mate, yo creo que los motoristas son de otro planeta. Yo creo que ellos vienen de otro planeta, maestro.
3: La reverencia radial para mi semidios olímpico de las tribunas. Mándeme el video.

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0: la pista de nuevo, desde el principio otra vez. Dale, dale, dale, dale.
1: Ay, ay, ay, ja, sí.

0: tienen yate para botellar en la orilla. Y yo por Tortola y la Antilla.
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0: aquí estamos, ya nosotros regresamos. Sí, ya regresamos. Tenemos una situación pequeña y ya la resolvimos. Tenemos una situación pequeñita, ya la resolvimos. Teníamos una situación pequeñita acá, ya la resolvimos, así que estamos contigo.
1: Buenas, buenas, maestro.
0: Maestro.
1: Haciendo ya mi reporte con usted, con deseos de volver a pasar por la tribuna.
0: Maestro.
1: Y degustar, no disgustar, como dijo el chico ayer, degustar ese café olímpico que usted huele.
0: Degustar.
1: Verdaderamente olímpico.
0: Maestro.
2: Buenas tardes, maestro, eso no es IA.
0: No.
2: Eso había un compañero mío de aquí. De
0: no, no es IA.
2: Que estaba en la cuestión de la MEA ya, resolviendo unos problemas. Ah. Él fue. Y lo grabó ahí mismo.
0: Sí, sí, eso no es inteligencia artificial.
2: Porque los motoristas son como locos.
0: Eso fue real, esa situación fue real. Mira, estamos compartiendo con la feligresía. Vamos ahora a darle reproducción a todas las notas de voz que llegaron.
3: ¿Será mi radio o es la emisora que tiene problemas?
0: No, mamá, nos fuimos hace un segundito del aire, eso fue.
4: Maestro, maestro. Muy buenas tardes.
0: Princi.
4: Saludos para la doctora Fortuna.
0: Maestro.
5: Bueno, mi semidios. Ese puede jugar la lotería.
0: La lotería.
5: La puede jugar.
0: Maestro, y un poquito más. Y cuidado, Cuidado porque el pronóstico de esas piernas ahí no es muy bueno.
5: Maestro, por favor, comparta.
6: Maestro, envíeme el video, envíemelo.
0: Maestro, yo creo que se lo envié. Ah, bueno, me falta enviar el video, ya se lo comparto.

0: Jesucristo, maestro.
1: Maestro. Jesucristo,
0: Dios mío, maestro.
1: Un motorista.
0: Pero tiene suerte, maestro. Pero, tiene suerte.
1: Maestro.
0: Que le dé gracias a Dios, al Todopoderoso.
1: Suerte. Ese nació
0: Jesús,
1: hoy.
0: Jesús, maestro.
1: Maestro, ese nació.
0: Ese motorista tiene que hacerse un locrio con Paco Confi, maestro.
1: ¿Un locrio de qué?
0: De Paco. Se lo merece.
1: De Paco Fish. Mi pequeño maestro, que te me recuperes, ¿oíste? Te quiero.
2: Ahora, mi semidios.
1: Maestro.
2: Estamos juzgando cuando me la ve por la patana que le rebasó.
1: Bueno.
2: Y después le cerró.
1: Bueno, sí.
2: Hay que ver también.
1: Maestro, imaginemos ese escenario, pero recordemos, nada de elevados y túneles.
3: Buenas tardes, semidios.
1: Bárbaro.
3: Bendiciones. Maestro, comparte el video, por favor.
1: Oh, pero por su puerco, mi niño, creo que sí. Dele, maestro.
4: Maestro, buenas tardes. Mi niño. Activo hasta las 5 en punto por aquí.
1: Negrito.
4: Aunque no me escuche, estoy trabajando con usted.
1: ¡Pollito!
5: Es lo que tiene que ir a una iglesia y darle la gracia
1: sí,
5: a Dios, ¿verdad?
1: Sí, sí, sí. Y como dicen ustedes los terranos, en verdad. Como dicen ustedes los terranos, en verdad. Está vivo para hacer un sancocho.
6: Estamos criticando al motorista, pero también el patanito estuvo mal, porque la patana no está andando por encima del elevado.
1: Bueno, estaban mal los dos entonces.
6: Yo sé que el motorista lo hizo mal.
1: Ay,
6: pero la patana no tiene que estar por ahí tampoco.
1: Maestro,
6: notificando uno ni el otro, pero los dos están mal.
1: ¿Están mal los dos entonces? Sí, los dos están mal.
7: Buenas tardes, maestro.
1: A los dos les cabe sancocho.
7: Los olímpicos.
1: Princi. Princi.
7: Yo casi no hablo, maestro.
1: Ah, pero hable,
7: porque
1: yo paro trabajando
7: y mayormente los viernes que estoy en casa, entonces yo trabajo.
1: Mi negro,
7: pero yo lo escucho todos los días. Pero que no hay nada nuevo.
1: Negrito, maestro, lo estoy compartiendo.
2: Mándelo, maestro Olimpo.
1: 809-56-309-37. Escuchando toda la nota de voz ahora.
2: Pero, maestro, eso está terrible. ¿Eh? No se puede ver.
1: No.
2: No lo comparta más, maestro.
1: No.
2: De verdad. Está incómodo. Eso. Uf.
1: Maestro, de verdad, es feo.
8: Buenas tardes, Luigi. Aquí poniéndome al día. Eudy Herrera.
1: Maestro Eudy. Video, por favor. Maestro Eudy. Esto fue hoy. Y no fue nada de IA.
2: Maestro, es que son demasiado desesperados los motoristas, maestro. Mira a mí, antes de ayer en la chucha ahí, yo estoy en mi derecha, el semáforo cambia. Verde, y yo voy a arrancar y cuando arranco, ahí viene uno y se me atraviesa de una vez y me despega el bumper de un lado. Y dice, di que, oh, me va a matar, me tiraste el carro arriba.
1: Así.
2: Y me dice, oye.
9: El problema de algunos motoristas, no lo voy a mencionar todo, algunos no respetan las leyes, se suben por el elevado. Ese motorista es un dichoso.
1: Dichoso.
9: Oye, ese nació un día como hoy.
1: Maestro, dichoso soy yo.
10: Oh, maestro.
1: Sí, yo soy dichoso.
10: Dios olímpico.
1: Maestro.
10: Maestro.
11: Estamos en sintonía, ando con Eudis Cárdenas.
10: El mejor del aula.
1: Maestro.
11: Es que yo creo que eso no es un elevado. Eso lo están grabando desde abajo, de un paso a desnivel hacia arriba.
1: Maestro.
12: Ay, Dios mío, por eso es que eso ya no tienen voz, que no pueden pasar por ahí por el peligro. Ay, Señor Jesús.
13: Maestro, ese puede jugar a la lotería. Mire, ese nació hoy, ese papá Dios tuvo ahí con él, ese es un salami.
14: Maestro, lo que pasa es que hay un detalle que los oyentes no saben. Ahí nadie estaba en falta. Es elevado, no hay otra opción, el del quinto. Tanto los motoristas como patanitas y todos los transportes están en obligación de caminar por ahí, porque no hay otra opción. Ahí nadie está en falta.
15: Maestro, yo hasta lo llamé normal cuando vi que se fue la emisora.
1: Maestro. Sí, ya regresamos.
15: No, mi maestro. No, eso dice el tribunero ahí, no, la patana no está mal. Es elevado del quinto centenario a caer a la Kennedy, llámese San Bill por ahí, ese elevado es corrido. Ese elevado, no, la patana, ¿por dónde se van a meter la patana? Van a coger la Duarte, para hacer
16: Maestro, ahí chocaron los dos choferes de este país más impertinentes, más insoportables.
1: Maestro.
17: Maestro, sé que mandó esa nota de voz,
1: tengo
17: un botón ahí. Oye lo que están defendiendo.
2: Maestro Limpo.
18: A veces le echan la culpa a los guagüeros y a los patanistas, pero a veces son los motoristas que son indecentes.
1: Maestro.
18: Que en cualquier brechita quieren pasar corriendo.
1: Maestro.
18: Eso yo te apuesto que fue lo mismo que le pasó, que quiso ver una brechita y quiso pasarle por adelante y se atrabancó ahí mismo.
19: Maestro, maestro. Maestro, como que a usted nada lo sorprende, maestro. Nada lo sorprende a usted. Por eso que le dicen el Dios del Olimpo. Bueno, nada le sorprende.
1: Maestro.
19: En la tierra nada le sorprende a usted.
1: Pero mi hijo, imagínese.
20: ¿Y? Eso es cierto, maestro, eso es cierto, maestro.
21: Eso es muy cierto, maestro. Ese caballero tuvo toda la razón. Se ganó un picapollo.
22: Maestro, maestro, me mata la curiosidad. Quiero ver el video, maestro.

0: Maestro, maestro, yo tienen que entender que si le sorprende, entonces el semidioso le va a ir.
1: Pero maestro, ¿eh?
0: Dios olímpico, eso no lo puede sorprender a usted. Nada,
1: pero mi hijo.
2: ¿Cómo se le ocurre rebasarle a una patana en una curva, eh?
1: Ay. Ahora, yo lo que considero es que a una patana no se le rebasa. Eso lo considero yo.
3: Bueno, maestro.
1: Yo.
3: Ahorita estaba vivo para contarlo. Wow.
1: Atención, yo considero que a una patana no se le rebasa. A una patana se le deja que se vaya libre como el viento. Es lo que opina el semidios olímpico. A una patana, rebasarle no es nada olímpico.
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1: Ahí vamos. Los cinco minutos. Fin de semana, ¿cómo te agrada? ¿Cómo te divierte a ti, no? Aquí estamos acompañándote. Desde que arrancamos a las 12, no nos hemos ido acá. Ahorita salimos del aire, pero ya regresamos. Y nos vamos a quedar contigo por un muy buen rato. Ahora mismo estoy en directo desde mi cuenta de Instagram, @LuigiNick. Así vas a encontrar a tu semidios olímpico. Dios, yo sé, de paso, siempre date la vuelta por mis historias. Ahí voy compartiendo incluso videos que me envían algunos oyentes de la calle, esos reportes lindos que me encantan. El seguimiento, no, no me está siguiendo. Veo por acá, wow, a Jairo. Esta es Betances. Hola, Betances. How are you, baby? Betances está conmigo en directo. 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

0: Basta. Estamos compartiendo con la feligresía, con todos los chicos del Olimpo, una situación que se ha dado donde un motorista intentó rebasarle a una patana. Por favor, a la patana no se le rebasa. No se intenta rebasarle a un monstruo, al más gigantesco de la carretera, por favor. No, no, no, no, no y no. Eso tiene consecuencias. Arroba Luigini, que estoy en vivo ahora. A ver, acá.
1: Maestro, maestro. No me aparece el Instagram suyo, maestro.
0: ¿Pero cómo va a ser mi hijo que no te aparece?
1: El motorista tiene que saber que los patanitas tienen licencia para matar.
0: Oh, bueno,
2: maestro.
0: Emma, hola.
2: Dígale que ese taller lo pone a hablar lindo y de todo, pero que no piensen que van a hablar como el Elvis Presley del Olimpo.
0: Ah, no, no, no, no, no, no, no, no, no, no, no. No, no, no, no, no, señor, ya es fácil. No, hablar como yo jamás. Hablar como yo jamás. Jamás.
2: Si tienes gusto,
0: van a mejorar.
3: Tardes,
0: maestra.
3: Olímpico.
0: Maestra.
3: Ay, ay, ay, no lo habías escuchado.
0: Ah, sí, maestra. Oh, qué linda, ella me encanta.
4: Maestro,
0: maestra.
4: Elvis Presley.
0: Sí, el Elvis Presley de la radio dominicana.
4: Radio.
0: Sí, no, ese soy yo. Olimpo. Ese soy yo.
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6: ¿Cómo hacer que tú te fijes en ella? Yeah.
0: A ver, ¿qué dice acá? Dale, madre.
7: Buenas tardes.
0: Hola, amor.
7: A ti, a todos los chicos y chicas de la tribuna.
0: Yeah, baby.
7: Ay, hablando del tránsito, ¿no, Luigi? Los motoristas, ellos rompieron el récord.
0: ¿Ah, sí?
7: Yo todos los días antes de salir a mi casa le pido a Dios, de verdad, no es relajando, que me libre de un motorista, de un guagüero, de un camionero y de un pata, de toda esa gente, que me libre, de un amén.
0: Madre mía.
7: Porque ellos le dañan el día.
0: Le dañan el día, dice acá.
7: Y ya los motoristas están, que ellos a mí me dan y yo me quedo como que no es conmigo.
0: Madre mía.
8: Maestro, por eso que yo digo que el distrito es para usted a trabajar y ya. Para sentarse en una empresa y ya. Porque, por ejemplo, nosotros lo que hacemos Uber, maestro. Figúrese usted que nosotros cojamos para el distrito a trabajar. El distrito todos los días hay un tema nuevo. Mira que está Ponce Hermón ahí, arriba y abajo. El accidente de arriba, pero abajo está frisado porque tú no estás grabando. Imagínese.
0: Ya lo sabe usted. Se complica.
9: No, maestro, maestro. En ese elevado puede cruzar
0: todo el mundazo.
9: Ese elevado, porque es el elevado que está, un ejemplo, el puente de la 17. Hacia la José Fabrea, esos son los elevados que suben el quinto y que en el otro está DGC.
0: Ok, mira, veo para acá a Raúl, Raulín González. Raulín está con nosotros, ¿eh? Muy bien.
10: Ah, no, ya lo leí. Ahí dice quinto centenario, pero esos elevados del quinto centenario se puede subir con patana.
0: Ok.
2: Lo que pasa, maestro,
0: dele, maestro.
2: Es que el motorista siempre dice, él me está viendo, él no es loco.
0: Ah, sí.
2: Él no me va a arrollar y se mete.
0: Ah, sí. Saludos para Jay Colón, que está desde el Instagram Now con su semidios olímpico. El Freddie Mercury, El Freddie Mercury de la animación radial dominicana. El James Bond, el que mejor y más lindo habla, El que mejor y más lindo habla, animándole hasta las 5 puntual. Saludo para Cristian de la casa, muy bien. Marco C.
11: ¿Cómo está mi maestro? Dice mi Dios de allá del Olimpo.
0: Wow.
11: Maestro,
0: wow.
11: Mándame ese video, por favor, para yo tirar el café.
0: Maestro.
11: Sí, ese fue el video que yo vi esta mañana, maestro.
0: Penoso. Penoso.
11: Bueno, maestro, que también. El patanero es muy imprudente, maestro. El patanero maneja con mala fe y maneja drogado.
0: Pero maestro, santísimo, y esa declaración, mi hijo. ¡Ah! A ver acá.
12: Mi maestro, ese quedó para contarlo, mi maestro. Y no hay cuando se alegra por eso.
0: Totalmente,
12: pero
0: totalmente, totalmente.
12: Lo vamos a estar cansados de decirle.
0: Que
12: suban por ahí. Y cuando se suben le meten una multa. Y mira que también anda sin casco.
0: Santísimo.
12: Y después dice de que no, porque los motoristas, es que son imprudentes, hay muchos que son imprudentes.
0: Ahora, escuche bien. No se le rebasa a una patana. Compréndalo, por favor, compréndalo.
5: No sé.

0: acá Cristian en la casa de mi tierra, de la tierra olímpica del Distrito Municipal de Ranchito en la casa. Inside, me encanta. 809-563-0937. Se le rebasa una patana. Estoy en vivo ahora desde mi cuenta de Instagram, arroba Luigi Nick. Se le rebasa una patana. No.
1: Maestro, para hablar como usted, tiene que volverse un semidio olímpico y nada más un solo semidio olímpico.
0: Exclusivo. Dionisio es solo uno en el Olimpo. Y ese soy yo. Ok, así que no hay más.

0: mientras escuchamos la feligresía.
1: Sácalo, sácalo, sácalo.
0: Dice por acá, dice Cristian, por la derecha no se rebasa. ¿Y si es una patana? ¿A más?
2: Maestro, maestro, yo vi ese video esta mañana, sí, sí, como usted dice, la patana no se rebasa.
0: No, no, no, no, no, no, no, no, no, no, no, no, no, no, no, no, no, no, no, no.
2: Cualquier tipo de vehículo.
0: No se puede rebasar.
3: Ese nivel de imprudencia, sí, tiene escala.
0: Es un nivel muy terrano. Ismael en la casa.
4: No, mi se me dio, se puede rebasar.
0: No.
4: En carretera.
0: No.
4: En reta.
0: No. No. Mire, solamente en tus sueños puedes rebasar una patana, mi hijo.
5: Maestro, buenas tardes, a ustedes y a todos. Mira, tomando en cuenta eso que dijo el oyente, de que el motorista dice, ah, que él no loco, no me va a rayar. También los peatones, maestro, miren. El que no maneja vehículo tiene que saber que existe algo que se llama punto ciego. Y muchas veces el accidente no es porque uno quiera o porque esté distraído o algo. Es que no están en el punto ciego.
0: Bueno, maestro, insisto, punto ciego o no, no se le rebasa. No se le rebasa. Citro en la casa. En el hotel. Maestro, no se puede rebasar, maestro, no se puede rebasar.
1: A nosotros los motoristas tienen que darle banda a todo el mundazo. Todo el mundazo tiene que darle banda a nosotros los motoristas.
0: Ajá.
1: Lo que nosotros los motoristas, los patanitas, que no den banda.
0: Pero, ay, pero maestro, ¿y esa declaración de guerra, mi hijo?
6: Maestro, maestro, mande el video del patanita.
0: ¡Laco!

0: ¡Vamos a pasarla bien!
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0: Marco to the show, la tribuna quiero que estamos activos, maestro, viernes. Necesitamos una nota de voz del sultán para arrancar en alta. Vamos allá,
1: maestro. Mándeme el video, no me gusta ver ese tipo de cosas, pero mándelo.
2: Maestro, es que los motoristas como que creen en la reencarnación, yo no entiendo, o sea, se le meten por abajo los camiones, le vuelan por arriba, de una rampa, se llevan la gente. En mi opinión, yo creo que los motores de dos llantas deberían de ponerlo de cuatro llantas, sí, quizás los motoristas tuvieran más.

0: Maestro, pero es que los motoristas en buen dominicano ni mirando aprenden, porque uno que anda en cuatro ruedas, para rebasarle una patana, son muchos los cambios de luces y bocinazos que uno tiene que darle, o sea.
1: Oh, maestro, mándeme el video, maestro, en sintonía, aunque tengo días que no lo escribo, pero yo no lo pierdo.
2: Que rebasa ni en esta ni en la otra vida a una patana. Ese es el animal más grande que hay en la carretera. O sea, es igual que el león en la selva que controla. En todo término de control en las carreteras, hay que hablar con

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0: estamos aquí rumbo a la Venezuela. ¡Activo, activo!
1: Maestro, ¿cómo le va? Miren, en verdad, los motoristas son imprudentes. Dios, son imprudentes, porque mire, yo no tengo un camión ahora mismo. Y me topé con uno de frente que venía calibrando y tuve que tirarme al conté en casa por los motoristas. Yo odio los motoristas.
2: Buenas tardes, mi maestro olímpico. Mándeme el video para ver qué pasó.
3: Mi maestro, mi semidios olímpico, un saludo especial para usted y toda la tribuna. Especial a mi amigo Jairo Sánchez, de parte de Wilde, aquí de la usted.
4: Maestro, con la canción que pasó ahora mimito, ¿cómo es que se llama? ¿Quién es que la canta? Que a un amigo mío le gustó.
5: Maestro, a la persona que dice que no se rebasa a la izquierda, que no se rebasa a la derecha, es al contrario. A la izquierda es que no se puede rebasar. A la izquierda es que no se puede rebasar. Recordándole a mi gente que hoy estaremos concursando en el tapón.

0: Bueno, Verdugo, aquí vamos a tener que hacer un libro Nacho de conducción. Oye al otro, que es por la derecha que se rebasa. Ay, Dios mío.
1: Maestro, ¿cómo fue?
0: Bueno, Verdugo,
1: Ajá.
0: aquí vamos a tener que
1: Ajá.
0: hacer un libro Nacho de
1: Ajá.
0: conducción. Oye
1: ¿De
0: al otro,
1: qué?
0: que es por la derecha que se rebasa.
1: Maestro,
0: Ay, Dios mío.
1: usted puede llamar ahora aquí a esta tribuna y manifestarse. Jonathan Méndez, usted puede llamar ahora aquí a la tribuna y manifestarse. A propósito de eso que usted dice, aquí.
0: Bueno, Verdugo.
1: Verdugo, ¿qué es el verdugo? ¿Qué significa esa palabra? ¿Qué significa verdugo?
0: Aquí vamos a tener que
1: ¿Qué es
0: hacer un
1: verdugo?
0: libro Nacho de conducción. Oye al otro.
1: A ver, alguien de la tribuna que me diga, ese es un término muy terrano, me imagino, es un término muy de ustedes, la gente de la tierra. ¿Qué significa esa palabra? No sé, no,
0: Que
1: no.
0: por la derecha que se rebasa.
1: No, es una declaración. ¿Cómo fue que dijo por aquí? A ver.
0: Bueno, Verdugo.
1: Verdugo. ¿Qué significa la palabra verdugo? Yo no sé qué significa verdugo. Verdugo. Verdugo. Pues no sé.
2: Maestro, pero.
1: Verdugo. ¿Qué significa esa palabra?
2: El Intran debe investigar quién fue esa persona que dijo eso. Para investigar si fue comprada la licencia.
1: Ah, sí.
2: Porque mira,
1: Dele, maestro.
2: póngale cero por bruto a ese.
1: ¿A quién? ¿Cómo es la cosa, maestro? ¿Cómo?
2: Maestro, pero el Intran debe investigar quién fue esa persona que dijo eso. Para investigar si fue comprada la licencia.
1: Ah, sí.
2: Porque mira,
1: ¿Por dónde que es?
2: póngale cero por bruto a ese.
1: Ay, pero Imski.
3: Maestro, sí, maestro, se puede rebasar una patana, maestro.
1: ¿Por
3: Claro que
1: dónde?
3: sí.
1: ¿Por dónde que se le rebasa por
3: El que
1: fin?
3: no quiera su vida.
1: A ver, ¿y aquí?
4: No, maestro, la palabra verdugo es que es un hombre fuerte, un hombre arrestado. Un hombre arrestado, maestro.
1: Un arrestado. Verdugo, arrestado. Bueno.
5: Eso es un animal que se da mucho en el Amazonas, silvestre.
1: Ah, no. A ver si se ponen claros todo entonces.
6: Maestro, llegué tarde. Buenas tardes, maestro. ¿Qué tal? ¿Cómo va? Oriénteme del tema, por favor.
1: Yo estoy preocupado. Estoy preocupado.
6: Si es del motorista, que la patana lo iba a mandar para pa San Pedro. Los motoristas son terribles, maestro.
1: Dice por acá, la palabra verdugo tiene varios significados dependiendo del contexto, desde su sentido literal, como ejecutor de justicia, hasta usos coloquiales e incluso términos de botánica y moda. ¿Y qué fue lo que este hombre quiso decir? Yo no entendí nada aquí cuando dijo esto. Yo no entendí, no sé.
0: Bueno, Verdugo.
1: Verdugo. No sé.
0: Aquí vamos a tener que hacer un libro Nacho de conducción. Oye al otro, que es por la derecha que se rebasa.
1: ¿Y por dónde
0: Ay,
1: es?
0: Ay, Dios mío.
1: 809-563-0937. A ver si puedes resolver este problema al aire. Mi maestro me llamó, pero no sé por qué la llamada no entró por acá por el WhatsApp. ¡Qué pachón! Maestro.
7: Buenas tardes, maestro. Buenas tardes.
1: Maestro.
7: Bendiciones para la tribuna. Reportándonos tarde, pero aquí estamos.
1: Maestro.
7: Como siempre, escuchándolo.
1: Maestro.
7: Al mejor semidioso
1: sí,
7: olímpico.
1: Sí.
7: Luigi.
1: Me ha gustado esa ofrenda.
7: Inés. Con la mejor emisora 93.7
1: ¿Sí?
7: Ultra.
1: Bueno,
7: la mejor en el dial. Activo siempre, maestro.
1: Maestro, pero vamos a darle empleo aquí, mijo.
8: Maestro, todas estas personas que hicieron, que sacaron la licencia de manera virtual es que están jodiendo la vaina.
1: ¿Pero cómo así?
8: Que por la derecha que se rebasa, criminal.
1: Ajá. Y bueno, pero si... ¿Por dónde es que se rebasa? Yo no sé por dónde es que se rebasa. Alguien que me ayude aquí, por favor, que me aclare eso, no sé. ¡Madre mía! ¡Ay! ¡Ay, pero querida! ¡Querida, no! ¡Querida, no! Arregle ese texto y le ponemos... y lo decimos al aire, pero... ¿Arregle eso, mija? No, así no.
9: Maestro, todo depende de dónde usted mire el vehículo. Si usted lo está mirando de frente, se rebasa por la derecha.
1: Ok.
9: Si lo está mirando por la parte de atrás.
1: ¡Wow! ¡Cuánta creatividad! ¡Wow! Dile, maestro.
9: Maestro, todo depende de dónde usted mire el vehículo. Si usted lo está mirando de frente, se rebasa por la derecha. Si lo está mirando por la parte de atrás, se rebasa por la izquierda. Todo depende de cómo
1: usted
9: esté mirando el vehículo.
1: Bárbaro.
9: Si está mirando de frente,
10: bárbaro.
9: Se rebasa por la derecha, pero si le está mirando la parte trasera se rebasa por la izquierda.
10: Bárbaro, bárbaro, bárbaro, bárbaro, bárbaro. Bárbaro, bárbaro, bárbaro, bárbaro, bárbaro. Sí.
11: Todo depende por el carril que usted vaya. Ajá. ¿Me entiende? Y si tiene la oportunidad, eso tampoco es a lo loco.
0: Ay, ay, ay. Maestro, maestro, se rebasa por la izquierda, porque okay. La derecha, cuando usted va conduciendo en su derecha, usted puede meterse para la orilla cuando usted desee.
10: Okay.
0: Entonces el que se le mete por la derecha a usted y usted le cerró, no tiene derecho a reclamo.
10: No tiene derecho a reclamo.
12: Buenas tardes, maestro. Buenas
10: dele,
12: tardes.
10: Dele, maestro.
12: Se rebasa de reversa, porque todo el mundo sabe que es por la izquierda, maestro.
10: Pero ay, ay, ay.
13: No, maestro, se rebasa por la izquierda.
10: Ajá.
13: Ahora bien, si uno va en una vía...
10: Mire, eso son preguntas muy buenas para jugando en el tapón realmente. A ver.
13: De varios carriles, por ejemplo, una vía de varios carriles y uno ve que hay un vehículo en el carril del centro y el carril del lado está vacío, pues si uno encuentra la oportunidad, uno le saca por ahí, pero... Lo correcto de rebasarles.
10: Mire, aquí hay una nueva oyente que me ha escrito una cantidad de cosas que yo de verdad es como si le estuviera viendo la cara y ella diciéndomelo en vivo, de verdad que sí.
13: Por la parte de atrás, si tú entras por atrás.
10: Pero maestro, pero arregle eso, mi hijo.
9: Maestro, maestro, depende en la circunstancia que usted se encuentre, maestro. Porque mire, maestro, usted con unos códigos y arreglos, no por la izquierda, no, usted le rebasa medio a medio.
0: Échale agua a la cabeza.
9: No, mi maestro. Ella es dos formas de rebasar.
10: Ok.
9: Cuando usted quiere morir, usted rebasa por la derecha.
10: Ok.
9: Cuando usted quiere vivir, usted rebasa por la izquierda.
10: Oh my God. No, no, no, no.
14: Maestro. Se rebasa. Pero primero hay que pedirle permisos al de adelante.
10: Ok.
14: Se le quita bocino, se le da cambio de luz. Y si él te da chance, tú puedes rebasar.
10: Ok.
14: Pero la gente no se arrebasa como a
10: su arrebasa. Manera, pero maestro.
14: Hay que saber arrebasar.
10: Claro que sí, mi niño. ¿Y acá? Sí.
9: No, mi maestro. Ese viene del sitio de la luz de allá. Ese muchacho está iluminado.
10: 809-56-309-37. Hacemos un momento para relajarnos y pasarla bien al aire.
0: Luigi, vamos a crear un libro, Nacho.
13: Maestro, yo siento vergüenza ajena. ¿Y cuál es que tiene licencia de todos estos tigres, maestro? Ay, Dios mío, Dios, perdóname.
10: Nos vamos al break.
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0: Maestro, lo que pasa es que yo no sé, porque desde hace un tiempo para acá, todos los motores tienen bocina. Antes los motores no tenían bocina casi. Era muy raro que usted encontrara un motorista que tuviera su bocina. Ahora tienen todo bocina y ellos entienden que con el pipí hay que dejarlo pasar. El pipí, el pipí es para usted alertar y que lo vea y usted puede pasar, pero ahora no, ahora es pipí, voy para allá.
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0: estamos acá. No nos hemos ido. Seguimos a tu lado. Modo Tribuna 937 FM. A ver, ¿quién está conmigo desde las 12 del mediodía? ¿Quién está conmigo desde las 12 del mediodía? La tribuna sigue creciendo. Una gran cantidad de usuarios que están y son tan fieles, oh my God. Me siento feliz cuando esas cosas suceden. Me siento feliz porque me permites entrar, ¿no?, en tu espacio de trabajo, en tu vehículo, en tu casa. Es algo maravilloso. No te lo vas a imaginar. Es maravilloso. Es algo maravilloso para mí. Maestro, desde las 12 en inglés. Yo, maestro. Bien. Me encanta.
1: Maestro, Yolanda.
0: Yolanda.
1: Yolanda, maestro. Yolanda ha estado con usted.
0: Me encanta cuando la fidelidad. Me encanta cuando la feligresía dice sí, maestro. Aquí está su semidios olímpico. Aquí está su semidios olímpico para acompañarle hasta las 5. Hasta las 5, Atención, dice maestro, estoy con usted desde el temblor de azúcar. Muy bien, dice acá Carla. Maestro, estoy por acá. Muy bien. Alexander está por acá. Mire, yo tengo deseos de comer algo como esto esta tarde. Ay. El asunto es que es un deseo mío. A veces ustedes de las casas de la tierra, ¿de qué usted quiere comer esta hora? Yo quiero mostrarle lo que yo quisiera disfrutar esta hora, en este preciso momento. Lo cambiaría por un poquito de café.
2: Mi maestro, no es de las 12, pero estaba de la 1 aquí presente. De la 1.
0: Mire, esto es lo que a mí me encantaría disfrutarme esta hora. Mire de qué le da apetito a un dios olímpico esta hora. Dice, yo quiero un picapollo. ¿Un picapollo esta hora? Pero por favor, un fin de semana, una persona pensando en picapollo. ¡Oh, joda la vida! ¡No! Mire, cuando usted se antoja de un picapollo como una gente normal de la tierra, mire de qué me antojo yo a esta hora. Mire cuál es mi antojo. ¿Usted quiere ver mi antojo realmente? Este man se antoja de picapollo. Escuche bien.
3: ¿Qué?
0: No.
3: ¿Cómo está?
0: Maestro, ¿qué es esto?
3: Activo por aquí.
0: Antojarse.
3: Distrito, pero estamos activos.
0: Negrito, antojarse de un picapollo esta hora. Pero eso es un pecado. Usted se merece. No. Maestro.
1: Pero maestro,
0: Dios mío.
1: Pica pollo, no, Uber que no pega.
0: No.
1: Después de las 12.
0: No.
1: Después de las 12 que uno come pica pollo.
0: Mire de qué se antoja un dios olímpico. Mire de qué es que se antoja un dios olímpico. Cuando usted en su mente sienta un antojo así, ya usted se está acercando a lo que es ser un
4: maestro, y no es un pica pollo cualquiera, pica pollo de Joa, de Domina. Los mortales de la tierra.

0: sabrán que lo que de lo que yo estoy hablando.
1: O sea, no, una gran cosa por la forma en la que lo dice. Mire, mire, cuando usted se antoja de algo similar, entonces usted se estaría acercando a mí. Pero un poquitito, ¿eh? ¿Eh? Dios mío.
2: No, no, maestro, se está pensando con la barriga, ¿eh?
1: Un picapollo está ahora, pero por favor.
3: No, maestro, la vemos un antojito de como un chicharrón.
1: No, tampoco. Mire de qué se antoja. Mire de qué se antoja un dios olímpico esta hora.
4: Maestro, dios olímpico, se veía desde la casa. Estoy desde las 12 sintonía por el temblor y cambió un poquito la...
1: Salió corriendo mi hijo.
5: Maestro, cóbrele la publicidad. Cóbrese.
1: Sí, es que cóbrele la publicidad. Este es mi antojo, este es el antojo mío esta hora.
5: Maestro, yo estoy activo desde las 11:30. Desde las 11:30, el Bori.
1: El Bori en la casa.
6: Estoy activo siempre.
1: Maestro, yo estoy antojado de esto realmente. Este es el antojo que tengo a esta hora. Oh my God. Maestro, mire, usted quiere ver el antojito mío. Yo me antojo de esas cosas, me antojo yo realmente. El pica pollo está ahora. Pero por favor. Ahorita salta alguien aquí y dice, no, porque yo quiero un poquito, un chin de arroz con huevo esta hora. Ese es mi antojo. Oh. Pero por Dios.
7: Buenas tardes, maestro. Tremendo antojo para esta hora, maestro.
1: Maestro, es un antojo de dioses. Un antojo de dioses.
8: Un cafecito, maestro.
1: No. Yeah. Pero venga.
9: Este es el antojo.
5: El hueso, maestro.
1: Maestro.
5: Dios mío.
1: Así es que se antoja un dios olímpico.
5: Dios mío, maestro, no haga eso.
1: Dice que un picapollo está ahora. Mire el antojo olímpico que tengo yo. Cuando usted se antoja de algo similar, usted estaría alcanzando quizá el nivel omega humano. Maestro.
7: Maestro, pero los dioses tienen que estar ahora mismo.
1: Le estoy diciendo, joder, maestro.
7: Pero carajo,
1: así es que se antoja un semidios olímpico.
5: El hueso, maestro, como dice de París. No, maestro,
1: está a un lado. ¿Y cómo te vas?
5: Oígame, ese picapollo está buenísimo, según se ve.
1: Dios mío, dice un picapollo.
10: Maestro, no hay hora porque me hizo un picapollito.
1: ¿Que no hay hora?
10: El picapollito del Presto Boni. Aquí en Independencia, kilómetro 8.
1: No, y dicen con una cosa del otro
11: punto. No saben y conocen del campo de visión de un camión. Les invito a buscar información en YouTube.
1: Maestro. Se ve bien. Pero claro, maestro.
7: Adelante, maestro. Pero comparta ese menú conmigo.
1: Venga, cabrón. Tienen que aprender a antojarse. Dice, maestro, pero a mí no me salen los estados. Alexander Pérez. Hola, Alexander.
12: Maestro Luigi.
1: Dele, maestro.
12: De mi Dios.
1: Dele.
12: A usted no le gusta el picapollo.
1: No.
12: Pero el chicharrón de pollo sí.
1: No, no.
12: Para yo saber.
1: No.
12: Y es que usted hace distinción.
1: Entre
12: el picapollo y el chicharrón.
1: No, yo no como eso. Bueno, pues, pero maestro, venga acá, pero por favor.
13: Maestro, cuando usted tenga tiempo, póngame esta música.
1: ¿Esta música?
13: ¿Son Rivo o no son nadie?
1: ¿Qué sabe? ¿Qué
13: sabe poner música?
1: Oh, no.
12: Maestro, mi semidios olímpico.
1: Maestro, ¿vio qué es?
12: Y eso de que comer pica pollo ahora.
1: El hombre que camina. Mire, el hombre que camina no come pica pollo esta hora. El hombre que camina, el hombre sí camina, no come picapollo esta hora. Eso desmerita la potencia. Lo estoy diciendo, mijo.
10: Maestro.
1: De eso que se.
10: Yo ahora mismo me estoy bebiendo un jugo de China con chinola.
1: ¿Qué? Un jugo de China.
10: Bien frío, con pila de hielo.
1: Un jugo de China con chinola. Y a lo mejor él cree que es el final. ¿Qué es esto?
10: Maestro, hasta yo me antoje.
5: Maestro, por lo menos páseme aunque sea el nombre de esa repostería.
13: Maestro, pero para comer un picapollo, No hay hora para comerse un pica pollo.
1: ¿Cómo que no?
13: Pica pollo.
1: Pero ma...
13: a la hora que quiera, no. Comerse un plato. ¿Sí?
1: ¿Un qué? Pero por favor.
9: Maestro, maestro. Por ¿qué? Aquí por la Kennedy. Kennedy. Por la Chuchi.
1: No, Dios mío.

0: A ver acá.
1: Ya que usted mandó ese real típico plato.
0: ¿Y?
1: Maestro, pero...
2: Eso no es un plato, maestro. Eso no es un plato.
1: El dulce de arenque.
2: No, no, perdió jamás probar eso.
3: Santísimo. Maestro, maestro, me bebí un guayayelo ahora. Un guayayelo.
2: ¿Qué es
3: el
2: eso?
3: Final de chinola.
2: Ay, Dios mío. Y están vivos, comiendo todas esas cosas raras.

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0: Maestro, entonces usted nunca comió esquimalito en el recreo de la escuela. Esquimalito. Dígame. Ni cocaleca tampoco comió cocaleca, ni jugola.
1: Maestro, un jugo de china con chinola, exprimido por el moreno del triciclo. El que va al baño no se lava la mano. Ya usted.

0: Maestro, ¿cómo así? Pero usted no comió ya boba tampoco, ni matilá. Esa masita duraba 24 horas en el cuerpo de uno cuando uno se desayunaba con esa ya boba y esa matilá.
1: Oh, pero mi maestro. Eso sí está delicioso. Y eso que no lo he probado.
2: Maestro, eso que usted mandó, eso es un postre, maestro. Ya eso es un deleite para luego del picapollo, maestro.
3: Dios mío, pero ¿cómo
2: un
3: va a ser?
2: Un deleite para luego de estar en la tierra, subir al cielo allá para estar con los dioses. Sí. Primero hay que estar en los mortales y luego
3: no,
2: subir al cielo.
3: No, no, no, no, no.
4: Maestro, ¿qué usted cree? ¿Qué usted cree a esta hora? Una sopa. De pescado, de cabeza de pescado, de mero, de mero, maestro, de mero, o de carite.
3: Usted lo escuche, no han comido nunca un pescado. Pues por favor, señores, por favor, ya lo conocemos a todos. Fíjense de eso, lo conocemos a todos ya.
5: Mi maestro.
3: Invitándome a mí a. No, pero maestra, por favor, de eso. Dios mío, no. Wow, pero nunca se me faltó respeto de esta forma. ¿A comer qué? ¡Ah! Oh my God, pero.
5: Dios,
3: olímpico. Dios mío, pero. Ay, no.
5: Un churrasquito, una carnita magra, maestro.
3: Y tú lo escuchas.
5: Un postrecito.
3: Tú lo escuchas hablando de qué sé yo qué, pero es que lo leyeron. No han comido eso nunca. ¿Eh? No, ay, pero maestra. Ah, bueno, así sí.
6: ¿Cómo así, maestro? ¿Qué fue lo que te mandó ahí? Te dije, es un postre para después del picapollo. ¿Qué fue lo que te mandó, maestro?
3: En el fin de semana se aceptan invitaciones, gracias. 3:42 minutos. Estamos contigo y no te vamos a dejar solito, Miren, está pasando algo penoso. Está pasando algo penoso ahora mismo. Está pasando algo penoso ahora mismo en Venezuela. Veo por acá que algunos venezolanos están incurriendo en saqueos ante desesperación por situación de terremoto. Recordemos que la situación en Venezuela antes del terremoto estaba incómoda. Estaba difícil. Antes del terremoto estaba difícil. Ahora está peor. Y la necesidad de medicamentos, la necesidad de comida, la necesidad de sobrevivir.

0: están haciendo. Mire, hay que dársela, hay que dársela. Santiago Matías agarró un enfoque como usted lo conoce. Hizo lo propio, empezó ahí, solicitud, ayuda. No sé si ese camión ya salió, no sé si esa ayuda salió, no sé, pero lo hizo, ¿eh? Ahí también vi a Luini, que tiene una intención de hacer lo propio también. O sea, es ayudar lo que más importa realmente, porque el que ha vivido un momento de desastre, en el caso mío, yo que lo viví cuando viví en Ranchito, Olga y Noel, esas dos tormentas consecutivas, todo lo que llega tú lo recibes, todo lo que llega tú lo recibes. Ahí nada sobra, todo falta. Así que es normal esto que está sucediendo. Incluso aquí puedo compartirte el video de parte de lo que se está viviendo ahora en Venezuela. Cómo hay largas filas para obtener algún tipo de medicamento, de alimento. Cómo se ve la fila y cómo la gente, bueno, pues está haciendo lo propio, tratando de sobrevivir. Aquí es donde las grandes potencias tienen que realmente decir, ok, yo soy una potencia, déjame demostrarlo. Aquí sí. Aquí es donde tienen que demostrar las grandes potencias qué pueden hacer por lo que más importa, la gente.
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0: Maestro, maestro, un saludo olímpico, maestro. Maestro, no soy de mucho pedir canciones, pero como hoy es viernes, me gustaría que me complaciera con Bandolero de...
1: Sí, pero maestro Olimpo, aquí también tembló la tierra ahorita a las 12.
2: No, maestro, pero ese 3 leche tiene un nivel, pero muy por encima de lo que usted ve ahí en la sirena y en el olé.
3: Mande, maestro, mande ese video para ver cómo está eso por ahí, maestro.
4: Maestro, maestro, pregúntale a los tribuneros que se han comido huevo de esturión. A ver si ellos saben lo que es huevo de esturión, el nombre coloquial, el nombre real de eso.

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5: Oh yeah. 4:02. A ver cómo están las calles de la metrópolis.
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1: 4:05. Polvo sahariano sigue invadiendo la República. Estamos hartos ya de eso, ¿no? Queremos más, ya. Aquí llegó el momento de la calle. A ver, vamos a escuchar, a ver si lo tengo por acá. Déjame ver si lo puedo encontrar. Ok. Aquí está, a ver, dale.
2: Bandolero, ¿dónde voy? Le doy gracias a Dios. Y va a seguir con mi tumba.
1: Mi madre, Dios mío. Bro.
2: Ajá. Y con mis ojos colorados. Espérate, aguanta. Maestro.
1: Maestro, no cante, puede silbar. Recuerde que silbar es muy bueno.
2: Desde las Américas.
1: Maestro. Sí.
2: Fluido el tránsito, tanto de este. Ajá. Hacia el oeste,
1: maestro,
2: ¿verdad?
1: Maestro.
2: Y viceversa.
1: Oh, yeah.
2: Así que nada.
1: Sounds good.
2: Invísteme. Sí. Préstame ahí. Y al de los huevos de esturión.
1: Huevo de
2: que
1: esturión.
2: Se esturie.
1: Sí.
2: El gurú con ustedes.
1: Gurú.
2: Por Ultra 93.7 FM.
1: Voy sobre el hombre.
3: Buenas tardes, maestro.
1: Maestro.
3: Pero ese canta igual que Wando Triple Five. Él canta mejor que ellos, sí.

0: Maestro, no lo dañes. No, maestro, maestro, que no. Él estaba cantando, era.
1: Yo quiero entender que estaba cantando, ¿eh?
2: El maestro le saca la risa de donde
1: maestro, que yo no entiendo, ¿verdad? A ver, 809-56309-37.
3: Maestro, maestro.
1: Maestro.
3: Un temita ahí que usted puso. Un temita.
1: ¿Qué es un temita? ¿Qué es eso? ¿Qué significa? No sé qué es un temita.
3: El que dice, dale pam pam. Sómame el cum, sómame el cum, sómame el cum.
1: Son cosas de la tierra, gente, sí, gente, son cosas de la tierra. Yo, a ver,
3: Maestro, maestro, ajá. Un temita ahí que te puso ahorita, maestro. El que dice, dale pam pam,
1: dale pam pam,
3: sobame el cu, sobame el cu.
1: Maestro, ahora, la tribuna se sentiría complacido usted cantando esta canción. A ver.
3: Maestro, mío, maestro,
1: señor padre,
3: un
1: maestro.
3: Temita ahí que usted puso ahorita, maestro.
1: Maestro, la tribuna se sentiría feliz usted cantando esta canción. Cante, mijo, cante.
4: Ay, maestro, ¿y cuál es la situación psicológica de los tribuneros hoy?
1: ¿Se sentiría complacido usted cantando esta canción?
4: ¿Qué es lo que...?
1: Pero, ¿qué es
5: maestro,
1: esto?
5: Maestro, activo otra vez, rumbo a San Isidro.
4: ¿Qué es lo que le pasa a los tribuneros hoy?
0: Motorista al ataque. Maestro, no se tomaron la pastilla.
1: ¿Pero qué es? Es el calor.
2: Profesor, dele, profesor, man. Dígale a él que se simplifique la vida, dígale que diga salami pan, que ya usted de una vez sabe de qué canción él le está hablando.
5: Maestro, maestro, ¿qué es lo que se quiere que le soben?
3: Cante, mi hijo, cante.
1: Mi madre. Hay un momento donde yo me preocupo realmente.
0: La canción de la alcachofa.
1: Ay. 4:08. Ay, pero maestra, usted es cruel, mija. Y con esos dedos que usted escribió ese mensaje, con esos mismos dedos usted cocina. Santísimo.
3: Dale pam pam.
1: No.
3: Así, maestro.
1: No, maestro, no cante. Gracias, maestro, no cante.
5: Maestro, ese es lo que es una alcachofa, maestro. Yo. Una alcachofa.
1: Ya están adecuados al concepto, ¿no?
6: Señores, que todavía hay que escuchar el baile.
1: Dios mío, pero ¿qué es eso?
6: Oye, ahora dije salami pan.
1: Sí, así que se llama la
6: ¡qué vainilla!
1: Maestro. A ver. 809-56309-37. Estamos contigo.
7: Jugando en el tapón.
1: Desde la metrópolis, Luigi Nicky.
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1: Yeah.
0: Luigi, a ese mínimo se le olvidó dónde que está en el aire.
6: Salami pan. Salami pan.
1: En la pequeña tribunera.
8: Maestro, por cómo usted se ríe.
1: ¿Cómo fue?
8: Maestro, por cómo usted se ríe.
1: Pero mi niño. A ver, conectando conmigo desde ya, la gente que anda en la calle ahora mismo, queremos de verdad escucharte y saber cómo se comporta el tránsito. Yeah.
0: Maestro, ¿qué es lo que está pasando?
1: A ver, ¿cómo está el tránsito hasta ahora? ¿Cómo está el tránsito? Conectando conmigo desde ya, 809-56309-37. Quiero saber cómo está el tránsito por donde tú vas en este preciso momento.
0: Completamente congestionado, varón.
1: Maestro.
0: No hay forma, Luigi Nix. Súbeme el aire un poquito, por favor, que estoy quemando.
1: Abandonen la capital.
5: Maestro, voy rumbo a San Isidro.
1: ¿San Isidro?
5: Rumbo a San Isidro.
1: ¿Cómo está eso rumbo a San Isidro?
3: Está caótico el tráfico, caótico.
1: ¿Caótico?
3: Ya tú sabes, fuego para la foto, estamos fuego para la foto.
6: Estamos por aquí, 27 con Chunchi. Está pesado ahora mismo, maestro, pesado. Atención a lo que vienen por la Chunchi. Vuélvase.
0: Maestro, buenas tardes, activo, maestro, por aquí, maestro, autopista Duarte. Autopista Duarte, maestro, 9, en taponado, maestro. Autopista Duarte, 9, taponado, todo, maestro.
3: por el 13 ahora.
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9: Maestro, el tránsito en Yamasá está bien, está todo tranquilo, no hay huelga, porque la gente ahora se ha cogido de toda la semana se huelga, pero gracias a Dios, tranquilo Yamasá.
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10: Yo ando por la Victoria, por aquí está despejado, abandonen la capital.
11: Güey, maestro, mándame un saludo ahí al papi de ella. Nunca vi un viaje bueno, papi de ella. Y a Rubiel el popi.
1: ¿Papi de ella?
12: Maestro, 27. Viendo aquí el desnivel de la de Fillón. No vengan por aquí, sí. No vengan por aquí.

0: Jugando en el tapón.
1: A ver, ese se dio 10 tragos. Está medio que está pasando de estar a esa parte humana, a la parte ya del borracho. A ver.
2: Ajá. Una salsa.
1: Replique, a ver.
2: Por el tapón.
1: Él está muy feliz. Comió algo, se va a comer algo. Se dio un trago.
2: La 27.
1: Está llorando. Pero ¿y este man? A ver si alguien puede entender esta nota de voz en el tapón. Yo no la entendí.
2: Maestro, ajá. Aquí en una salsa.
1: Madre mía, yo no sé si está borracho, yo no sé si se va a comer algo, yo no sé si comió carne, si va a comer carne, si está pensando en la carne que se comió. Sí, yo no entiendo. A ver.
2: Maestro. Aquí en una salsa.
1: No entendí.
2: Por el tapón.
1: Y entonces.
2: 17. Ajá.
3: Hasta ahora voy a coger la ecológica.
1: Madre mía.
3: Maestro.
1: No.
3: Está
1: no.
3: Un poquito, está fluyendo, maestro.
1: Estos oyentes son el final. ¡El final!
4: ¡Grito de guerra! ¡Abandonen la capital!
1: ¿Ah, sí?
5: Maestro, pero usted se ríe como una bruja.
6: Está ayudado.
1: No, pero
6: está ofendiendo
1: el pequeño tribunero.
7: A ver. Maestro, ese le está robando al gobierno.
8: ¿Se va a comer algo?
3: A ver. Maestro, pero él te dijo, pon la nota de voz de nuevo, él te dijo, adelante que... Antes de decirte que aquí es la 27, él te dijo que...
9: Maestro, pero a ver si le fue la señal Wi-Fi.
10: Ey, maestro, mándamelo un saludito especial a Paola, que está en sintonía con nosotros.
1: Ey.
10: En la loteca, aquí en Los Botados, Villa Masá.
1: Maestro.
10: Un saludito especial para ella. Dígale que se le quiere muchísimo.
1: ¡Pollito!

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0: Saludos para Jeff Frazee, parte de su Uber favorito. Hola Jeff Frazee, how are you baby? Modo Tribuna 937 FM, muy bien. Sounds good. 420, a tu lado en la calle.
1: Maestro, el tapón, que está en el 13.
0: Tapón del 13.
1: Es una patana.
0: Patana.
1: Maestro, un furgón que está parqueado. Y nada más, en vez de ser cuatro carriles, ahora hay dos carriles en la autopista Duarte.
0: Ups.
2: Por aquí, por Los Minas, tranquilo.
0: Los Minas.
2: Dando vueltecita aquí adentro de Los Minas.
0: Maestro.
2: Nadie me hable de salir para el centro de la ciudad. A coger tapones.
0: Abandonen la capital.
1: Comió caobo, ese.
0: ¿Caobo? ¿Qué es caobo? Madre mía.
3: Maestro, mira, uh-huh. Por aquí por donde está la cabaña del 12. En lo que, en esa intersección que está la Luperón, que hay un paso, un elevado.
0: Ajá.
3: En esa zona, y aquí en ese punto están haciendo como un trabajo.
0: Ah, sí.
3: Allá abajo en el malecón. Y hay un tapón en la Independencia, camino al 12.
0: ¡Chupeta!
3: Hay un tapón en el malecón, camino a quien va a cruzar el peaje del sur.
0: ¡Ay!
3: Está, la gente se está desviando, cogiendo para coger la Isabel Aguiar, que esa sí te puede transitar más rápido, porque el trabajo lo están haciendo en el mismo elevado.
0: ¡Zapote!
1: Mi maestro, ¿qué fue que lo invitan a comer? Dígame que... Que me perdí de, ese, de esa parte.
4: Maestro, está suave para el pana que está ahí. Seguro ya está entrando al patio de su casa.
0: Claro.
4: Pero aquí por San Felipe de Villamella. Ahí es un solo tapón.
5: Oye, lo que decía, no hay vuelta atrás.
6: Buenas tardes, maestro, bendiciones, maestro.
0: Uh-huh.
6: Que dijo lo de la chuchi, por favor, que no lo llegué a escuchar bien el audio. Repita qué fue lo que dijo, que voy a coger la Lincoln para después coger la chuchi.
0: ¡Abandonen la capital!
7: Maestro, a gobiernazo, a esta hora cogen para hacer esos trabajos.
0: Ay, pero,
7: ¿qué usted dice de eso?
0: Maestro.
5: Preguntar, ¿por qué me toca a mí?
1: Después que le hice maestro, aquí que me fue una salsa, ahí que estaba.
0: Maestro.
2: Lo que pasa es que él se comió un brócoli.
0: Un brócoli.
2: Un brócoli feliz, él se comió.
0: Un brócoli.
2: Y por eso él está tan feliz, maestro.
0: Recuerden que yo conozco muy poco de las cosas de ustedes, de la gente de la tierra. Yo conozco muy poco de ustedes.
8: Maestro, pero esta usted no la tiene.
0: Dele.
8: Supo que un hombre decapacitó a su tío.

0: ¿De qué?
1: Esa no la tiene. Esa es una noticia calientica.
0: Ay, madre de Dios, para un fin de semana, mi príncipe. Madre de Dios, madre de Dios.
2: Maestro, ¿usted sabe qué fue lo que le pasó a él? Él se bebió un té de campana. Eso fue lo que él hizo.
0: Es
2: un té de campana.
0: Pero esa es una canción. No me recuerdo, es una canción.
3: Discapacitó, fue que él dijo. Repítalo de nuevo, maestro.
0: Sí, no. Sí, lo que pasa es que en este caso es una noticia de esa que uno no... Recordemos que aquí todo lo hacemos un show, un movimiento, una forma de pasarla bien. Pero en este caso, voy a buscar esa información, porque tiene que ser dominio público ya. Esperemos en Dios que no. Esperemos en Dios que no, realmente, porque ay, como que ya no, ya como que para el fin de semana, como que ya tenemos demasiadas noticias así como, ¿no? Como bárbaro. Como que ya. Ya queremos como noticias lindas, ya no queremos ya más noticias feas.
4: Maestro, mi maestro, buenas tardes.
0: Flaco.
4: Buenas tardes, tampoco te he perdido, pero estoy aquí.
0: Hey, flaco.
4: Maestro, campana es una flor de una mata que se da.
0: Bueno, sí, hacen con ella música. Sí, yo sé cuál es esa ya. La utilizan para los tambores, yo sé cuál es esa, maestro. Sí, sí, tambores y música.
4: Ese pana, lo que se comió fue un bizcochito mágico.
0: Un bizcochito mágico. Madre mía.
5: Maestro, maestro.
0: Dele.
5: ¿Qué fue lo que dijo Caobo?
0: Que desapacito.
6: Eso se llama té de campana, ratatata.
0: Sí, es una canción. A ver. 809-563-0937. Reportes desde la calle.
7: Nada que decir.
0: Reportes desde la calle, déjame saber, where are you?
7: Tú con alguien más.
0: ¿Quieres que saludemos a alguien de tu parte? Déjame saber, porfa. ¿Quién está con nosotros desde la Winston? ¿Quién está con nosotros desde la Winston?
7: Perdona si nuestra amistad te llega a joder.
0: Yeah.
7: Pero me vuelvo a...
0: ¿Quién está con nosotros desde la John F. Kennedy?
8: No, maestro, fue un bizcochito, un té de campana.
0: Sí.
8: Fue una salsa.
0: Ay, madre. Esos términos de ustedes, de verdad que se repiten.
9: Maestro, yo estoy desde Campo Lindo.
0: No desde Campo. De... ¿Cómo fue, maestro?
9: Maestro, yo estoy desde Campo Lindo. No,
0: maestro, ¿cómo?
9: Maestro, yo estoy desde Campo Lindo.
0: Está bien.
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10: Maestro. Por aquí con mucho calor, ando por la Gómez con Churchill.
0: Gómez con Churchill.
10: Por la Gómez con Churchill.
0: Gómez con
10: Pero
0: Churchill.
10: Pero para los opinadores que no vayan a pensar mal, Churchill, un amigo mío, un compañero de trabajo, anda conmigo aquí. Estamos en la Máximo Gómez.
0: Maestro, maestra.
11: Estoy en la Churchill. Y esto está corriendo por el momento.
0: Ah, sí. Está corriendo por el momento, ese por acá. Me encanta, así que todo transcurra nice.
4: Quiero la mimita de que entre a la Kennedy. Y le informo cómo está el panorama.
0: Porfa, un saludo para Raide el Menol. Raide el Menol, así mismo, Menol. Porque está el menor y está el Menol. Entonces, este es Raide el Menol.
7: Tengo de acercarme de más y ver lo que pasa.
12: Mi maestro.
0: Blanco.
12: Andamos al garete en los tapones.
0: Oh my
12: aquí
0: God.
12: La carretera Isabela, maestro.
0: Carretera Isabela.
12: Aquí que se hace desde allá de la bomba abajo, ahí en Arroyo Hondo, hasta el puente aquí de la Jacobo, el puente de cruzar arriba de la Jacobo,
0: okay.
12: Ya usted sabe, pero estamos fluyendo el pasito, ya usted sabe, hoy es viernes.
0: Yes, sir.
13: Esto es mi maestro. Maestro, cuando usted venga para acá, para el Original State,
0: así.
13: Déjeme saber para yo invitarlo a comer una comida especial.
0: Así.
13: A restaurante Geradonis.
0: Así. Ah, sí. Ahí sí. Esa invitación yo la acepto.
14: Sí. Maestro, un honguito de los verdes de Mario Bros, porque se comió ese pana.
0: Maestro.
15: ¿Y qué comida será, maestro?
7: Quiero quererte a la mitad.
0: Óyeme, estamos contigo.

0: dice ella, maestro, por favor, buenas tardes, una canción para mí.
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0: Soy fiel tribunera, primera vez que le escribo, oh yeah. Y si ustedes supieran la canción que ella ha solicitado para que nosotros la dejemos caer al aire, la vamos a colocar después del break.
2: Maestro, la cosecha, maestro, la cosecha, maestro, que se descubrió en San José o en San Juan la en estos días, dando su fruto, yo te
0: sabe. Sí, sí, sí, no sé si saben que una cosecha de plátano se descubrió y anda la gente ya feliz, una cosecha de plátano oculta, una gran cosa.
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0: Maestro, maestro, me despido. Hablamos el lunes, si Dios quiere. Que Dios lo cuide y lo ampare. Ya usted sabe. Ya usted sabe, maestro, que Dios bendiga la tribuna y el lunes otro día. A las 12 del mediodía, frisao,
1: Sí.
0: 93.7.
1: Wow. Sí, Mañana no, no, no, mañana no se trabaja. Mañana es día de locución, yo talleres y demás, el día entero feliz. Mañana no se trabaja, mañana Lugirin no es. Ahora el lunes sí, Dios mediante. Mañana sí, Dios mediante. Dios mediante mañana, el lunes al mediodía acá como siempre.
2: No, muchachos, espérate que el maestro va a trabajar también mañana.
1: Ah, sí.
2: Hay emisora mañana también, día de
1: No,
2: maestro.
1: no, maestro, no, pero mi niño.
3: Con Dios, maestro, con Dios.
1: No, todavía queda un poquito, todavía me queda un poquito.
4: Maestro, maestro, vengo con un chiste bueno.
1: Ah, sí.
4: Me dice una señora que este año van a celebrar el 24 de diciembre en diciembre. ¿Qué usted cree eso? ¡Qué vainilla!
1: ¡Padre, cómo fue! Eso es un chiste.
4: Maestro,
1: No, no,
4: maestro,
1: está
4: vengo con un
1: relajando.
4: chiste bueno.
1: Ok.
4: Me dice una señora que este
1: Ajá.
4: año van a celebrar el 24 de diciembre en
1: ¿Ah,
4: diciembre. ¿Qué
1: sí?
4: usted cree eso? ¡Qué vainilla!
1: ¡Qué barbaridad! No, pero eso tiene que ser un chiste de mal gusto, por favor. No, no.
5: El
1: No.
5: maestro debe tener una sesión. Y mañana entrar de 8 a 3 de la tarde.
1: De 8 a
5: ¿Qué
1: 3.
5: usted cree? ¿Qué usted cree?
1: No, pero.
5: Mañana sábado, el maestro de 8 de la mañana a 3 de la tarde.
1: Ay. Ay, no. Mañana tengo yo clases. Mañana doy clases de 9 de la mañana a 1 y de 3 a 7. Mañana es un maratón que tengo. Mañana es un maratón dar clases de locución, lo que me gusta. Pero mañana no trabajo, mañana es clases.
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1: Mira, saludos para Rosa. Saludos para Wanda.
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1: 809-56309-37.
4: Luis Inés, los sábados de Luis Inés.
1: Sí, son de clase, nada de trabajo.
4: De 2 de la tarde a 6.
1: No, y es fácil.
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7: Maestro, reportando una ruta totalmente endemoniada.
1: Así.
7: A nivel de tráfico. Desde el Centro Olímpico.
1: Así.
7: Toda la Ortega y Gasset, Máximo Gómez y entrando a la tierra del chicharrón Villa Mella.
1: Ah, sí.
7: Endemoniada, maestro.
1: Maestro.
7: Endemoniada.
1: Maestro, ¿puede llamarme a usted ahora aquí a la cabina al 809-56309-37? Este man, este.
7: Maestro, reportando una ruta totalmente endemoniada a nivel de tráfico.
1: ¿Puede llamar ahora aquí a la cabina?
7: Centro Olímpico. Toda la Ortega y Gasset, Máximo Gómez.
1: Puede llamar ahora. Puede llamar ahora.
7: Chicharrón Villa Mella.
1: Puede llamar ahora.
7: Endemoniada, maestro.
1: Puede llamar ahora.
7: Endemoniada.
1: Le estoy invocando ahora mismo. Puede llamar ahora aquí a la tribuna. Puede llamar ahora a mi hijo. Mi hijo. Puede llamar ahora aquí al 809-56309-37. Déjeme saber si puede llamar ahora, mi hijo. Llame. A ver. Hello, buenas.
8: Maestro,
1: esto
8: es una orden y eso hay que cumplirlo.
1: Este es usted, mi hijo. Este.
7: Maestro.
1: Sí, ese es usted, mi hijo. Mi hijo.
8: Ese es mi mito, maestro.
1: ¿Cuál es el
8: ese es mi mito.
1: ¿Y cuál es el nombre suyo, mi hijo?
8: Yo me llamo Manuel, maestro.
1: Manuel. ¿Usted se llama Manuel? Pero lo que pasa es que tenemos varios Manuel aquí. ¿Y usted no ha participado en jugando en el tapón o sí? No.
8: No, no he tenido la dicha ni el privilegio.
1: Pues
8: de
1: en este momento, en este momento le toca. Ultra te toca. La tribuna te toca. Mi pequeño maestro.
8: Me agarró confesado ahí, mi
1: sí,
8: madre.
1: Mi pequeño niño. Oh, Gravy. Está celosa porque no la seleccioné. Sí, está celosa porque no la seleccioné a ella. Mi hijo. ¿Tú sabes cuál es la dinámica de jugando en el tapón?
8: Vamos a darle, maestro.
1: Maestro.
8: Y Dios que me ayude, luego usted se midió y luego la tribuna.
1: Y se la voy a poner fácil, mi hijo. Fácil.
8: No, si son fáciles,
1: sí.
8: Como la del Congreso.
1: Maestro, aquí viene la primera pregunta.
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1: Maestro, tenemos el sistema solar, tenemos al sol. ¿Cuál es el planeta que le sigue?
8: O el planeta Marte.
6: Son muchas lunas.
1: Maestro, pero ¿cómo va a ser? Por Dios. Maestro, pero ¿cómo va a ser? Maestro, pero ¿cómo va a ser?
8: Maestro, del lunes va Marte, maestro.
1: ¿Cómo fue, maestro?
8: Después del lunes va Marte.
1: No, no, no. Dije el sistema solar. Dije el sol. Después del sol, ¿cuál es el planeta que sigue? Y usted se me fue a Marte. Ay, mi maestro. Maestro, le van a dar. Maestro, 200 rayas.
8: Ya me dieron.
1: Maestro.
9: Maestro, sácamelo del aire, por favor.
1: Maestro.
10: Ay, pero ven acá, maestro. Yo tengo aquí como 2 años.
1: Ah, sí.
10: El emisor.
1: Ajá. Ese llamó para quejarse, maestro.
9: Mercurio, maestro. Mercurio.
1: Maestro.
9: Comedín, ayúdelo.
1: Escuchó cuál es el planeta que sigue.
8: Maestro, yo lo que entendí después del lunes, cuál va. Oh.
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1: Maestro, ok. Pero estamos en los planetas, maestro.
8: Yo no ayudo.
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1: Maestro, otra pregunta que le voy a hacer.
8: Dele, que voy manejando, pero no importa.
1: Le voy a dar un chancecito, maestro, porque ya perdió. Bien.
8: Ay, mi madre.
1: Maestro, ¿usted le gusta la música? ¿Le gusta la música?
8: Bueno, claro, de gustar, sí.
1: Ok, mire, esta pregunta tiene que ver con música. ¿Qué instrumento musical tiene 88 teclas? Eso es fácil.
8: ¿Quién es el piano, maestro?
1: ¡Maestro! ¡Maestro, se ganó 200 maracas! ¡Maestro, 200 maracas, maestro! ¡Maestro, le voy a hacer otra pregunta! ¿Se quiere los 200? ¿Sigue jugando?
8: Jugamos, maestro.
1: Bien.
8: Yo no echo gasolina.
1: Ok. Maestro, viene aquí. ¿Cuál es el hueso más largo del cuerpo humano?
8: El fémur, maestro.
1: Maestro, 400 maracas. Sigue jugando, sigue.
8: Ya, tenemos un galón ya.
1: Bien. ¿Qué planeta posee el día más largo del sistema solar? Maestro.
8: ¿Qué planeta
1: posee el día más largo del sistema solar, maestro?
8: El día más largo.
1: Maestro.
8: La Tierra, maestro.
1: Maestro, no. Maestro, no.
8: Si me va al sistema solar, maestro, la mato, todo bien.
6: Es más fácil llegar al sol.
1: Maestro.
8: Toda del sistema solar nos están poniendo locos.
1: Maestro, no, Venus, maestro. Venus, el maestro. Yanche, maestro.
8: ¿Cómo yo voy a saber?
1: Maestro, perdió 400. Maestro, perdió 400. Ya, es tan fácil. Pues eso es fácil.
8: 400 pesos, maestro.
1: Maestro.
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9: Maestro, si usted quiere, dele la alcachopa, para que avance, la alcachopa.
8: Es Mercurio.
14: Maestro, pero una respuesta con una seguridad, maestro, increíble, maestro. Me encanta cuando responden con así, con esa seguridad, para guayarse.
2: Sí, aquí se te...

0: maestro, pero ¿qué es lo que quieren esta gente? Si usted le da de lunes a viernes sin falta, por lo menos es bueno para extrañarlo hasta el lunes y venir con cosas nuevas.
1: Maestro, usted debe de dar un chance a ese caballero y bájelo a la tierra. No le haga preguntas de allá del sistema solar, que eso de otros dioses. Hágale preguntas de la tierra, como el cuerpo humano. Eso lo dijo la 2 del cuerpo humano. Pregúntele otra.

0: es igual. Mira, aquí varias personas dicen, maestro, perdele una oportunidad al maestro. Este es el man.
1: Maestro, reportando una ruta totalmente endemoniada a nivel de tráfico.
0: Ok.
1: Desde el Centro Olímpico.
0: Como yo soy un semidios piadoso, la feligresía ha dicho, maestro, perderle una segunda oportunidad. Si el maestro llama, le vamos a dar una segunda oportunidad. Si llama. Le vamos a dar una segunda oportunidad. Él se fue, él perdió 400 porque se fue. A ver. ¿Qué lo buenas?
2: Hello. Maestro, estamos aquí.
0: Maestro, pues usted está fijo, mijo.
2: Pero es que usted estamos. Venga acá, maestro, la mejor emisora que está activa hasta 5.
0: ¿Y toda, va de camino o ya llegó?
2: Me estoy robando unos minutos más porque me estoy quedando conectado con los Jesús.
0: Y dígame algo, ¿llegó a su destino? ¿Llegó a su destino o va de camino, mijo?
2: ¿Cómo fue?
0: Digo que si va de camino o ya llegó a su destino.
2: No, yo acabo de llegar ahora mismo, maestro. Vamos a pararnos ya.
0: Bueno, maestro, mire, como nosotros aquí somos, yo soy un semidios olímpico y soy piadoso sobre todas las cosas. Es usted el primero a quien yo voy a darle una oportunidad de esta categoría. Pero arranca desde cero.
2: Dios mío.
0: Usted no sabe del sistema solar, me dijo que no sabe nada. Bueno, pues está bien.
2: Me quemé en biología, en la de biología me quemé.
0: Ay, Dios mío. Maestro, mire, le voy a hacer esta pregunta. Me voy a hacer de cuenta que no le hice preguntas. Viene la primera pregunta. Madre mía.
2: Vamos a ver.
0: Maestro, esta ya la hicimos hace rato aquí. La hicimos hace rato esta pregunta. Dice así. Escuche qué pregunta más difícil. ¿Quién escribió la obra Don Quijote de la Mancha?
2: Yo creo que leí eso una vez. ¡Oh, Miguel Cervantes! ¡Uy, verdad!
0: ¿Cómo? Maestro.
2: Me confundo con la de 100 años de soledad, maestro.
0: ¿Y quién escribió la de 100 años de soledad? ¿Y quién escribió la de 100 años de soledad? ¿Quién la escribió? ¿Eh?
2: Gabriel García Márquez, maestro.
0: Dar un dolor de cabeza. Maestro, tiene 200 ya, entonces ahí. Maestro, tiene 200.
2: No, 400 por la de Gabriel García.
0: No, 200. Ay, pero maestro. Santísimo. Si lo dejo, se lleva la emisora para su casa, mi hijo. Ok, bien. Maestro, viene otra. Un saludo para Santa Kiara. Santa Kiara, rumbo a Villamella. Maestro, viene otra pregunta. A ver si le da. Ay, perdón. Antes de que. Ya va, que se me va. Ahí sí es verdad que se me jode todo acá, si se me va. Viene. Maestro, viene la siguiente. Maestro. Esta la también la hemos hecho acá ya. Maestro, ¿cuál es la montaña más alta del mundo?
2: Ya, pero en esto yo la vi aquí, ahora el mundo.
0: No. Bueno, pero, maestro, por eso la hemos hecho varias veces acá.
2: El Himalaya. No es esa.
0: ¿Cuál?
2: ¿Monte o montaña, maestro?
0: Yo dije montaña hace rato y usted ya perdió porque usted me dijo otra cosa. Pero.
2: Maestro, porque usted a una gente que todavía le dijo la de aquí, de la República Dominicana.
0: ¿A usted quería que yo le dijera?
2: Internacional.
0: ¿Y usted quería que yo le dijera?
2: Yo le pregunté si es montaña o monte, porque el monte, yo tengo como el monte Everest, pero no sé si es montaña y monte lo mismo.
0: Maestro, ¿cuál es la diferencia que hay entre montaña y monte? ¿Cuál es la diferencia que hay entre montaña y monte? A ver.
2: Montaña, maestro, yo maestro. Lo veo más como frío y monte.
0: ¿Cómo fue? A ver.
2: Lo que pasa es que cuando me fui al nombre, maestro, me llegó Monte Everest.
0: Pero a ver, explíqueme a la tribuna la diferencia que hay entre monte y montaña. Yo no sé realmente, porque yo no soy de la tierra. Eso son términos de ustedes. Explica la diferencia entre montaña y monte.
2: Un monte, dominicanamente hablando, como tú te metes en un lugar con muchos árboles.
0: Ok.
2: Un monte, así mismo. Te metiste para el monte.
0: Ok. Cuando
2: estás de montaña, ya es algo que va subiendo, algo para escalar, algo que de altura. A eso
0: ¡Wow! ¿Qué dice la tribu?
3: Monte Everest.
0: Maestro, ya lo mataron aquí.
4: Maestra, si no se la sabe, pásemele la mocha, por favor.
0: Maestro, escucha, maestro.
5: Maestro, tiene que tener cuidado. Cuando una vez no deja así un programa, ese tigre, te lleva todo.
2: Maestro, no veo falla en su lógica.
0: Maestro, entonces la diferencia.
2: Monte Everest. No es lo mismo montaña Everest.
0: No. Maestro, óigame, la justificación más insólita que yo pude escuchar en una respuesta a la suya, ¿cómo fue la cosa?
2: ¿Usted sabe qué se llama eso? Maestro, se llama usar la sabiduría y la lógica.
0: No, no, pero una sabiduría terrenal, una sabiduría... Vamos a escuchar esto.
2: Maestro, ahí... Escuche. Yo sé que la maqué, pero tú sabes que hay que buscársela.
0: Escuche esto,
4: maestro. Maestro, ahí no hay falla, no hay falla. Si no sabe, pásale la... Pásale el rolo, maestro, pásale el rolo.
5: Maestro, la montaña es lo frío y el monte es lo caliente, dice él.
0: Ah, maestro, esto, mire, escuche, escuche.
5: Maestro, la montaña es lo frío y el monte es lo caliente, dice él.
2: Maestro, cuando usted esté en temporada de pelota, yo voy a llamar.
0: Maestro.
2: Y yo te gusta hacer preguntas de béisbol, a ellos sí duro.
0: Maestro, salude a la feligresía, salude a su gente, maestro, salude a su gente.
2: Saludos a todos, señores, excelente escucharle a todos, gracias. Cuídense en la calle, por los motoristas sobre todo.
0: Muchísimas gracias, maestro, por participar. Señores, ya hemos descubierto... Bueno, al menos yo no sabía realmente la diferencia que existe entre montaña y monte. No, no, no. Yo no sabía la diferencia. Yo no,
4: maestro,
0: la sabía.
4: Maestro, tiene más o menos una idea.
0: Maestro, mire, una cosa. Yo estoy impresionado realmente. Oh my God. Buen fin de semana.
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3: ¡Ay, ay, ay! Buenas tardes, Santo Domingo. Sean todos bienvenidos a Lo Entremetido, el programa número uno de tus tardes. Recuerda que por aquí estamos desde las 5 de la tarde hasta las 7 de la noche, trayéndote un programa de calidad, de entretenimiento, de chercha. Hoy es viernes 26 de junio. Y nada, por aquí estamos el equipo de los viernes.
4: El aplauso, por fin llegó el viernes, el día más esperado de la semana, ya por fin de semana, relajarse, a coger un poquito de chilling, a desestresar el cuerpo realmente. Bueno, para otros es de vacilón y eso, se van por ahí eso.
5: No, yo te iba a decir, hay algunos que se van a desestresar y hay otros que vamos a trabajar.
4: Ya tú sabes, señores, bienvenido a Lo Entremetido por Ultra 93.7. Recuerden nuestras redes sociales, @loentremetido, @loentremetido RD y @ultra93.7. Aquí estamos como cada día con ustedes para quitarles estrés de la tarde. Y bueno, hacerle la tarde un poquito más alegre, ¿verdad?
5: Claro, así es. Y aquí tenemos a nuestra compañera Ingrid Carmona.
6: ¡Uy! Feliz de estar aquí con mis compañeros que quiero y adoro, y con esa audiencia que siempre se da cita aquí con nosotros, Lo Entremetido. Así es que suba el volumen, relájate, llama, opina, agrega el número. Si no puedes llamar directo, bueno, pues tú envía tu nota de voz al 809-563-0937. Recordarte que hoy es viernes, como han dicho mis compañeros, y el día de hoy DJ Galán, como todos los viernes, está por aquí para colocarte la música que tú prefieras. Así es que al número de WhatsApp que te acabo de dar, tú envía la canción que tú quieras que él te ponga esta tarde. Yo espero que sea de amargue, porque es verdad.
4: ¿Con qué vamos? ¿Con bachata, con merengue, con qué realmente?
5: Hoy yo quisiera como poner una cuanta salsita clásica.
6: Ah, bien, está bien ahí.
5: Sí, dándole el preámbulo al fin de semana. No sé, como que ese es el mood de hoy. Me da salsa hoy.
6: Bueno, ¿qué te digo? Yo
5: no sé, al oyente que me corrijan. Si un oyente quiere una bachata, un merenguito, que me lo digan, porque yo lo voy a complacer, pero claro, me sí. Da salsa hoy, no sé.
6: Claro que sí, el oyente aquí es protagonista de este programa, porque aquí se hace, se escucha lo que usted diga, lo que usted quiera decir y lo que usted quiera hacer, aquí se hace. Nosotros estamos para complacerlos. Cuéntame, ¿qué tenemos para hoy?
3: Bueno, el día de hoy tenemos muchas noticias serias, complicadas, difíciles de escuchar. El día de hoy tembló en República Dominicana en eso de las 1:30, 2 de la tarde, por ahí ronda la hora.
6: 11 de la mañana.
3: ¿A las 11 de la mañana?
6: Sí, sentido ahí. 11 no, no, y tanto no. De la mañana, 12. Lo sentí yo en mi casa esa
5: sí,
6: hora.
5: Sí, fue por ahí más o menos.
3: 809-563-0937, Lo Entremetido, adelante.
7: Buenas tardes.
3: Hola, Califa, mi corazón.
7: ¿Qué tal, mi niña Guaji? ¿Te asustaste?
3: Bien, gracias a papá Dios. Yo no lo sentí. 12 del mediodía, yo exactamente.
7: Sí, yo sí. ¿Y sabes qué dije?
3: ¿Qué dijiste?
7: Si la tierra tiembla, yo me voy de aquí. Ponme esa vaina ahí cuando pueda, Calancito.
5: Ah, pero déjeme anotarlo aquí.
7: Tengo un tiempecito. Si la tierra tiembla, yo me voy de aquí. Pero no, ¿para dónde cogemos?
3: ¿Sabes qué? En mis redes sociales yo hablaba de eso, o hablé más bien de eso, ahorita, de que a mí me da miedo que en este país venga un sismo de mayor a 6, porque la mayoría de edificaciones aquí no están hechas para soportar sismos. Este país, a pesar de que estamos en una ubicación que somos propensos a sufrir de desastres naturales, aquí no contamos con la preparación para enfrentarlos. Y nos dimos cuenta cuando pasó el accidente del Yetse, cuando pasó la tragedia del Yetse, de que aquí uno no cuenta con los organismos necesarios y bien equipados. Con respecto a los temblores, República Dominicana se encuentra en una ubicación en donde hay dos placas tectónicas juntas. Las placas tectónicas son las responsables mayormente de que ocurran los sismos y los temblores. Entonces aquí está la norteamericana y la placa tectónica del Caribe también. Aquí, uh-huh, aquí, miren, uh-huh, gracias a Dios, aquí no ha pasado una tragedia, ni tiembla tanto para la ubicación tan poco favorable que nosotros tenemos.
6: Sí, Valerín, pero tú sabes que todo esto que ha ocurrido ha pasado en la misma placa tectónica, sí. O sea, todos esos países que han salido la noticia, que tembló aquí, que tembló allá, es porque están en la, sí, misma, en la placa, misma, sí. Entonces, ¿qué te digo? Dicen los expertos que es mejor que vaya sucediendo de manera gradual, que vaya sucediendo de en un tiempo determinado, a que de repente suceda, porque ahí sí es verdad que viene fuerte.
3: Porque vi una noticia también, bueno, la noticia realmente no lo estaba firmando, sino como que lo tocó medio por arribita, que en Nicaragua tembló también el día de ayer. En Venezuela, pues, tembló dos veces y fue de 7 y algo, más las réplicas.
6: Recuerda que hace como un mes o dos meses estaban esos temblores en Cuba, que sacudió fuertemente. Entonces, sí, todos esos países están ahí, Nicaragua, Cuba, Venezuela, El Salvador. Entonces, nosotros estamos cerquita.
3: Bueno, señores, vamos a una pausa. Ya volvemos.
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1: Continuamos con lo entremetido, señores, y vamos de una vez con el público. El público, ustedes saben que es el que manda en este programa. 809-56309-37, lo entremetido, buenas.
2: Bueno, pues vamos a empezar buenas tardes, lo entremetido, de este lado, el locutor, a Mauri. Vamos a colocarme una de Gillo Sarante, mientras más vieja mejor todavía.
3: Ya anotado, anotado aquí ya, lo anoté.
1: Continuamos con el público. Recuerden que pueden enviar su nota de voz al 809-56309-37 y por ahí mismo pues hacer su llamada directa. Ojo, ese número solamente llamadas directas y nota de voz en WhatsApp.
4: Amor, pero Cuba, disculpa, me saludo. Buena, mi gente, ¿qué tal? Cuba no está ni cerca de esos países, porque Cuba está cerca de aquí, de Haití, República Dominicana. Cuba es una isla de aquí y cerca de Miami. Cuba está muy lejos de Nicaragua, El Salvador, de esos países, pero muy lejos, mi amor. Cuba está en el Caribe y esos países están en Centroamérica, ya tú sabes.
1: Mi amor, por lo menos, mira, Venezuela comparte mar, frontera. O bueno, o tiene salida al mar Caribe. Venezuela tiene al igual que República Dominicana, que también se encuentra en el mar Caribe. Cuba también se encuentra en el mar Caribe. Y así mismo, como se, o sea, el temblor de Venezuela se sintió aquí, que fue en La Guaira.
5: Guaira.
1: Que La Guaira, Venezuela, sí, está realmente como, está como en dirección al, a la zona del Caribe. Entonces, aunque tú dices, bueno, no está de que cerca, pero sí está como en la misma región.
6: Exacto. Mira, Valerín, dice aquí que el aire que se respira este viernes en las zonas de desastre del estado costero de La Guaira, en Venezuela, ya comienza a oler a putrefacción, producto de los cadáveres que aún permanecen sepultados entre los escombros de los edificios colapsados. Ya han dado la cifra de 920 muertos y 3,360 heridos. Esos son los que ya han sido encontrados. Imagínense lo que no, todavía no han podido rescatar. Es algo terrible, terrible. Cuando a veces escuchamos este tipo de noticias, uno lo coge como de manera aislada. Hay mucha gente que dice, ay, no, eso queda muy lejos por allá, no pasa nada, señores. Pero mire, de verdad que es difícil uno ponerse a pensar de que eso pudiera estar pasando aquí, o que usted tenga algún familiar o algún amigo, donde ya aquí en República Dominicana viven muchos venezolanos y se han hecho parte de nosotros. Entonces, es imposible que alguien no conozca, por lo menos un venezolano, que tenga un familiar o un afectado en esta tragedia. Es difícil, pero hay que mantenerse siempre orando y pidiéndole a Dios que nos cubra y nos proteja, porque recuerdo que en el del 2010 que afectó a Haití, señores, nosotros lo sentimos aquí, pero para lo que pasó en Haití, República Dominicana, quedamos ilesos. Mucha gente dice, bueno, República Dominicana es un país protegido por Dios, pero según va pasando el tiempo, según va pasando los años, la gente va perdiendo la fe y va perdiendo como las costumbres, las buenas costumbres. Y lamentablemente, muchos dicen, son cosas normales de la tierra, del sistema, y otros dicen, la venida de Cristo está cerca. Entonces, mi pregunta es, ¿qué usted opina sobre esto? ¿Qué tiene tú más claro? ¿La venida de Cristo está cerca o es parte del sistema del mundo, de la tierra?
1: Ambas. Ambas, porque la Biblia menciona que en los tiempos finales van a haber rumores de guerra, van a haber temblores, etcétera. Y venimos hablando de guerra desde muchísimo antes de la llegada, o sea, muchísimo antes de cuando se crucificó a Jesucristo. Entonces, para mí, todo lo que pasa en la vida
6: es en consecuencia.
1: Claro, es en consecuencia. Claro, señora, tú dices que si son cosas de la naturaleza o es la venida de Cristo. Y te digo de ambas, porque ejemplo, que tiembla la tierra, claro, eso es algo de la naturaleza, pero también eso está en la Biblia.
6: Sí, sí, te hago la pregunta porque cada noticia que vemos de esto, tú te entras a los comentarios y tú vas a ver opiniones encontradas. La gente siempre está opinando, ah, no, que ya vienen los religiosos a hablar de que siempre que la venida de Cristo y que el mundo sigue pasando y muchísima maldad.

0: Hay muchas cosas. Y desde que pasan este tipo de cosas, la gente siempre tiene ese tipo de opiniones, de que, señores, eso está en la Biblia, busquen ahí, pero vienen los que manejan esa área. Esas son cosas normales, fenómenos normales que tienen que ocurrir cada cierto tiempo. ¿Por qué? Porque hace un tiempo ya, en la misma parte de Venezuela, sucedió lo mismo hace muchos años. Te voy a dar ese dato ahora mismo en unos segundos. Pero, ¿qué tú opinas, Galán?
1: A mi entender es que eso son cosas de la naturaleza que tienen explicación. Porque si los sismos y terremotos suceden por el movimiento de la placa tectónica y todo eso tiene una explicación de por qué sucede. A mi entender, eso es algo normal que sucede donde están las fallas, porque donde no hay falla tú no vas a ver ningún movimiento telúrico. Entonces, para mi entender, eso es normal. Eso es
0: algo que pasa. Mira, bueno, sucede. Dice una falla letal, la misma que destruyó a Venezuela en 1812 y 1894, devastó ahora en 2026. Se dice la misma falla porque está en la misma placa tectónica. Uh-huh. O sea, es lógico que pueda suceder en el mismo lugar, porque imagínate, están ahí. Pero vuelvo y te repito, la gente ve estos casos en ocasiones de manera aislada porque entienden que no, eso sucedió por allá. Señores, pero hay que estar preparados. Y aquí en República Dominicana entiendo que nosotros no estamos preparados ni de manera estructural ni de manera mental. Estamos preparados para una situación así.
2: Bueno, tenemos a una llamada aquí, 809-56-0937, lo entremetido, adelante.
3: Buenas tardes.
2: Dígame, Califa.
3: Oye, si la Tierra no libera esa energía que acumula, ¿tú sabes qué hace la Tierra? Explota como un cohete. Uh-huh,
2: sí.
3: Si no existieran los volcanes, si no existieran esos temblores de Tierra de vez en cuando, la Tierra explota.
0: Sí.
3: Entonces, eso es normal. Cada cierto tiempo la Tierra tiembla donde está la falla. En el camino donde está la playa, las fallas, ocurren los más grandes terremotos. Mira, la gente de los Estados Unidos, California, hay México, hay...
2: Ay, en México, en el estado de Chihuahua, tiembla mucho. Días.
3: Ahora tienen un método de construir las edificaciones.
1: Pues se preparan, se preparan.
3: Que son exactamente tan preparados. Sí. Ahora fíjate, los temblores de tierra discriminan a la humanidad. ¿Saben por qué?
0: Le
3: hacen daño a los que viven más elevados, de que creen que están más cerca de Dios. Entonces a esos son los que los temblores dan más duro. A nadie que viva en una casita al ras de la tierra. Es muy difícil que un terremoto le haga algo.
0: Es así.
3: Ahora, a los que viven encaramados, de que allá en la décima página, ¡ay, mamacita! O sea que los que más tienen se van primero cuando tienen la tierra.
1: Así para que es. Tú veas. Y yo entiendo que relacionándolo con nuestro país, aquí existen muchas edificaciones preparadas para resistir cualquier sismo. Y se ha tomado muy en cuenta a la hora de hacer construcciones en los últimos años. Lo digo porque anteriormente yo estaba en una torre en algún momento de eso donde hubieron unos movimientos anteriormente y yo lo sentí en la torre igualito ese temblor. Y los que, o sea, cuando se en el momento de evacuar la torre, las personas encargadas de la torre comentaban de que esa torre en el momento en que se construyó se hizo pensando en que tenga la resistencia para un sismo de una magnitud posterior a 7 a 7.1, creo que fue más o menos por ahí que me comentaban.
2: Ok. Continuamos con el público al 809-56-0937. Lo entremetido, adelante.
4: Buenas tardes, entremetido. Déjeme explicarle algo. Un poco de conocimiento. Todos estos países, todos, oye, hasta Asia, Japón, háblese de Japón, compartimos lo que se llama el cinturón de fuego. Bien, el cinturón de fuego, eso viene siendo como lo que, como su nombre lo dice, como un cinturón que une todos esos países. Todos esos países, cualquier terremoto, cualquier cosa, aunque sea leve, se siente en ellos.
5: son los que ya han...
4: Obviamente Cuba está fuera de ahí, de ese cinturón, nosotros también, pero nos afecta por la falla que la falla de San Andrea, por si no sabían, empieza aquí, exactamente aquí en República Dominicana. Así que ya ustedes saben, eso nos afecta de una manera o de otra.
1: Ese dato no lo teníamos.
0: Mira, haciendo referencia a la pregunta que hizo Ingrid sobre si esto se podría ver como algo bíblico o algo realmente de la naturaleza, desde la ciencia los sismos son un fenómeno natural de por sí, que se producen por el movimiento de las placas tectónicas, ya eso lo sabemos, cuando estas placas acumulan tensión y luego la liberan. Por otra parte, en la Biblia, desde la Biblia los terremotos sí aparecen mencionados en varias ocasiones. En algunos pasajes son descritos como manifestaciones del poder de Dios o como parte de acontecimientos importantes. Por ejemplo, en Apocalipsis vemos que se mencionan grandes terremotos asociados a las visiones del juicio final. Entonces, científicamente los sismos ocurren por procesos geológicos naturales. Y ya bíblicamente los terremotos existen desde tiempos antiguos, donde ya las escrituras hablan de ello, incluso advierten en por qué hay que vivir en orden y prácticamente en, bueno, haciéndole semejanza a lo que es ser una persona bondadosa, y va de la mano también con lo que uno con lo que uno viva y enseña a vivir a otros. O sea, la cultura bíblica nos enfoca también en el por qué hay que estudiar de la palabra y también tener alerta a todas esas cosas, porque la gente lo ve como que, ah, ok, eso es algo, un fenómeno natural, pero las personas que están bien adentro de lo que es la palabra de Dios sabe que esto viene como alertas de lo que es el juicio final, como dicen la Biblia.
1: Así es, pero lo más lindo de todo es que los dominicanos se han unido para ayudar y han enviado donaciones. Así que seguimos hablando del tema luego de la pausa. Esto es Lo Entremetido por Ultra 93.7.
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3: Señores, estamos de vuelta en este tu programa favorito de lunes a viernes de 5 a 7 de la noche a través de 93.7 Ultra, Lo Entremetido. Estamos aquí debatiendo el tema de todo lo que ha estado pasando en Venezuela, en todos esos países que se han visto afectados por los terremotos, todas las familias que están pasando por este proceso. Y me llama muchísimo la atención, Valerín, que wow. El dominicano es una cosa increíble. El dominicano, si está en chisme, es en chisme. Si está en pelea, es en pelea. Pero a la hora de que pasan ese tipo de cosas, que tenemos que ayudar a otros, no importa qué país sea, siempre estamos ahí. Veo mucha gente de los medios, muchos influencers, comunicadores, plataformas grandes, ayudando, enviando. Ya se han enviado ya muchísimo cargamento de primeros auxilios, de primeras atenciones, que de verdad han sido muy necesarios, y es bueno, me agrada eso muchísimo.
4: ¿Tú quieres que te diga? Yo tengo la duda con una noticia que acabo de ver, y es que dice que el gobierno llama a dominicanos a esperar evaluación oficial antes de enviar ayudas a Venezuela.
3: Pero mira qué pasa
5: ya
3: con eso.
5: Ya lo
3: fue,
5: resolvió. Y sigue resolviendo.
4: No.
3: Él resolvió desde el primer momento.
5: Resolvió y sigue resolviendo.
4: Yo pregunto por qué el gobierno hace un llamado a que no ayuden hasta no esperar las evaluaciones oficiales de algo que anteriormente ha sucedido en otros países, ya sea Haití, en una ocasión sucedió que hubo un terremoto y se enviaron ayudas.
3: Sí, muchas de esas ayudas se perdieron, sí. Se dañaron.
4: Sí, pero lo que te digo es, ¿cuál es la diferencia? Son terremotos, suceden catástrofes, hay personas que... es la misma ayuda que se necesita.
3: Tengo entendido desde mi opinión, desde mi óptica, que es para tener como un control sobre eso. Recuerda que no es solamente República Dominicana que está haciendo donaciones a Venezuela. Hay muchos países. Ya Bukele envió muchísimos militares, de personas que son rescatistas para este tipo de ayuda. Mandó también medicamentos y utensilios de primera necesidad. Entonces entiendo que es por el tema del orden. Recuerda que no cualquiera, o sea, es un país que está en una catástrofe. Tú no puedes llegar simplemente, llegué yo con un cargamento.
4: Sí,
5: que
4: se pero...
5: que por reciba y que
3: tienen que ver una gente que exactamente que lo vaya a recibir, porque imagínate tú, por eso pasan las cosas. Entiendo yo desde mi opinión.
4: No,
3: que
4: porque
3: es por
4: yo te voy a decir algo. El que hace una logística para llevar ayudas también tiene que tener una logística ya para quién la va a recibir, cómo la van a entregar y demás.
3: No siempre
4: en algunos casos, pero en este caso que ponemos de ejemplo, Santiago Matías, él armó su logística.
3: Sí, porque él tiene personas, por ejemplo, Jessica Pereira está ahí y tiene muchísimas personas allá en Venezuela. O sea, son personas que están en comunicación con alguien allá, pero por ejemplo, tú te pones a pensar, viene un candidato por ahí y manda ayuda porque sí.
4: Que no lo ha hecho, no ha pasado.
3: Entiendo que es por el tema del orden. Vi también que el Omar Fernández hizo un video, porque hay varios dominicanos, 57 en total, entre ellos estudiantes de medicina. Hubo una de ellas que le escribió directamente a él pidiendo ayuda. Hay muchos dominicanos. Veo también que ya una de las dominicanas fallecidas, una. Oriunda de aquí de San Cristóbal. Y wow, de verdad que eso da pena.
6: Mira, hay que destacar también la rapidez en que el pueblo dominicano, bueno, en que el presidente Luis Abinader asumió la responsabilidad de inmediatamente enviar ayuda a lo que es el país Venezuela, porque tengo entendido, señores, que ayer la primera brigada de auxilio que llegó al país de Venezuela fue de República Dominicana.
3: Sí,
6: Quisqueya, creo que se llama, el equipo, el escuadrón que enviaron, fueron una de las primeras brigadas que llegó. Luego llegó la de Bukele, tengo entendido. Uh-huh. Pero de verdad que hay que felicitar al presidente por ese gesto de hacerlo, acelerar un poquito más lo que fue la llegada de ellos allá.
3: Bueno, yo felicitaría a Santiago Matías, sí. Y a todos
5: también los que están trabajando. Ejemplo, en San Vil hay un centro en donde se están enviando también provisiones. hacia Venezuela. De verdad que el dominicano se ha manifestado de una forma increíble. Y
4: que en Venezuela hay otro Sambil.
5: Sí, otro, pero en el Sambil de aquí.
4: Sí, no, en el Sambil de aquí.
5: Hay varios Sambil alrededor
4: sí,
5: del mundo.
4: Y en Venezuela, el de Venezuela es el principal, sí, tengo entendido.
3: Y el de Venezuela, si tú viste el video, Galán, de cuando estaba temblando allá en Sambil de Venezuela, eso fue que la gente no encontraba, o sea, la gente estaba vuelto loco. Cuando pasan este tipo de cosas, uno no piensa en absolutamente nada.
5: Solo poner su vida a salvo. Y con eso que dice Ingrid, de cómo es el dominicano, señores, es increíble que hace unos meses el dominicano estaba en pelea, por así decirlo, con el venezolano por lo del clásico. Y queda demostrado que el dominicano realmente no tiene rencor en su corazón y que lo que es chercha es chercha, porque eso del clásico fue más una chercha y ego de pelota del dominicano. Y con esta situación yo veo que de las personas que más se han humanizado con Venezuela ha sido República Dominicana, o sea, el primer país en enviar ayuda. Aquí hay una red de apoyo hacia los venezolanos demasiado grande, demasiada gente compartiendo información, demasiada gente enviando a los sitios en los puntos que aquí hay. De verdad que yo veo esas noticias de cómo está Venezuela ahora mismo y a mí se me parte el corazón. Vi un video de un bebé saliendo literalmente de un espacio súper pequeño que gracias a Dios está bien, está vivo, salió gateando, y de verdad que mi corazón está hoy en día con todos los venezolanos.
6: Mira, nosotros los dominicanos de por sí somos solidarios, somos muy solidarios, siempre somos como que esa mano amiga del que lo necesita. Pero también, ¿tú sabes por qué yo veo que, o sea, nos ha impactado tanto esto de Venezuela? Porque es que los venezolanos son demasiado buena gente.
4: Sí.
6: O sea,
4: sí.
6: Yo no conozco a un venezolano que no sea servicial, que no sea humilde, que no sea contento, que no te hable con buenas palabras. Su educación es sumamente algo que tú te quedas como que wow. En la forma de saludarte, en la forma de hablar contigo. No importa de la región en la que sea un venezolano allá, porque eso como aquí, que un ejemplo, tienen varios acentos, que bueno, aquí un ejemplo en Barahona, hablan diferente, igual al sur, aquí a los capitaleños, a los cibaeños, así pasa allá en Venezuela, pero independientemente de la región de allá, de donde ellos sean, siempre tienen como que esa humildad, esa forma de ser que lo caracteriza desde siempre. Y también es recíproco, por eso el dominicano. O sea, yo entiendo que esa acogida que le hemos dado a ellos es por eso, por cómo ellos son con nosotros.
4: Así es.
5: Señores, vamos con el público. 809-56309-37. Lo intermetido, adelante.
1: Eso siempre ha existido desde los tiempos de hace millones de años atrás. Cristo no tiene nada que ver con eso.
2: Buenas tardes, intermetidos.
7: Ser una persona.
2: Eso es tan bíblico que la Biblia registra que la tierra se tambaleará como borracho y caerán estrellas de los cielos, dice la Biblia.
5: Así es. Continuamos con el público al 809-56309-37. Lo entremetido.
8: Señores, buenas tardes. Miren, yo soy una persona de las dos partes, que cree en Dios profundamente y que sabe también que los fenómenos atmosféricos naturales deben de pasar, pero le voy a decir algo, la verdad es cruda de ver. Cuando esa tierra tembló, yo que soy una persona que el más duro, el más fuerte, el que nadie lo hace asustarse, miren señores, yo tenía los pies encaramados en la ventana y las ventanas son corredizas en mi casa. Y ustedes supieron cómo esa ventana hicieron. Uh-huh. Y también saben lo que hice yo. En medio segundo yo bajé de la segunda planta para abajo.
5: Claro, poniendo tu vida a salvo. La gente cuando hay temblores, la gente no piensa en teléfono, no piensa en nada.
6: Increíble, señora. Yo nunca, bueno, gracias papá Dios, pero yo nunca he sentido un temblor.
5: Yo sí lo he sentido.
6: Nunca lo he sentido.
4: Yo lo he sentido.
5: Yo también.
4: Y tú sabes que me impresionó, disculpa que te interrumpa, en Venezuela a mucha gente le llegó la alerta antes de que se saliera.
3: Vamos a hablar sobre eso cuando vengamos de la pausa, señores. Vamos a una pausa y regresamos en breve.
5: Ya volvemos.
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2: Y estamos de vuelta en tu programa favorito, Lo Entremetido, por Ultra 93.7, como cada día, como cada viernes. Señores, recuerde que estamos aquí con ustedes de 5 a 7 de la noche para hablar, para informarles de las noticias internacionales, también nacionales, y pues para que vote usted el estrés de ese tapón que cada día le acompaña en su camino y en su regreso a casa.
3: Aquí somos entremetidos, aquí fácilmente nosotros somos psicólogos. Si usted tiene un problema con su pareja, mándenoslo en anónimo, que nosotros le damos solución aquí.
2: No, tú sabes que sí, nosotros hablamos todo un poquito.
3: No, aquí nosotros somos entremetidos. Si hay un chisme bueno, si usted está pasando una situación, mándele en anónimo, que ponemos a Ingrid Carmona a que le lea su situación.
2: No hay número todavía de
4: consulta. Quizás no sea una solución inmediata, porque usted tiene que hacer su... tú sabes, tiene que apartar su cita, pero sí le damos acompañamiento. Nosotros aquí tenemos la especialidad de poder acompañar a toda la gente que está pasando en malos procesos. Vamos a escuchar al público a través del 809-563-0937. Cógesela ahí. Adelante.
3: Púyalo.
4: Consúltale a Ingrid.
5: No, pero no, lo que yo quería consultarme era, ¿usted recuerda la chama que fue?
3: ¿Cuál?
4: Sí,
3: cuál?
4: Sí. La...
5: Que leía los pipices.
4: Sí. Espérate, ¿dónde?
5: Que leía los pipices a la gente.
4: Sí.
5: Que volaba en una escoba. Tú ves, esa chama, ella no predijo esa vaina, que se iba a romper la vaina en su país.
4: Wow, pero califa, no, por Dios, califa.
5: Yo me relajé con la chama.
4: Califa, pero con un tema tan serio.
5: La doña es de la persona que si la tierra se mueve bajo su pie, cae de hinojo ahí en cada dándose por el pecho pidiéndole perdón a Dios. ¿Verdad?
4: Ay, yo soy así. Ay, perdón, yo soy así.
2: Señor. No, yo así. Mira, ante toda catástrofe, lo ideal es permanecer con calma. Entonces,
4: no me hable de eso.
2: Imagínate, no, porque es que cuando tú reaccionas de manera llevándote de los impulsos, entonces ahí viene el peligro, es peor.
4: Mira, Lourdes, yo te comentaba ahorita que nosotros no estamos preparados ni de manera estructural ni de manera mental. Cuando pasan este tipo de cosas, cuando te pasa algo inesperado en tu vida, es difícil que tú tengas ese autocontrol, como así lo llaman, sí. Que el autocontrol, para mí, en situaciones así, no vienen al caso. Cada quien reacciona desde cómo se siente en ese momento.
2: Pero no es tener autocontrol, es más tener pasar del autocontrol a la calma. Porque en un momento donde se supone que la mente es poderosa, o sea, tú no puedes... Lo que tú le inmediatamente llega a tu pensamiento, eso tu cuerpo lo va, o sea, tú reaccionas, depende de lo que llega a tu pensamiento.
4: Mira, yo decía...
2: Espérate, ajá. Entonces, si tú de manera inmediata tú reaccionas a tu correr y no piensas en tú guardar la calma y pensar bien lo que tú tienes que hacer, puede pasar algo peor.
4: Yo decía que cuando uno siente, y bueno, todavía eso me lo dieron, recuerdo yo estando súper pequeña, que cuando tú sientes un temblor, tú tienes que buscar esquinas. Y si no, ponerte ejemplo, debajo de comedores.
2: Seguir el triángulo de la Bermuda.
4: Exactamente, hacer un triángulo con tu cuerpo. Resulta que yo sentí un temblor una vez y yo estoy como entre sueños y yo siento las ventanas sacudiéndose. Entonces yo como que mi mismo subconsciente fue como que hey, hay un temblor, yo, mi amor, yo agarré en bata como
3: no,
4: que,
3: a mí me pasó
4: gracias
3: así,
4: a Dios que yo duermo siempre en pijama, porque yo se llama como estaba, yo cogí mi teléfono y yo di un brincón de esa cama, que yo fui de una vez a buscar la llave, abrir mi puerta y yo estaba afuera. Cuando yo vine a ya estar calmada, estar tranquila, que yo entré, yo así fue que tembló, okay, pero ya yo estaba, mi amor, afuera, y yo dije, porque si esto se cae, que se caiga conmigo allá afuera.
2: Por eso yo le recomiendo a la gente que duerma con ropa también.
4: Claro.
6: Sí, mira, eso lo aprendí.
2: Que duerma con ropa.
6: Mira, eso lo aprendí en el otro temblor que hubo aquí, en República Dominicana, que se sintió bastante.
3: No, eso yo lo aprendí de ya.
2: Amiga, no me digas, no me digas.
6: Se sintió bastante. Y desde ese momento...
2: Desde ese momento. Señores, perdón que ¿verdad? Estamos riendo de eso. Pero es que yo me estoy imaginando por dónde ella viene.
1: Mira, yo imagino que tú dirás, y bueno, y todo el mundo dirá, yo prefiero que me vean honestamente en paños
2: menores. ¿Tú estás loca?
1: ¿Tú prefieres que te encuentren abajo de
6: una
1: escoba?
6: No, yo te voy a decir.
1: Libre, que me vean en paños menores.
6: Yo te voy a decir una cosa. En lo único que yo pude pensar fue en mi Rocky, mi perrito. No, de verdad. Sí, lo único que pude pensar fue en él. Pero cuando yo me vi, yo dije, no, espérate.
2: Déjame devolverme a ponerme ropa, ¿eh?
7: Espérate, Rocky.
6: Entonces, señores, no vayan a pensar que uno está... Si no, son cosas que a uno le pasan que uno aprende. Entonces, desde ese momento, yo entendí la importancia de tú dormir, aunque sea con una batita.
1: O cerca, póngala cerca.
2: Siempre, bueno, eso es...
1: Vamos con
2: primordial.
1: El público se quiere expresar. Lo entremetido, adelante.
7: Púyalo.
5: Es preferible que te vean sin lienzo una vez, a que no te vuelvan a ver más nunca. Así
1: exacto.
5: Es que eso es cosa. Y lo desnudo que hacen las actrices.
1: No, y que
2: no, pero aquí no somos actrices, ¿no?
1: Que total, todo el mundo sabe lo que uno tiene.
5: Comparado con que era mejor el blog, que no te van a volver a ver más nunca.
1: Claro.
5: Ni sin lienzo, ni con lienzo.
1: Yo prefiero mil veces que me vean.
2: No,
1: me
5: vea el mundo entero sin lienzo y que yo me salve.
6: Yo me imagino esos vecinos míos. Si
2: no, de verdad, yo respeto a quien duerme desnudo, porque mire, tiene cojones, un buen dominicano.
1: Es que cualquier cosa que...
2: Dormir así, no,
3: realmente.
2: No, mira, tú te imaginas cualquier cosa.
6: Pero que hay personas que tienen esa costumbre y no hay quien se la quite.
7: Y sin mosquitero. No.
6: Es así.
1: No, entremetido, adelante. Hello.
5: Atención, entremetido.
1: Diga.
6: Cuente todo.
5: Aquí no estamos preparados ni siquiera institucionalmente, porque aquí no se sabe qué se puede hacer en el momento que suceda algo así.
1: Yo vi esta mañana que con el temblor un banco estaba sacando a sus empleados, o sea, que estaban como formados en fila, y en los últimos años realmente ahí, lamentablemente no te la puedo dar, porque en los últimos años en los centros educativos y en empresas ya no estaban enseñando.
5: No entendiste.
3: Nueva cuando, es rescatita que aquí no hay preparado.
5: A la parte pública.
1: Ajá, ok, sí, eso yo lo mencioné ahorita, de que aquí no hay rescate.
5: Las compañías privadas sí están preparadas para ese tipo de cosas.
1: Ya, sí. Eso yo lo mencionaba al inicio, que con la tragedia del Jet Set nosotros nos pudimos dar cuenta de que en este país, señores, aquí no hay una...
2: Maquinarias especializadas, por así decirlo también.
1: Exacto, aquí no, o sea, aquí ese país no cuenta con la preparación y debería, y no es que no existe, o sea, hay, pero son pocos, y debería de existir más, porque nosotros estamos ubicados en una zona muy vulnerable a que pasen catástrofes.
6: Pero yo no entiendo, porque este año, ¿cuántos graduados de la Policía Nacional no hubo?
1: Muchísimos,
6: entonces, ¿por qué no preparan gran parte de esos jóvenes para este tipo de situaciones? Pero a lo que comentaba Galán ahorita, de que muchas personas se enteraron segundos antes de lo que iba a pasar en Venezuela a través de un mensaje de texto que le envió la compañía.
3: Los teléfonos Android. Por eso que yo digo que si aquí pasa eso, aquí sí, hemos, pero, todo el mundo,
6: ejemplo,
3: tiene iPhone,
6: por
3: aquí
6: ejemplo,
3: son
6: no,
3: dos
6: o
3: tres gente que tienen Android.
6: Yo lo activé ahorita, el mío. No, todo el que tiene Android,
1: te dice también.
6: Pero hay países que no. Por ejemplo, en República Dominicana no.
1: ¿Tú sabes?
6: En Estados Unidos sí.
1: Con eso me pasó cuando yo estaba en Brasil. Yo estaba en un parque y de repente, o sea, la aplicación me manda como alerta de granizo, póngase a salvo, algo así, como de una fuerte lluvia. Señores, no pasaron 2 minutos y como que de repente empezó a hacer llover durísimo, a caer, o sea, como si fuera una tormenta, pero esa fue la primera vez que yo recibí de que una alerta así de que de seguridad en el teléfono. Tengo entendido que aquí en República Dominicana como que esas alertas nunca
6: en llegan. En iPhone no está disponible aquí en República Dominicana, pero todo el que tiene Android lo puede buscar y lo puede poner en su teléfono, porque uno nunca sabe, hay que estar en alerta.
1: Vamos con el público que se quiere expresar. 809-563-0937. Lo entremetido, adelante.
8: No, Galán, y hasta nosotros los oyentes también le ayudamos y le decimos. Claro.
1: ¿Cómo así, Dios mío?
9: No, y por el tema de la venida del Señor, recuerden que la misma Biblia lo dice, que el Señor vendrá como ladrón en la noche. nadie sabe la hora ni el momento. Y por eso es que las personas siempre dicen que Cristo viene, porque Cristo manda a su arrepentimiento para que cuando Él venga nos encuentre, por así decirlo, como diríamos, confesados. El que sí, sí, el que no, no, porque nadie va a saber, pero hay que buscarle, por eso.
1: Así es. Última, antes de irnos a la pausa.
10: Lulden habla así porque no tengo el momento, pero cuando llegue el momento, usted te la deja que la vean hasta...
1: Déjala.
11: El juidero, hermano.
10: Hasta como quiera.
2: Bueno. Con este comentario de ese oyente, nos vamos a la pausa, señores. Sigan en sintonía con Lo Entremetido por Ultra 93.7.
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3: Continuamos con Lo Entremetido después de escuchar la mezcla de DJ Alejandro Galán, el mejor.
4: El de los popis, como dice Califa.

0: no, este anónimo.
1: Obviamente protégelo, es anónimo, protégelo. Tengo que proteger al oyente, al seguidor, porque es verdad. Dice, buenas tardes, equipo de lo entremetido. Yo prefiero no decir mi nombre, que bueno, aunque sale el usuario. Pero te vamos a proteger. Pero necesito desahogarme, porque siento que me estoy ahogando en mi propia vida. Ay, ay, ay, vamos, empezamos fuerte. Tengo 29 años, trabajo desde hace años sin parar y desde que mi papá enfermó todo cambió. Soy el único que responde en mi casa, para pago alquiler, comida, medicamentos, todo. El problema es que ya no puedo más. Mi familia cree que soy fuerte, que yo puedo con todo, pero nadie me pregunta cómo estoy yo. Eso lo vemos más a menudo de lo que tú te imaginas. Nadie ve que hay días que no tengo ni para mí, que me acuesto sin cenar para que la casa no falte nada. Y lo más duro es que tuve que dejar a la mujer que amo porque no podía darle la vida que ella merecía. Ella quería avanzar, crecer, hacer planes, y yo estoy estancado resolviendo los problemas que no son solo míos. A veces me siento egoísta por pensar en mí, pero también me siento preso. Yo amo a mi familia, pero ¿hasta qué punto uno tiene que sacrificarse? Está mal querer soltar un poco, aunque eso signifique que otros pasen trabajo. De verdad que necesito saber qué harían ustedes en mi lugar. Empecemos por ti, Galán, porque como tú eres el caballero de esta cabina, aparte de Bati, pero tú sabes, Bati está allá en los controles, él no habla. Dime tú, en esa situación, no, un muchacho joven, 29 años.
2: Es que yo no puedo opinar nada, porque yo siento que eso fui yo que lo escribí. No, los consejos que le den yo lo voy a coger para mí también.
1: ¿En serio?
2: Sí, estamos en la misma, primo, no le pares.
1: No, de verdad, de verdad.
2: Más o menos similar.
3: Mira, de mi parte yo entiendo que siempre uno entiende, ¿eh? En los cortes siempre tenemos esa palabrita, pero
2: desde
3: bueno.
2: Desde tu punto de vista.
3: Desde
2: también.
3: Mi punto desde de mi vista, óptica, desde mi óptica. Mira, yo lo que veo es lo siguiente. Uno puede apoyar la familia con todo y en todo, pero si eso te quita a que tú te quites como prioridad de lo que son tus necesidades, entonces tú no estás haciendo nada al final. ¿Por qué? Porque tú le estás dando le estás dando más a tu familia que a ti mismo, y todo empieza por ti. Es lo que yo entiendo. Todo empieza por uno. Tú no puedes dar felicidad ni puedes dar armonía o ayudar a los demás. Cuando tú no tienes armonía, no eres feliz tú, y tampoco tú puedes resolver tus propios problemas. Primero tú, segundo tú, y entonces después los demás.
4: Va a sonar feo lo que yo voy a decir. Cuidado, pero lamentablemente, cuidado. Lamentablemente, usted no tiene la obligación de cargar con los problemas económicos de la familia. Claro, tú debes de ayudar a tu mamá, debes de ayudar a tu papá, en forma incluso hasta de agradecimiento por todo lo que hicieron por ti y porque son tus padres. Y la Biblia dice que usted debe de honrar a su madre y a su padre. Pero yo no veo eso bien, como que una persona que ya tiene sus propias responsabilidades, que tiene que comprarse sus propias cosas y que mantenerse a sí mismo, tenga que cargar con los demás miembros de la familia. Los hermanos, bueno, si son mayores de edad, tienen dos piernas y dos manos para que salgan a trabajar. Ah, que el sobrino, que le resuelva el papá a ese sobrino. Claro, tú puedes pasarle una ayuda un día o en lo que tú puedas, pero ya hay muchas familias que llegan a un punto que el primero que saca la cabecita y al que mejor económicamente le va, la familia entienden que esa persona que logró sacar la cabecita tiene que mantenerlo a todos los otros y que tiene la obligación de ayudarlo porque tú tienes y nosotros no. Pero ¿y cómo esa gente va a seguir saliendo adelante o a estar en una mejor posición económica si tiene que cargar con la familia completa que le está haciendo la cola?
1: Es así. Hermano, bueno, lo que tú estás sintiendo para mí es totalmente válido. Tú no eres débil, para mí tú estás siendo ahora mismo una persona que está en buen dominicano, harto y agotado. Y mi consejo para ti es que tú no viniste a este mundo a salvarle la vida a nadie. Usted vino a este mundo, usted puede ayudar, sí, mientras usted pueda. Porque una cosa es ayudar y otra cosa es agotarse por otros. Es como dice Valerín, uno puede sacrificarse uno o dos meses por la familia, pero al final cada quien tiene su vida. Me causa mucha curiosidad, mucho ruido cuando dice, tuve que dejar a la mujer que amo.
2: Ah, no, eso no, yo no, espérate.
1: ¿Tú no llevas a ese punto?
2: No, espérate, tú, ahí no está igual. Ahí no nos parece. Okay.

0: me causa mucho ruido cuando dice tuve que dejar a la mujer que amo por sacrificarme y ayudar a mi familia.
1: Y que él dice como que, él hizo hincapié, que él dice como para que ella lograra avanzar y lograr grandes cosas.
2: Él sentía que la tenía estancada.
3: Yo no sé si ustedes se han fijado, pero hay familias que desde que alguien sale adelante, de una vez la familia comienza, ya fulano no se acordó con nosotros porque ya fulano es rico. Ya fulano ni le manda arroz a uno, mi amor, pero que fulano no te mantiene.
0: En este caso, Valerie, no es ni siquiera que él sea rico. Yo lo que él dice, que él en ocasiones se ha acostado hasta sin cenar, cosa que veo bastante mal, porque yo digo, y los dominicanos siempre decimos aquí, que cuando hay para dos, hay para tres. O sea, simplemente usted come un chimeno un día, eso no es nada. ¿Cómo es posible de que usted se vaya a acostar sin cenar? De que porque otros coman, es que las cosas no son así.
1: Apoyar la familia siempre va a ser valioso, siempre va a ser bonito, siempre se va a ver bien, siempre estará correcto. Pero, ¿y tú? Tu prioridad, tu felicidad, tu bienestar como ser humano. Usted tiene que pensar, suena un poquito crudo, pero usted tiene que pensar primero en usted, en lograr ser feliz y alcanzar sus metas y todo lo que usted se proponga. Entonces, después, si usted puede hacerlo, tampoco es que usted se vuelva loco por usted hacer lo suyo y también... Óigame, el que trata de complacer a todo el mundo se pone loco.
3: Yo digo que con la única persona o con las únicas personas que tú debes de ayudar y que tienes la obligación de ayudar es a tu mamá y a tu papá. Ya. No es que tú tienes que... que el primo, el hermano, el sobrino. No, señores, cada quien tiene una vida y decidió vivir su vida. Que resuelvan como puedan. Porque si tú tienes un hermano, que ese hermano tuyo decidió ser un borrachón, ejemplo, y que todo lo que consigue sea para beber, tú no tienes que cargar con eso. Tú no tienes la obligación de darle comida a ese hermano tuyo porque él decidió que todo lo que él iba a entrar era para bebérselo de alcohol.
0: Vamos a aconsejar de manera respetuosa y de manera consciente a este oyente, porque es muy difícil y todo el que ha tenido un padre enfermo sabe que es difícil cuando tú llevas toda la carga porque, ¿qué te digo? Si tú eres el único que trabaja en la casa, se convierte en un problema, se convierte en un peso para ti. Pero yo digo, somos 3-4 hermanos. ¿Por qué yo tengo que ser la única que ayude?
3: Otros trabajando.
1: No, eso hay que ver. Hay que tomar en cuenta.
0: Él no especificó ahí esa parte.
1: Exactamente. No, y él no especificó si él era el único y también qué cantidad de dinero él gana. Porque yo te voy a decir algo. Si son 3 hermanos y él gana, un ejemplo, 60,000 pesos y los otros hermanos lo que tienen el sueldo mínimo y no pueden ni siquiera cubrir sus gastos, por así decirlo. Obviamente tú, como ganas más, tú vas a hacer el mayor aporte a tu familia. Pero como quiera, por eso hay que tener mucha comunicación. Y está bien, yo gano más, pero vamos a cuadrar y ver cómo podemos aportar de manera significativa cada uno y que cada uno no sienta un vacío de por sí. Porque si él habla de esa manera... es porque él va abajo en todo.
0: En todo, sí, en
3: totalmente. Lleva la mayor carga. Sí, totalmente. Quizás está pagando la casa, que también tiene que poner la compra, pero que también si...
0: Los medicamentos, hay que ver, él no especificó el tipo de enfermedad que tenía su padre.
3: Yo entiendo que en verdad, si tú tienes hermanos y todos tus hermanos trabajan, yo entiendo que como familia deberían de reunirse.
0: Ármese un plan de negocio para que los medicamentos y las cosas, los gastos salgan de ahí.
3: Yo entiendo que como familia deberían de reunirse y de decir entre todos, señores, como hermanos, vamos entre los 3, ejemplo, si se puede, lo que usted pueda aportar, pero mensual, por favor, el que pueda pagar la luz de la casa, que la pague. Si los padres no tienen ninguna entrada económica, el que pueda ayudar a papi con los medicamentos, que lo ayude. El que pueda ayudar a mami con tal cosa, que lo ayude.
1: Pero
3: hermanos, entre los 3, hablar eso y destinar un presupuesto para los padres entre los 3.
1: O si no, turnearse. O sea, este mes
0: te toca a ti.
1: Exacto, este mes te toca a ti pagar la luz, aunque yo tengo más responsabilidades, el otro mes me toca a mí y... Así van avanzando y pueden llegar a un acuerdo donde él no se sienta tan así como con tanta carga.
2: El consejo que yo le pudiera dar fue el único consejo que en mi vida yo he escuchado y me lo dio un seguridad de una discoteca. Él me dijo, nunca le comentes a nadie, aunque tú tengas dinero, ni cuánto tiene, ni nada. Para todo el mundo siempre tú tienes que darle a entender a los demás que tú no tienes. Porque es que si tú tienes y los demás saben que tú tienes y el día que te necesiten tú no puedes darle, te van a catalogar de malo.
0: Hay personas como Lourdes que se le hace difícil ocultar ese tipo de cosas, tú sabes.
2: No. Yo en mi caso, yo puedo tener y yo te digo que no, lamentablemente. Aunque
1: pero yo te voy a decir algo. Es diferente. Eso
3: ¿que
1: es
3: no qué? Te tienes responsabilidades.
1: Ah. No, es diferente, Galán, porque, o sea, estamos hablando de la familia. O sea, de su mamá, su papá. Sí, ya eso pero, es diferente. O sea, sí, a los amigos y a los conocidos, eso sí. Ahí sí voy con eso, porque uno no puede decirle.
2: Sí, pero mi
1: yo
2: corazón,
1: no tanto, aunque hay algunos que tú sabes que lo hacen por
2: bulto. Es que, oye, ¿qué pasa? Hasta la familia a veces solo te quiere joder, vale. Mira,
3: yo entiendo
2: lamentablemente.
3: Que si tus padres están enfermos y necesitan de ti, claro, señores, porque esa es la única forma de uno devolverle un poquito de lo que han hecho nuestros padres por nosotros. Y con la única persona, con las únicas dos personas que tú tienes responsabilidad, con su mamá y con su papá. Pero si son tres hermanos, ejemplo, cuatro hermanos, cinco hermanos, entre todos deben de ayudarlo como hijos.
0: A sabienda de que tú no tengas hijos, porque cuando ya tú tienes una familia y tienes responsabilidades debajo de ti, ya las cosas, el plano cambia.
1: Mira, tú sabes una cosa, yo soy, tú ves eso que tú dices, yo soy de las hijas, que yo como hija doy mi parte, sea en amor, sea en la forma en que sea. Yo nunca me pongo a observar lo que dan mis hermanos, que si da fulanito, que si no da, lo que le dio, lo que le regaló. Yo doy de mí para tienes. Mis padres lo que yo tengo dentro. Es decir, me salió regalo, aunque mi hermana le haya hecho un regalo, me salió a mí hacerle un regalo mañana, yo se lo hago, pero no porque ella se lo hizo.
3: No,
1: o sea,
3: competencia.
1: Yo, o sea, hay personas, hay hermanos que viven en competencia con los otros hermanos, como no, porque mi hermana le regaló esto, yo le voy a regalar lo otro. No, o sea, yo soy de las hijas que dice, a mí no me importa lo que el otro hermano mío le regale o le dé, yo como hija, yo trato de cumplir y suplir mi parte, que entiendo es o sea, tu mamá y tu papá, tú tienes que verlo como parte de ti, aunque tú incluso vivas lejos de ellos, donde quiera que tú estés.
3: Esa ayudita debe de llegar siempre a los padres. Señores, vamos a una pausa comercial. Ya volvemos con el mismo tema después de la pausa, porque claro, necesitamos la opinión de ustedes. Así que vamos a una pausa.
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3: Señores, estamos de regreso en Lo Entremetido con un caso. Señores, son casos y cosas. Nuestro querido Galán nos comenta, bueno, recapitulando de manera rápida para el que sintoniza en estos momentos. Tenemos el caso de un joven que se siente agotado porque toda la carga de su familia la lleva a él. Tuvo que dejar a la mujer que ama. Se siente en buen dominicano harto de tener los gastos y todas las responsabilidades económicas de su casa, y él dice que ya no aguanta más, que nosotros les recomendamos.
4: Eso que él dice, me choca un poquito, eso que él dice, que él tuvo que dejar la mujer de su vida.
3: A mí también.
4: Porque, cónchale, ¿qué tiene que ver eso? O sea, tú sabes, todos los seres humanos pasamos por momentos difíciles en nuestras vidas. Pero, ¿a qué pasó que a él?
5: Eso es normal en los hombres.
4: A él le pasó por la cabeza, no sé, para llevarlo a ese
3: momento. Te puedo decir, mira, Lourdes, cuando una persona se siente estancada y tiene a su lado a alguien que le ve muchísimo potencial, una persona consciente no va a querer arrastrar a esa persona a su desastre de vida, por así decirlo. Cuando tú sabes que tú no puedes darle a la persona que tú amas lo que esa persona tal vez merece o necesita,
5: tú te quitas,
3: porque tú dices como que, cónchale, no puedo. Y principalmente el hombre, como dice Galán, el hombre piensa de esa manera. ¿Qué pasa? Que quizás él ni siquiera le dijo por qué él la está dejando o por qué le está dejando el camino libre. Quizás le inventó una excusa, pero quizás dentro de su subconsciente él sabe por qué lo está haciendo.
4: Sí, pero lo que no entiendo, o sea, ¿qué estándares tan altos tenía esa joven que él tuvo que dejarla y pensar de esa manera?
3: No, no necesariamente.
4: Porque yo te voy a decir algo, o sea, si tú tienes una relación ya con una persona e inician de la manera que sea, que ya tengan un tiempo, porque era su pareja, él lo deja claro. ¿En qué sentido hay que ver en qué sentido él se refiere que él dice que como él no la podía ayudar, económicamente, me imagino.
3: Te voy a leer
6: también
3: esa parte.
6: El cansancio de él también quizás sea mental, de que no puede con las dos cosas. También, que ejemplo, mira, no sé si ellos estaban casados o eran novios o qué, pero tú sabes que las parejas, por lo general, suelen que salir, antes de tener hijos, suelen que salir, que este fin de semana, y quien sustenta esa salida,
3: es el hombre.
6: Entonces, el hombre se siente muchas veces inseguro cuando él siente que él ni siquiera le puede hacer un agrado a su pareja.
3: Exactamente.
4: Te voy a leer esa parte. Pero ahí es que voy. O sea, él es el de la familia de los tres hermanos. Tengo entendido, tres hermanos, ¿verdad?
3: Yo puse el ejemplo.
4: Ok, vamos a decir que él es que ayuda. Hay que ver también si es que es hijo único y tiene esa carga, o sí, no esa carga, esa responsabilidad de sus padres en totalidad. Y también, aparte de eso, paga la luz, paga el agua y etcétera.
6: Si es hijo único, las cosas cambian.
4: Pero como quiera, yo entiendo que una pareja se supone que tú tienes que crecer junto con ella. Hay temas que tú, cuando hablas con tu pareja, tú le dices, mira, mi amor, yo no te puedo costear tal cosa. Y como pareja, si hay amor realmente y no es por beneficio, la otra pareja incluso se queda, aunque sea lo que sea que esté aguantando.
3: Sí, pero espérate.
4: Ahí es que voy.
3: Te voy a leer. ¿Puedo leer?
4: Sí. Puede hacer su locución.
3: Y lo más duro.
4: Vamos a
3: descocotar esto.
4: Exacto. Dice,
5: pero llámalo para que lo consuele. Porque
3: debería. 809-563-0937. Y lo más duro es que tuve que dejar a la mujer que amo. Ajá. Porque no podía darle la vida que ella merecía. Ella quería avanzar, óyete esta parte, ella quería avanzar, crecer, hacer planes, y yo estoy estancado resolviendo problemas que no son míos.
6: Quizás, básicamente, esa parte. Yo entiendo ahí qué es lo que quiere decir, de que quieren avanzar y hacer planes. Eso me huele a que ella quería casarse.
3: Tener un hogar.
6: Señores, casarse sale caro. Comprar los trastes de una casa sale caro. Y para una persona que está lidiando con los gastos de la familia, realmente es un poco cuesta arriba.
4: Óyeme, olvídate de eso. Al final, cuando usted ama a una mujer y cuando usted ama a su hombre, usted puede arroz blanco con huevo todos los días. Y usted se queda ahí con su macho.
6: Es que hay que vivirlo, Lourdes, porque es un cansancio mental.
4: Oye, ahora, tú has vivido, mi amor.
6: Mi amor, no lo he vivido, pero lo puedo comprender, porque es un cansancio mental. Cuando tú tienes planes con una pareja y que tu pareja no pueda concretar esos planes porque tiene otras responsabilidades.
4: No.
6: La mujer, y también pasa con el hombre, se cansa. Por eso yo dije ahorita que quizás también el cansancio de él
3: es emocional, era más que
6: mental,
3: todo.
6: Porque quizás él entendía que ella ya quería mudarse. ¿Tú sabes con cuánto se mudó
4: una
6: casa?
4: Yo por eso, pero claro que sí.
6: ¿Y tú sabes que no es barato comprar todos los trajes de una casa? Ahora ponlo ahora en 2025.
4: Te estoy diciendo, 26, hay que ver los estándares de esa joven, vuelvo y repito, porque depende de los estándares, él decidió abandonar esa relación.
3: Mira,
4: si es una muchacha humilde, una muchacha que realmente lo ama, no lo abandona de que porque él tenga cierta situación.
3: Voy en un 20% por ciento de acuerdo contigo, pero en el 80% puedo entender, yo como ser humano, quizás yo esté envuelta ahora mismo en una situación emocional que quizás yo a mi pareja yo no pueda darle el 100% de mí. Y quizás yo quiera evitarle eso a mi pareja. Entonces, ¿qué pasa en ese sentido? Quizás la muchachita tiene planes de crecer, de poner un negocio o de avanzar en la vida, no sé, de hacer cosas, inscribirse a la universidad, hacer planes. Pero si él como hombre no puede ayudarla y, como decíamos anteriormente, el hombre le pesa más ese tipo de cosas, ese tipo de situaciones, porque, como dice Valerie, si ella quiere salir o quiere hacer cualquier cosa o quiere que la ayuden en cualquier negocio y él no puede, se va a sentir estancado. Eso pasa en muchas ocasiones. Y vuelvo y te repito, el hombre mayormente tiene que ser algo, una relación muy, muy estable o muy de mucho tiempo para que el hombre se abra en ese sentido con la mujer.
4: Yo te voy a decir algo.
3: No,
4: yo te voy...
3: no hable ese tipo de cosas.
4: Yo te voy a decir algo. Nos faltaron datos en ese...
6: No.
4: Nos faltaron muchos datos en eso que mandó ese oyente. Oye, ¿por qué te lo digo? Porque hay que ver en el estándar, vuelvo y digo, en el que está esa muchacha, que él decide dejarla, abandonarla. Si es el amor de tu vida, ¿cómo tú la vas a abandonar? Si es el amor de tu vida,
6: para cuidarla,
4: es que no importa. Entonces,
6: no puede dar.
4: Ahí entra lo que es ella como mujer, como dama, como mujer que te crearon de valores.
6: No sabemos si ella lo buscó.
4: Permiso, pero
6: puede
4: okay.
6: ser. Puede ser que ellos tengan, no sé, 6 años de matrimonio y que ella esté.
4: No importa.
6: Pero escúchame,
4: no importa.
6: Puede ser que ellos ya tengan, y que esa situación tenga mucho tiempo y que ellos quieran dar el paso y que quizás ella quiera casarse y él también quiera hacerlo,
4: no,
6: pero no puede por el tema económico. Es que hay muchas cosas que estancan en una relación.
4: Para eso existe la comunicación. Usted tiene una pareja, usted le comunica totalmente todo y usted habla con ella. Mi amor, mira, ¿tú te quieres ir de viaje? Yo no me puedo ir de viaje contigo ahora. No. ¿Qué tú quieres hacer? Uh-huh. Si ella se pone en contra de ti, nunca te apoyó y nunca te amó, porque en una relación tú tienes que ser uno con tu pareja.
1: Entonces,
4: eso es lo que yo digo.
1: En contra de lo que dice Ingrid anteriormente, yo desde un principio con las relaciones trato de ser lo más calor posible.
4: Exacto.
1: Para que no suceda eso.
3: Porque yo
1: no,
3: hay hombres que son muy reservados.
1: Eso es un error, el usted no ser claro. Yo siempre pongo la cosa, digo, mira, esta quincena no hay ni para comer un helado. Hay que cogerlo con calma, pero la de arriba sí.
4: Okay. Vamos a ver ya. Netflix con palomitas.
3: 809-563-0937. Vámonos rápido con esta.
6: Lo entremetido, adelante.
1: Cuéntalo.
6: Hello.
2: Buenas tardes, ¿qué opinas?
6: Diga.
2: Buenas tardes para todos.
6: Opine.
2: Lo que pasa es, lo primero es que él se limitó, se puso límite a su persona.
6: Ajá.
2: Y lo segundo es que ella no lo amaba de verdad. Él sí la ama a ella, pero ella no a él.
4: Exactamente.
2: Le voy a poner un ejemplo breve. Mi esposa, me pasó lo mismo con mi esposa. Yo creía que no la iba a poder tener bien, porque ella se lo merecía cuando éramos novios. Y ella dijo, no, yo apuesto a ti.
4: Ah.
2: Hoy día tenemos casa, tenemos los carros, tenemos negocios. Y yo no tenía nada, solo un tipo de trabajador. Que no tenía la cabeza puesta en puesto. Y ella me puso la cabeza donde yo la tenía que tener. Hemos tenido como 10 carros después de eso. Tenemos ahora mismo 2. Uno de trabajo, uno de salir, tenemos tres negocios. Y solar, y vamos para adelante. Entonces,
6: excelente.
2: Él se puso límite.
3: Sí, quizá cuando vino ella no sabía.
4: Y ella tampoco nunca lo amó. Porque si ella lo dejó ir, dije, porque yo no te puedo a ti ayudar o corresponderte con tus gastos. Usted no amó a nadie, usted lo que estaba por beneficio.
3: Ahora quiero yo que ese oyente, seguidor, nos llame y nos explique. Pero después de la pausa, vamos a ver si él nos aclara esta situación.
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3: Continuamos con Lo Entremetido. Y como esta emisora es del pueblo y para el pueblo, vamos de una vez con este WhatsApp que está activo. 809-563-0937. Lo Entremetido, adelante.
4: Buenas tardes, gente. Siempre lo he dicho, la salvación es individual. Que el diablo se lleva al demonio y el demonio al diablo y vayan de la mano. Normal.
3: Pero todo lindo. Continuamos con Lo Entremetido.
5: Bueno, mi opinión. Primero yo. Segundo yo. Tercero yo. La vida. Cada quien viene al mundo, ¿verdad? A vivir su vida. La vida es prestada. Cualquier ratico no la piden. Y yo no dejo con ninguna circunstancia que ni familia, ni problema, ni deuda, ni nada me quite mi paz y mi tranquilidad. Como dice la señora Lourdes, hay que, con la familia hay que ser al 100. Yo soy al 200, pero hasta donde yo pueda. Ya cuando eso afecte mi vida, me afecte a mí, ahí mismo se para todo. No. Así que ese caballero, que piense Manuel, cuando él se joda, toda esa gente van a seguir igual. Si él se muere, es un infarto, o ni Dios quiere el mismo se quita la vida, que es un caso complicado. Todo lo que él hace por esa gente van a seguir su vida normal. Y a los 2 meses ni se acuerdan de ti.
3: Así es. Continuamos con Lo Entremetido. Y aquí me dice un oyente de manera escrita: saludos, bendiciones, buenas tardes. Ese pana lo que tiene que hacer es desentenderse de todos esos vagos vividores y solamente meter mano con sus padres, con sus hermanos. Él no tiene obligaciones. Por ley le corresponde a todos asumir la responsabilidad de los padres, como los padres hicieron cuando ellos estaban pequeños. Yo corroboro con ese oyente. Usted tiene obligación con sus padres de ayudarlos, pero no tiene obligación con más familia. Usted no tiene que cargar ni con hermano, ni contigo, ni con sobrino, solamente con sus padres. Ahora, si de usted le sale ayudar a un hermano, está perfecto, a un tío está perfecto, a un primo está perfecto, pero usted no tiene la obligación de cargar con esas personas. Con las únicas personas que usted tiene obligación es con mamá y papá.
6: Yo voy de acuerdo con que uno tiene que ayudar a sus padres en cuanto pueda, pero ya de ahí a tú agotarte tú y a tener problemas emocionales y mentales tú, ya eso excede el límite, porque es que es como dice el oyente, si usted no está sano, si usted no está bien ni mental ni emocionalmente, usted lamentablemente no va a poder ayudar a nadie. Y al final, cuando usted está pasando por su tema de depresión, que tiene que pagar tanto en medicamentos como en psicólogos, nadie va a estar ahí para ayudarlo. Entonces, mi consejo final es, no, tiene que aprender a priorizar las cosas. Y para tú poder ayudar a otros, tiene que ayudarte tú mismo primero. Tiene que estar bien tú.
7: Tiene que estar sano.
6: Exactamente. Entonces, cógete unos días, camina, piénsalo, analízalo.
7: Cale atrás, galán. Vámonos, vámonos
3: galán,
7: esta noche.
3: Galán, primero, hombre, galán, que yo no he escuchado la opinión de galán.
6: Lo primero que le está pasando a la misma situación.
8: Ese oyente tiene que priorizarse él primero. Claro. Primero tú, después tú, y entonces después tu familia. La familia debe de tener un valor y tiene un valor especial en la vida de cada ser humano. Pero tú no te puedes descuidar tú de tu bienestar para cumplirle a otros. Diga no sin culpa. No diga que sí por simplemente usted tratar de llenar vacíos también de otro o resolverle la vida y responsabilidades que no te competen tú hacerte cargo. Suelte a todo el mundo en banda, sea feliz primero y después entonces usted da felicidad a los demás cuando usted sea feliz.
7: ¿A quién es que tiene que priorizar?
8: El primero. El primero.
7: La canción que yo...
6: Sigamos con el público. Suénamelo ahí, Valerín, porque hay que escuchar, ¿eh?
3: 809-566-0937, Lo Entremetido, adelante.
9: Mujeres, pero ustedes son mujeres, valga la redundancia, porque ustedes saben cómo se ponen de quisquillosas cuando un hombre incluso tiene buena relación con su mamá, que habla mucho con su mamá y todo eso. Nah. Se te ponen y te preguntan hasta... ¿Y tú con tu mamá qué sé yo qué tanto? O sea, como que a ustedes no les gusta tanto como la relación de que el hombre sea todavía como ese muchachito de su mamá, ese niño y eso. Entonces, si eso es con eso, imagínate con que sea responsable en su casa y que tenga toda esa responsabilidad de arriba.
8: No, es que eso depende mucho de la mentalidad de esa dama.
3: Del tipo de mujer que sea.
8: Del tipo de mujer que sea. Porque una mujer que te ama a ti debe amar a tu madre como que a ti que te está dando amor y cariño. Porque se supone que la familia también es prioridad, pero viene tomando un segundo plano en la vida de uno.
3: O sea, la familia, tú la debes de querer, porque es tu familia y es tu prioridad.
8: Y mira, recalcándole al oyente, que recuerde que esa dama nunca lo amó.
3: 809-56-0937, adelante.
1: Atención, entremetido.
3: Diga.
1: Con respecto a lo que dijo el oyente en la nota de voz anterior, lamentablemente la misma vida, el mismo señor dice que inmediatamente tú te unes en hogar con una persona, debes de alejarte de tus padres y de tu familia. No es que tú lo vas a abandonar, pero ya tu pareja y tus hijos deben ser tu prioridad. ¿Me entiendes? Entonces, así si ella es. Si tu pareja se siente incómoda porque tú eres muy apegado con tu mamá y tu papá, ella tiene razón, porque que ya ella debe ser tu prioridad.
6: Así es. Y tomando en cuenta, señores, que él cuando viene a ver esa mujer, ni siquiera sabe por qué ese hombre la dejó. Ni siquiera sabe la situación que ese hombre esté pasando.
8: Es lo que yo digo.
6: Él le dice, no lo ama. Pero cuando viene a ver, ya no sabe.
8: No, es lo que yo digo. Ahí faltaron datos en eso que él escribió. No hubiese gustado que él...
7: Me da pena.
8: Llamara y nos explicara con más profundidad. Porque hay muchas cosas en las que uno se queda con la duda.
7: Y más cuando tú dejas queriendo, ¿eh?
8: Pero no, pero es que eso es así. Esa mujer nunca lo amó. Si esa mujer no... El hombre, ¿qué tú haces cuando tú no puedes suplirle algo a tu novia?
7: Se lo digo.
8: Mi amor, yo no puedo hacer esto, ¿verdad?
7: No se puede.
8: Un ejemplo vivo. No. Ahora mismo tu pareja está pasando por una situación familiar.
3: Ajá.
8: Si él hoy te dice a ti, mi amor, mira, digamos que tú estás tomando una maestría y él te dice a ti hoy, mi amor, mira, yo no te voy a poder seguir pagando la maestría porque tengo que cumplir con responsabilidades de mi casa, mi mamá, fulanito y eso. Tú lo dejas.
3: Yo te voy a llamar más lejos. Hay un curso que yo quiero hacer y yo sé que yo dije... Yo dije, en estos momentos... Yo lo voy a hacer, pero más adelante. Porque en estos momentos, no. O sea, su mamá está pasando por una situación médica que yo sé que yo no puedo ponerme en estos tiempos a querer hacer muchas cosas.
8: Exactamente, porque se supone...
3: Una tiene consideración.
8: Él como pareja te lo iba a suplir eso, ¿verdad? O sea, él iba a costear todo. Entonces, tú eres una buena novia. Tú eres una buena pareja porque tú te pusiste... ¿Verdad?
3: Después.
8: Y no solo eso, sino que también ustedes tuvieron comunicación. Y él te lo comunicó y tú entendiste. Ahora, cuando es una persona que no tiene razonamiento, lo que dice, ok, mira.
3: Yo conscientemente le dije, yo quiero hacer tal curso, pero lo voy a dejar para más. Si es una persona que yo tengo, hablo mucho. Sí, se nota, ¿no? Entonces yo le dije, yo quiero hacer tal curso, pero estoy consciente de que no se puede ahora. Porque y no solamente está el tema económico, también está el tema, ejemplo, de que, mira, se me complica irte a buscar. Yo también, en estos momentos, también lo estoy ayudando a él con todo lo que tiene que ver con su mamá. Entonces, yo tampoco estoy en disposición de hacerlo.
8: Porque él no te a ti te supla eso, tú no lo ibas a dejar a él.
3: No, pero ¿y cómo va a ser posible?
8: Entonces, ¿por qué? Porque tú lo amas.
3: Claro. 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
6: También recuerden, señores, seguirnos en nuestras redes sociales personales como Ingrid Carmona E,
3: Valerín Méndez T,
7: Alejandro Galán, DJ, no, yo no. Siempre yo me quedo. Yo le voy a poner una letra al final. Alejandro Galán, E. Alejandro
6: no,
7: Galán, E.
6: La E es mía.
8: Dios mío, sí. Quítenle esa E y esa cosa.
6: No, no, no, no, no.
8: Bueno, simplemente búsquenme como Lourdes Medina. Señores, buenas noches. Esto ha sido todo por hoy. Pasen lo entremetido con ustedes.
6: Resto del fin de semana. Bye, bye.
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